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2: 7 y 14.

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1: 7 y 27.

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1: Cuando existe un amor verdadero, no importa las barreras que se tenga que pasar. Lo único que importa es el amor que se dará el uno al otro.

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0: Amables oyentes, estos son los testimonios verdaderos y palabras sinceras de miles de personas que han sido curados y sanados en el altar sagrado y en la mesa espiritual de los grandes maestros curanderos de Huancabamba, Silverio Cerros y Santiago de las Guaringas.
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Hola, hola, sí. Señoras y señores, amables oyentes, ¿cómo están ustedes? Muy buenas noches. Buenas noches, hermanos del campo. Buenas noches, amigos de la ciudad. Buenas noches, gente fiel oyente de este programa La Hora de la Sanación. Buenas noches, provincia de Carlos Fermín Fiscarral San Luis. Provincia de Asunción Chacas. Provincia de Piscobamba. Hermanos de la provincia de Pomabamba. Señores de Siguas, amigos de todo el Callejón de los Conchucos, muy buenas noches con todos ustedes. Buenas noches, hermanos católicos, evangélicos, apostólicos. Buenas noches, hermanos del Callejón de Guaylas, hermanos de la Cordillera Negra y la Cordillera Blanca, cordiales saludos. Hermanos de Carhuaz, amigos de Huaraz, de Yungay, de Caraz. Muy buenas noches con todos ustedes. ¿Cómo están mis hermanos que me están sintonizando en la región Huánuco? Señores de Yata, Guamalíes, hermanos de 2 de mayo, amigos que nos vienen sintonizando en la provincia de Huacaybamba, provincia del Marañón, Huacrachuco. Cordiales saludos. Cordiales saludos, hermanos que me vienen sintonizando en la región Libertad. Amigos fieles oyentes de la provincia de Patas, Tayabamba y todos sus distritos. Reciban pues todos y cada uno de ustedes el cordial saludo, el abrazo fraterno, el apretón de manos. Maestro Huancabambino Silverio Cerros. Silverio Cerros, quien está llegando a cada uno de sus hogares. Silverio Cerros conduciendo este programa La Hora de la Sanación. ¿Cómo está la gente linda allá, señor, en Puente Piedra, en Ancón? Hermanos que nos vienen sintonizando en la capital, en diferentes distritos. Gracias totales por la sintonía. Personas que nos vienen sintonizando a través de la página web de Radio Onda 92. Martes 28 de julio, queridos hermanos. ¿No? De antemano, felices fiestas patrias. Estamos en el mes cívico, mes patrio. Maestro Silverio Cerros, llegando a todos ustedes en vivo y en directo. Muy contento y muy feliz, queridos hermanos, el poder ingresar a todos sus hogares. Muy contento, queridos hermanos, y me llena de alegría el poder reencontrarme con todos ustedes. Hermanos fieles oyentes de este programa La Hora de la Sanación, que conduce el máximo exponente de la sabiduría ancestral, Silverio Cerros. ¿Cómo están mis hermanos de acá de Cardón, Centro Poblado Cardón, fieles oyentes? Gracias totales, la gentecita linda, carambas, de Cardón. Amigos que nos vienen sintonizando en Canchabamba, hermanos de Malquibamba, señores de Gonzajirca, amigos de Aquillayo, Canchabamba, no, gracias totales, hermanos de Colpa, de diferentes lugares, muchas gracias. Martes 28 de julio, queridos hermanos, llegando a todos ustedes, muy contento, señor, porque sé que en esta bendita noche, en esta fecha tan especial de la roja y blanca, muchas hermanas y muchos hermanos nos vienen sintonizando. El día de hoy martes, sinceramente, queridos hermanos, ha sido un día importante, un día de ardua labor de trabajo. Muchas hermanas y muchos hermanos pues nos han estado ya esperando para poder atenderlos. Muchas hermanas y muchos hermanos nos han visitado, señor, a hacer sus consultas. Algunas personas hacer sus consultas acerca de sus problemas conyugales, matrimoniales, sentimentales.
Otros hermanos nos han visitado, Señor, acerca de sus parcelas por saber la verdad. Otras familias me han visitado por saber la verdad acerca de sus dolencias, de sus malestares, de sus dolencias. Sí, Señor. Acerca, queridos hermanos, de sus vidas, porque me dicen, Señor, Silvio Cerro, ¿será justo que yo trabaje todo el tiempo y plata no pueda tener? ¿Será justo, Señor, Silvio Cerros, que todo el tiempo yo me esfuerce, todo el tiempo yo me sacrifique, todo el tiempo yo luche y más no pueda progresar? ¿Ni carro pueda comprar? ¿Ni mi casa pueda construir? Ay, ay, ay, mucho cuidado, Señor, algo malo de repente está sucediendo. Porque hay muchas personas que yo conozco, oiga, que están mes por mes, año tras año, este año hago mi casa, este año hago mi casa, este año construyo, este año hago mi pared, ¿no? Oiga, Señor, y nunca lo hacen. Lo empiezan y nunca lo terminan. ¿Por qué? Porque quizás, Señor, de mi alma están cruzados. Están maldecidos. Quizás están velados. O están, Señor, de mi alma, trabajados, jugados. He escuchado muchos hombres que me dicen, Señor, Silverio Cerros, este año voy a comprar mi carro. Ni bicicleta tiene. ¿No? Es muy triste, lamentable. Como hay muchos hombres que me dicen, maestro, señor Silverio Cerros, este año me comprometo, este año consigo mi novia, este año busco mi pareja, porque ya me cansé a vivir solo, a dormir solo, yo y mi almohada nomás. Oiga, señor, y no pueden encontrar el amor de su vida, no pueden encontrar su media naranja, no pueden encontrar, señor, como dijo por ahí un paisano, su camotito. ¿Por qué? Porque quizás, Señor, de mi alma están cruzados, están maldecidos, están hechizados. Sí, Señor, pero aquí está Maestro Silverio Cerros. Acá está Silverio Cerros, Maestro Huancabambino. Oiga, Señor, 7 años consecutivos, por Dios santo, que trabajamos en esta ciudad, en este pueblo, en esta fidelísima ciudad de Carlos Fermín Fiscarral San Luis. ¿Sí? Mañana, queridos hermanos, día miércoles, pues, corazón de la semana. Mañana, día miércoles, corazón de la semana, pues, Silverio Cerros los estará atendiendo a todos y a cada uno de ustedes. Usted que me está sintonizando, señor, está en línea. Usted que quizás está como una balanza de abogado, ¿me voy o no me voy a visitarlo al maestro Silverio Cerros en esta noche? Haga lo que su corazón le diga, señor. Si su corazón le dice que tiene que venir, hágalo, pero hágalo con paso firme. Hágalo en nombre de Dios, hágalo con esa firmeza. Hágalo, señor, con esa confianza. Con esa credibilidad. Porque así debe ser el varón. Debe ser firme, decidido, positivo, no dudoso. Porque las dudas son del diablo, señor, de mi alma. Las dudas son del enemigo. Las dudas es de la gente, señor, incapaz. Las dudas es de la gente, señor, que no cuenta con esa confianza propia. Que hasta quizás no cuenta ni con su propia autoestima. Yo he dicho, señor, que la persona tiene que ser sí, hoy o nunca, señor. ¿Sí? Pero hay personas, hay jóvenes que están enamorados de la china y dicen, ¿me declaro o no me declaro? ¿Me hará caso o no me hará caso? ¿Me dirá que sí o me dirá que no? Se va a estar así, hermano, hasta eso viene otro y le habla, 2 por 3. ¿No? Y ganaron tu sitio, tu espacio, de repente donde tú estabas, ahí. ¿No? Señor, el amor no es hipocresía decir, soy feliz y estoy extrañando el verdadero amor. ¿No? Porque hay muchas personas que sufren por amor, hay muchas personas que lloran por amor, hay muchas personas, muchos hombres que yo conozco, señor de mi alma, que se dedican al trago, al vicio, al alcoholismo, al tabaquismo, ¿no? Hasta la drogadicción por culpa de un desamor, ¿no? Por culpa de una traición, de un engaño, de una mentira amorosa. Señoras y señores,
en esta bendita noche, martes 28 de julio, Silverio Cerros, maestro huancabambino, llegando pues a cada uno de sus hogares. Gracias totales, hermanos, que nos vienen sintonizando en la capital, caramba, fieles oyentes en la capital, muchas gracias. Muchas gracias. Acá me envían un mensajito, me dicen, eso pasa conmigo, señor Silverio Cerros, trabaja y plata no tengo, dice. Sí, señor. Eso pasa cuando estamos trabajados, señor, cuando muchas personas que todo el tiempo se rompen el lomo y nunca pueden progresar, ¿por qué? Porque están maldecidos, ¿sí? Pero acá está Silverio Cerros, maestro huancabambino, conocedor de las ciencias ocultas, con mi buena chungana, mi buen campanario, con mis buenos secretos místicos huancabambinos, vamos a hacer que las cosas cambien para usted. Desde Huancabamba, Salalá, desde las lagunas encantadas, lagunas misteriosas, lagunas curativas, Silverio Cerros, quien está llegando a todos sus hogares.

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Ellos están con todos ustedes.

Silverio Cerros. Silverio Cerros, maestro huancabambino, pues llegando a cada uno de sus hogares en esta bendita noche. Martes 28 de julio, queridos hermanos, llegando pues a cada uno de sus hogares. Llegando a todos mis hermanos, mis

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Atención, voy a comunicar, en estos precisos momentos a mi hermano de Yumpa que me está escribiendo y me está preguntando acerca de su enfermedad, que le diga toda la verdad, me dice acá. Mi amigo de 57 años, atención amigo, de 57 años, hermano de Yumpa, le comunico. Lo que usted está sufriendo es con su pierna izquierda, ¿no? Su pierna izquierda, un dolor, un malestar, se calienta su pie, la cual estuvieras pisado sobre una brasa de candela, ¿no? Sobre brasas rojas de candela. Icones, estás sintiendo como si que tú pararas sobre unas agujas y se está hinchando. Hermanito, eso no es bueno, eso no es natural, eso no es orgánico, hijo. Lo que ahí tiene usted claramente es un baño donde usted ha pisado, hermano. Un mal baño ha pisado usted, por eso que está así jodido, por eso que está así delicado, por eso que sinceramente ni la medicina lo cura, ni la medicina lo fortalece, ni la medicina le hace nada bueno, ¿ya? Así que usted ya sabe, podemos ayudarlo, sí, pero eso sí tiene que usted venir a visitarnos personalmente. Mañana miércoles voy a estar atendiendo, hermano, ¿sí? Mañana miércoles voy a estar atendiendo, pero eso sí, señor, señora, me va a visitar hermano de Yumpa. Venga con fe, bárrame toda la casita, hágase un montoncito, un poquito de tierra, tráeme, nada más. Acá vamos a hacer un trabajo especial, pues, en mi bancada gentileña, en mi bancada incaica, con mis buenos secretos, mis buenos remedios. Vamos a curar, hermano, ese mal baño, vamos a curar esa energía negativa, vamos a curar ese mal hechizo, vamos a curar, hijo lindo, ese mal daño, ¿ya? Que hay ahí en usted. ¿Tiene curación, tiene tratamiento? Sí, pero tiene que usted visitarnos. 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Atención, comunico en Asunción Chacas a los hijos preocupados que me están preguntando acerca de la enfermedad de su madrecita. Esta señora aquí ya tiene 63 años y me está preguntando acerca de su enfermedad, que le diga toda la verdad. Hijos preocupados, les comunico, sin temor a equivocarme, la enfermedad que tiene su madrecita, sinceramente, déjeme decirle, eso no es mal daño como ustedes están pensando. Eso no es mal daño, eso no es hechizo. Es enfermedad orgánica, enfermedad que tiene que ser tratada a través de la ciencia médica. También podemos tratarlo nosotros, pero a través de medicina natural, medicina vegetal. Pero a ustedes ahí decida dónde lo lleva, ¿ya? Por ambas partes, por ambos lados hay solución, hay tratamiento, hay curación para esta señora. Pero sí, tiene que esta señora también guardar reposo. Guardar reposo, cuidarse. Ya ha servido para usted. A ver, joven de controles, me siento muy contento en este mes patrio, en esta fecha especial. Póngase un temita musical, ya, para todos mis amigos, para todos mis hermanos que nos vienen sintonizando en diferentes puntos a través de Radio Onda 92.

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8 de la noche más 41 minutos. Silverio Cerros, maestro huancabambino, pues llegando a cada uno de sus hogares. Silverio Cerros conduciendo este programa a la hora de la sanación. Silverio Cerros, frente a los micrófonos de esta potente radioemisora Radio Onda 92. Llegando a todos mis amigos, mis hermanos, pues que nos vienen sintonizando en diferentes puntos. Gracias totales por la sintonía. Atención, voy a comunicar en Yauya. Atención, voy a comunicar en Yauya. A mi hermano que me está preguntando acerca de su enfermedad, que le diga toda la verdad. Me dice acá, señor Silverio Cerros, por favor no mencionar mi nombre. Tengo 42 años de edad y estoy delicado, estoy mal de salud. Señor Silverio Cerros, confío en usted plenamente de que usted me va a ayudar, dice. 42 años tengo. Le escribo desde la parte de Yauya. Atención, hermano lindo de Yauya. Le voy a comunicar pues en esta hermosa noche. Sinceramente, hermano, voy a ser muy claro, muy rápido y muy preciso con usted. Como dijo mi abuelo, al pan, pan y al vino, vino. Y así son las cosas, y así son las cosas con Silverio Cerros. Sinceramente, hermano, usted anteriormente tenía una familia, una pareja, un hogar. Vivía feliz, estaba en progreso. Estaba saliendo adelante, progresando, arribando día tras día. Y de un momento a otro comenzó los problemas, las trabas, las discusiones, ¿no? Y dos por tres, una separación. Desde ese entonces, hermano lindo, usted no tiene paz, no tiene tranquilidad, no tiene armonía, más que todo trabaja si no tiene, no puedes progresar. En primer lugar, hijo lindo, déjeme decirle que esa separación que usted tuvo ha sido más, no fue, sino que haya habido algo malo de por medio, un hechizo, un daño de por medio, una fuerza negativa, diabólica, un mal daño, hermano, programado para que usted se quede solo, triste y abandonado, y eso es lo que ha sucedido. Por eso es que su pareja, sinceramente, ya ahorita su expareja, hermano, vive y radica por la costa. Y usted sigue acá en la sierra, tratando de progresar, de querer salir adelante, y más no puede. Y lo peor de todo, se siente adolorido, con dificultad, con malestar. Hermanito, hay un mal daño, hay un hechizo, hay un trabajo en contra de usted. Por eso es que las cosas le están saliendo mal. Por eso es que su vida no tiene sentido. Por eso es que, sinceramente, hermano, delicado, delicado te encuentras. Y ha sido la ciencia médica, no puedes curarte, no puedes sanarte, no puedes encontrar la mejoría. Bastante cuidado, hermanito, hay un mal daño. Ese mal daño podemos ayudarlo, sí, podemos hacer un trabajo especial para poder desatarlo, desenredarlo, limpiarlo, purificarlo, sí. Pero para eso usted tiene que venir, tiene que usted visitarnos, para que Silverio Cerros y mi bancada incaica, mi bancada gentileña, mi bancada huancabambina, vamos a ayudarlo, hermano, y vamos a indicarle, vamos a decirle, levántate, en nombre de mi buena Guachuma. Si estás caído, te voy levantando. Si estás trenzado, te voy destrenzando. Si estás embrujado, te voy curando. Si estás salado, te voy endulzando en estos momentos, en esta hora, en este momento. O mi buen tabaconero, mi tabaco mulato, mi tabaco fortalecedor, mi tabaco sanador. Así trabajamos allá nosotros, en Huancabamba, nuestra tierra que nos vio nacer, crecer. ¿No? Ya, entonces, hijo lindo, usted nos visita y gustosamente le vamos a ayudar. Mañana miércoles, corazón de la semana. Mañana miércoles, corazón de la semana. 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Cordiales saludos en esta bendita noche a todos mis hermanos y a todas mis hermanas que me vienen sintonizando. Nos vienen sintonizando, me dicen acá, por la capital. Muchas gracias, gracias. Cordiales saludos a mis hermanos que también nos vienen sintonizando, señor. Mis amigos allá en Chiclayo, gracias, gracias. La familia Llanos que nos vienen sintonizando, muchas gracias. Silverio Cerros, maestro huancabambino, pues llegando a todos ustedes. Atención, voy a comunicar.
En estos precisos momentos voy a comunicar a mi hermano que me está preguntando acerca de la enfermedad de su hijo que está sufriendo de epilepsia, me dice acá. Mi amigo de la parte de Piscobamba, hermano lindo, le comunico. Sinceramente, hermano, esa enfermedad que tiene su hijo ya viene cargándolo hace tiempito, ¿no? Hace tiempito que viene delicado, hace tiempito que viene con esa rara, triste y cruel enfermedad, por Dios santo, que a nadie se le desea, pues, ni al peor enemigo. ¿Ya? Entonces, hemos visto que esa enfermedad no es buena, no es orgánica. Hay un mal daño, hay un hechizo, hay un trabajo rebelde de por medio, hay cosas oscuras, cosas negativas. Así que usted ya sabe, hermano, podemos hacer un tratamiento, una curación, sí. Pero para eso tiene que visitarnos, tiene que venir acá a San Luis, donde atiende Silverio Cerros, maestro huancabambino. Silverio Cerros, en nombre de Dios, yo le estaré atendiendo, señor. Usted que me está sintonizando, usted que es fiel oyente de este programa La Hora de la Sanación, vamos a trabajar el día de mañana con mi buena chungana. Usted que me sintoniza, usted que quizás lleva sufriendo hace mucho tiempo, adolorido, agobiado, ¿no? Que quizás ya no puede ni trabajar ni caminar porque le para impidiendo mucho aquel dolor que siente ahí. Ya puede ser en su columna, en su espalda, en su cerebro, ¿no? Ahí en su pierna, en su rodilla. Vamos mañana, en nombre de Dios, a tocar su pulso de su brazo izquierdo, de aquella persona que está delicada, de aquella persona que está mal, para que a través de nuestra buena concentración y el poder que Dios nos ha dado, poder descubrir, Señor, y poder ver la causa, la raíz, el origen de aquel mal, de aquella enfermedad. Desde Huancabamba, Salalá, desde las Lagunas Encantadas, Silverio Cerros, quien llega a cada uno de sus hogares.

0: 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Atención, voy a comunicar a la señora de las iniciales NGR. NGR, que me está preguntando acerca del juicio que tiene, si es que va a tener solución o no va a tener solución. Madrecita linda, le voy a comunicar en estos precisos momentos, sinceramente. Acá lo que hemos visualizado claramente, que usted, no hace mucho tiempo que usted perdió su esposo, su conviviente, su pareja, ¿o no es así? Las cuales tienes un niño, una criatura, pero la familia de su pareja, que fue del finado, en otras palabras, lo quieren a usted dejar en la calle. Le quieren quitar todo lo que usted ha trabajado y ha logrado conseguir con el finado. ¿No? Que en paz descanse. Acá, sinceramente, esa familia está obrando de mal corazón, hija. Y lo peor de todo, que aquí hemos visto ya unos secretos. Muchas cosas más que indicarle. Tengo que decirle, pero eso sí, personalmente. ¿Usted necesita mi ayuda? Yo le entiendo. Yo la voy a ayudar. Voy a extenderle esta mano ayuda, con los 5 dedos completos. 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Servido para usted. Las personas que nos vienen escribiendo a diario, queridos hermanos, por favor, ahí a un costadito, aunque sean letras pequeñas, escríbame y dígame en qué horario desea para darle correspondencia a su nota, a su pedido. ¿Sí? ¿En qué horario? Porque sinceramente una sola vez o más le indica en la radio. Y dígame qué día usted puede sintonizarme, qué día usted puede escucharme, o qué día desea que yo le publique lo que usted me está enviando. O si es que no, usted me envía su cartita, me envía su mensaje de texto, su mensaje de WhatsApp, su mensaje de Telegram. Y después que me envía, señor, hago el rastreo y usted me llama, por interno le doy correspondencia, por interno le estaré dando la respuesta también, señor. ¿Sí? Porque hay personas que dicen, señor Silverio Cerros, yo he venido personalmente, más bien porque no quiero que escuchen ahí mis vecinos, porque son chismosísimos. Entonces, queridos hermanos, si usted puede venir personalmente, perfecto. Y si en caso usted me escribe, me llame en interno para darle respuesta, perfecto, magnífico. Sí, señor. Y si es que usted desea que le comunique por la radio, también dígame, también le comunico por la radio. Porque sinceramente hemos venido a ayudar, a servir a todos y a cada uno de ustedes. Bien, queridos hermanos, ya estamos llegando ya casi a la parte culminante de este programa, la hora de la sanación. Desde Huancabamba, Salalá, desde las lagunas encantadas, lagunas misteriosas, lagunas curativas, Silverio Cerros, quien está llegando pues a cada uno de sus hogares en esta bendita noche, martes 28 de julio, Silverio Cerros, quien estuvo llegando a todos ustedes. Que Dios Todopoderoso, Creador del cielo, de la tierra y del universo, derrame muchas consagraciones, muchas bendiciones en cada uno de sus hogares. 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Mañana voy a trabajar y voy a ayudar a todos ustedes. El que cree, que me visite. El que no, que Dios lo bendiga, su hogar y su familia. Muy buenas noches. Permiso.
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1: 9 y 12.

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2: 9 y 29.
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2: ¡9 y 32!

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6: 10 y 3.
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1: 10 y 22.

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2: 11 y 18.

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1: 11:44.

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1: ¡11 y 58!

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1: 1:16.
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1: ¡Una y 30!

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3: Una y 51.
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1: 2:41.

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2: 2 y 55, Nueva Onda.

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1: 3 y 11.

0: 16 y 18.
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0: 3 y 22.

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1: 4 y 18.

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0: que se quede con esta canción, ¿verdad? Porque vamos a cantar Amor Ajeno.
1: ¿Qué canción vamos a cantar? Orquesta me dice.
0: Amor Ajeno.
1: Amor Ajeno.

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0: 54 y 51.
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0: 4 y 52.

0: cosas de ahí. Enseguida continuamos con la programación de Onda 92.
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3: Te fuiste, padre querido, y aquí me quedo arañando la tierra del Campo Santo.
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7: Señora, buenos días. Díganos su nombre completo y de qué parte nos visita.
8: Yo, de general, visito de Pongol, Centro Poblado de Pongol, Maza.
7: ¿Su nombre, cómo se llama usted, mamita?
8: Celestina Calero Maza.
7: Señito Celestina, cuéntenos usted en su momento de qué enfermedad usted sufría antes que venga la campaña.
8: Yo sufrí en mi cabeza, me daba vueltas, como espejo me hacía ver, enseguida el médico, todo, y nada, no me ha hecho bien tampoco. Yo cuando he ido uno, otro, nada, no hay cuenta, no hay nada, es de colesterol, me dicen. De ahí colesterol de nuevo, le tomo también, examinar, como ya, análisis, me han sacado también, igualito también, no, ya no tiene nada, ya me dicen.
7: Y mamita Celestina, ahora usted que llegó a la campaña con la máquina de resonancia magnética, el especialista le vio con esta máquina y le dio su medicina. Hoy en día, ¿cómo ya se siente?
8: Ahora mejor sí, estoy asiento, ya no me da vuelta a mi cabeza, nada, solamente un poquito, su mano me hacía un poquito.
7: Claro, ya se siente mejor. O sea, ahora díganos, mamita, díganos, ¿qué le recomendaría a sus paisanos, amigos, vecinos? ¿Qué le diría usted?
8: No, siempre yo le vi su propaganda, escuché a una señora lo que hablaba también de ¿dónde dijo la señora? No me acuerdo. El señor siempre hablaba así, es bueno, esto colágeno, esto todo me dijeron, de ahí por eso me vine a tomar mi colágeno. Pero ese colágeno es bueno, había sido, tomé mis piernas, todo me estaba doliendo. Ahora ya no me duele, ya también está, sí.
7: ¿Usted recomendaría a la gente?
8: Sí, me he recomendado como 4 personas, uno de mi familia de abajo, de Palomira, también le recomiendo, porque está mejorando, dice también.
7: Ya, mamita, ya. Sí. Muchas gracias.
9: 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Esta máquina es un equipo que puede hacer que en minutos te puede decir cómo están tus órganos internos, cómo están tus huesos, cómo está la parte de tu cabeza, la parte de tu estómago, el por qué tú te sientes tal vez agotada, por qué siendo tan joven se han roto tus huesos, ¿no? Por una caída desde una vereda, nada más. 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A pedido de muchísima gente que conocemos del lugar y que justamente nos dice que hay muchos en este lugar que necesitan este tipo de pruebas. La invitación no solamente es para las personas que se encuentran enfermas o ya tienen algunos síntomas, sino también para esas personas que se encuentran sanas y estando sanas tienen que prevenir. Bien dice el dicho, prevenir antes que lamentar o no vaya a pasar como esas personas que se ven muy saludables, pero de un momento a otro les empieza a doler algo, los diagnostican y resulta pues que tenían tal vez algún tumor, que tenían tal vez algún quiste y en cuestión de meses estas personas fallecen. Entonces, para eso está esta máquina electromagnética, este equipo que viene con nosotros, 30 nuevos soles para que tú pagues esta cantidad, pero en minutos vas a saber cómo estás. Esta máquina es capaz de detectar en nuestro organismo las cosas más pequeñitas, ¿no? Desde un quiste que es tan pequeñito hasta un tumor. Entonces es bueno que vengan. Ahora nos han comentado, pues no tienen, digamos, este tipo de equipos sofisticados. Es por eso que nosotros venimos y a un módico costo de 30 soles. Porque si nosotros acudimos a las clínicas, porque eso sí, si en los hospitales grandes a veces no existe esta máquina, no hay, o lo hay y no lo mandan a reparar, menos habrá en una posta médica, menos va a ser en esos centros de salud pequeñitos que existen en los caseríos, en las comunidades, ¿no? Entonces, tenemos que viajar grandes distancias, aparte llegar a un centro particular como una clínica, y en la clínica no te van a cobrar pues 30 soles, te cobran a partir de los 200 soles, y eso también dependiendo a qué parte de tu organismo va aumentando el precio. Los esperamos. Vamos con nuestro primer testimonio para que tú puedas entender de qué te estamos
10: hablando.
9: Los
10: campos electromagnéticos no se perciben, pero sabemos que cada persona tiene su propio aura. Esas energías son las que están siendo utilizadas por la medicina cuántica para ayudar en la prevención y tratamiento de enfermedades. Aquí les contamos cómo se hace y qué señales de alarmas hay que tener en cuenta.
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1: 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Este sistema de resonancia tiene por finalidad prevenir y tratar las posibles enfermedades debido a las deficiencias en su organismo. La física cuántica estudia la fuente de energía por la que estamos conformados, y ante cualquier enfermedad, esta energía se desequilibra. Este debe ser el sueño de todos nosotros. La medicina preventiva, ya decían los ancianos, prevenir es mejor que curar.
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12: Todo en el universo es energía. Nuestro planeta tiene su propio campo electromagnético, al igual que cada uno de los seres vivos que habitamos en él. Para la medicina cuántica, el cuerpo está envuelto por un campo electromagnético formado por capas de diferente composición energética. Esto se conoce como aura humana.
13: Cada célula tiene su propia actividad electromagnética que afecta a los tejidos, los órganos y los sistemas que conforman el cuerpo humano. Esto trasciende más allá de la piel y forma mi aura. Lo mismo sucede con los pensamientos, afectan el cuerpo mental, las emociones al emocional y tu espiritualidad al espiritual.
12: En la consulta de medicina cuántica, el especialista elabora una historia clínica detallada en la que registra información sobre diversos aspectos de la vida del paciente, como eventos del pasado, traumas físicos, emocionales y el estrés que maneja a diario. Después, el paciente retira de su cuerpo todos los objetos metálicos. Una vez sentada la persona, el médico coloca electrodos, los cuales se encuentran conectados a un equipo de medición cuántica que evalúa todos los órganos, sistemas, emociones, pensamientos, hábitos y creencias. Con todo lo anterior, el programa detecta las alteraciones del flujo de la energía vital de la persona.
13: El siguiente paso es enviar a través del equipo de medición cuántica unas frecuencias electromagnéticas con el fin de corregir el desequilibrio energético encontrado. Esto se logra en pocos minutos y el paciente no siente nada.
1: El sistema analiza cada uno de los órganos del cuerpo humano a través de la resonancia magnética de alta tecnología. Mediante una serie de procesos informativos, el analizador escanea el cuerpo del paciente, amparado en una serie de parámetros que puede realizar el análisis y diagnóstico del estado de salud de la persona, la condición cardiovascular, cerebrovascular, la densidad mineral ósea, las enfermedades de los huesos, los oligoelementos, el reumatismo, los pulmones, el tracto respiratorio, la función renal, los niveles del azúcar en la sangre, el estómago, los intestinos, el hígado, la vesícula, los nervios craneales, la ginecología, la próstata, los rastros de selenio, zinc, entre otros minerales. Usted puede prevenir o curarse de sus enfermedades consumiendo los productos naturales que traemos para mejorar su salud.
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9: 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Dice bien el dicho, prevenir antes que lamentar. 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Bueno, pero les decimos nosotros, ¿no? Contando casos de mucha gente que conocemos, hay gente que aparentemente ha estado muy bien, porque por fuera de nuestros ojos podemos ver nosotros cómo está nuestro cuerpo, pero no sabemos cómo está el funcionamiento por dentro. Para eso necesitamos este tipo de máquina. Hay personas que se veían completamente sanas, pero de un momento a otro descubren una enfermedad y no pasan ni 2 o 3 meses y sinceramente es una pena y fallecen. 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
16: 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A esta hora presentamos un momento dedicado a su salud.
17: La verdad sobre la medicina natural.
18: La ciencia y la naturaleza al servicio de la salud. Hoy, como todos los días, uno de nuestros especialistas en el tratamiento por regeneración celular se hará cargo del tema del día.
19: 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Porque es triste observar a muchas personas que viven con enfermedades agudas y crónicas y que no encuentran la mejoría esperada. Yo quiero hablarles con todo el alma que ustedes no nacieron para vivir enfermos ni tampoco para estar deambulando en este mar de enfermedades. 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
20: Amigos oyentes, quienes están en sintonía de este su programa, Dios sana y las plantas curan. En nombre de Dios y a nombre de la naturaleza, hoy queremos agradecerle por su cordial sintonía a todos los centros poblados, a todos los caseríos, a todas las provincias, hasta donde llegue esta potente emisora radial. 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

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Yo te voy a decir, mucha gente me dice, señora, yo he venido acá, doctora, y yo la verdad me quedo admirada que usted me diga todo lo que yo tengo, y es la verdad, porque nosotros a través del pulso nosotros te detectamos cuál es tu tratamiento, con qué medicina te vas a curar. ¿Por qué? Porque nosotros entregamos productos naturales que curan, no calman. Pero eso sí, déjame decirte, hermano, oyente, hermana, que me estás escuchando en estos precisos momentos, déjeme decirle que depende la enfermedad, es el tratamiento. 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

mal, con la enfermedad muy avanzada. Y me dicen, deme un frasquito nomás para probar. 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Usted tiene que llevar un tratamiento para que usted vea la diferencia, cómo usted se va, conforme va tomando, cómo se va usted sintiendo. Es un producto natural. Acá nosotros no vendemos fármacos calmantes, no. 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Así es que yo le digo, hay personas también que llegan y me dicen, doctora, yo quiero para prevenir, también es otro tipo de tratamiento, para prevenir es un tratamiento y cuando la persona ya tiene la enfermedad, pues es otro tratamiento. 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
0: 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No, yo no puedo por qué prometerte una cosa y de ahí salirte con otra. 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Si usted sufre el riñón, pues su tratamiento va a ser solo para el riñón, el frasco solo para el riñón. De acuerdo a cómo usted es enfermedad, nosotros le vamos a indicar qué tiempo lo va a tomar para que usted vea la mejoría, para que usted vea la curación, porque estos productos no calman sino curan, pero de acuerdo a su tratamiento. 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

0: permiso.
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3: Buenos días, hermanos en Cristo Jesús. Buenos días, hermanos evangélicos y hermanos católicos. Que Dios nos cuide, que nos proteja el día a día, que nos libre de todo mal, que nos dé fuerza, coraje y fe. Que Dios nos dé sabiduría, un lindo y bendecido día. Que nos dé fuerza, voluntad, fe y esperanza. Hoy es un día muy especial, un día muy maravilloso, un día para decir te quiero, un día para agradecer a Dios por este nuevo día que nos brinda, por este nuevo día que nos regala, por esta nueva oportunidad, Señor, que nos da. Recuerda, queridos hermanos, que cada día que amanece es una oportunidad que Dios nos da para empezar de nuevo, pero para empezar con paso firme, para empezar con el pie derecho, para empezar en nombre de Dios. Por eso, queridos hermanos, antes de acostarse y antes de levantarse, pedir a Dios, agradecer a Dios por la unión familiar, por todo lo que Dios nos brinda, por todo lo que Dios nos regala, por todo lo que Dios nos da. Señoras y señores, ¿cómo están ustedes? Muy buenos días. Buenos días, hermanos del campo, buenos días, amigos de la ciudad, buenos días, gente fiel oyente de este programa La Hora de la Sanación. Buenos días, todo el Callejón de los Conchucos, Callejón de Guaylas. Hermanos que me sintonizan en Siguas, provincia, en Pomabamba, en Piscobamba, en Asunción Chacas, en Carlos Fermín Fiscarral. Muy buenos días con todos ustedes. Amigos de Guani, Antonio Raimondi. Señores del Callejón de Guaylas que nos vienen sintonizando, cordiales saludos. Amigos de Marcará, Huaraz, Carguaz, Yungay. Señoras y señores de Yanama que me vienen sintonizando, cordiales saludos. ¿Cómo están mis amigos de la región Huánuco? Amigos de la provincia de Huacaibamba. Amigos que me sintonizan en la provincia del Marañón, capital Huacrachuco. Buenos días, región La Libertad. Amigos de la provincia de Patás, capital Tayabamba. Amigos del distrito de Parcoy. Hermanos del distrito de Huancaspata. Cordiales saludos a todos ustedes. Amigos que también me sintonizan en esta hermosa mañana, Señor, en la capital, en distintos distritos de la capital. Hermanos y hermanas que son fieles oyentes de este programa a la hora de la sanación, nos sintonizan a través del aplicativo, a través de la página web de Radio Onda 92. Maestro Huancabambino Silverio Cerros, llegando pues a cada uno de sus hogares en esta hermosa mañana, hoy miércoles corazón de la semana, llegando con esta humildad y el respeto que me caracteriza de poder conducir este programa, de poder realizar este programa a la hora de la sanación. Porque hay muchas personas que me agradecen por este magistral programa. Muchas personas que me visitan y me dicen: Señor Silverio Cerros, muchas gracias por su maravilloso programa. Nos gusta sintonizarlo todos los días. En mi familia, en mi hogar, Señor Silverio Cerros, en mi casa, me dicen, nos preparamos todos los días para sintonizar su programa, para escuchar su voz, para escuchar sus reflexiones que usted nos dice, que usted nos indica, los consejos que usted nos brinda, Señor Silverio Cerros, nos sirve de mucho, me dicen. Señoras y señores, sinceramente, Silverio Cerros, maestro huancabambino, en nombre de Dios conduce este programa y en nombre de Dios atendemos todos los días en esta localidad, en esta ciudad, y en nombre de Dios son numerosas las personas que a diario se vienen curando, que a diario se vienen sanando. Son numerosas las personas, queridos hermanos, que hoy en día nos agradecen. Son numerosas las personas, queridos hermanos, que hoy en día nos vienen recomendando a más conocidos, a más compañeros de trabajo, a más parientes cercanos. Por ejemplo, el día de ayer martes nos han visitado unos hermanos del distrito de San Juan de Ciguas, lugar muy lejano. Me dice: Señor Silverio Cerros, yo para llegar acá he tenido que tomar hasta 3 carros. Señor Silverio Cerros, me dicen, pero yo lo estoy visitando con esa fe, con esa voluntad, en nombre de Dios, para que usted me pueda ayudar. Como hay muchas personas que me dicen: Maestro Silverio Cerros, yo no entiendo, me dicen, yo no comprendo, no le encuentro sentido, no me doy la razón. ¿Por qué motivo la medicina no me hace bien? ¿Por qué motivo la medicina no me cura? ¿Por qué motivo la medicina no me sana? ¿Por qué motivo no encuentro la mejoría? Señor Silverio Cerros, hice tratamiento acá, hice tratamiento allá. He tomado lo que me han recetado, lo que me han indicado. He hecho todo lo que me han dicho, pero no me puedo curar, no me puedo sanar, no encuentro la mejoría. Y quiero que usted me diga, Señor Silverio Cerros, si es que voy a poder curarme o no. Queridos hermanos, y cuando hacemos el rastreo a través de las cartas del tarot, en esa persona sale algo negativo. Sale un mal daño, sale un rezo, sale un trabajo diabólico, un trabajo negativo, una mala velación. Sí, Señor. Por eso, queridos hermanos, hay que tener mucho cuidado en este mundo terrenal. Porque así como existe el bien, existe el mal. Sí, Señor. Así como existe Dios, nuestro Señor Todopoderoso, quien nos dio la vida, también existe, queridos hermanos, las fuerzas oscuras, las fuerzas de las tinieblas que gobierna Lucifer. Por eso hay que tener mucho cuidado, queridos hermanos. Por eso es que a veces Lucifer se encarga que las personas, las medicinas que tomen, no le agraden, no le vaya por su derecho, no le haga bien. Por eso, queridos hermanos, que a veces por fuerzas negativas, por espíritus rebeldes, por espíritus satánicos, hay muchas personas que de un momento a otro pierden el conocimiento, se alocan. Muchas personas, queridos hermanos, por causa y consecuencia de un susto, sufren con ataques epilépticos. Muchas personas, queridos hermanos, a veces porque se dejaron dominar del mal de campo, abuelo, como le dicen, todo el tiempo viven enfermos. Sí, señor. Muchas personas, queridos hermanos, por ejemplo, que de la nada en su cuerpo, en su organismo, en distintas partes de su cuerpo, señor, comienzan a brotarle unos granos, unas enfermedades raras, unas hinchazones. Por ejemplo, hay personas que me dicen: maestro Silverio Cerros, yo hasta evangélico soy, me dijo el día lunes un hermano. Me alimento bien, no hago desarreglos en mi salud, pero tengo esta enfermedad que no puedo curarme, que no puedo sanarme. He tomado medicina y no me curo, me dijo. Hasta he ayunado, señor Silverio Cerros. He hecho oración, pero no me puedo curar. Oiga, señor, y cuando le hicimos un rastreo había algo negativo en el cuerpo. Había una burundanga, había un secreto negativo. Por eso, queridos hermanos, yo he dicho que en este mundo se viste de todo. Se viste de todo en este mundo terrenal. Porque así como existe la gente de buen corazón, existe la gente de mal corazón. Existe la gente de buen corazón, señor, cuando te ven delicado de salud, cuando te ven quizás apenas que estás caminando a las justas, que ya no puedes ni moverte. Hay gente de buen corazón que te orienta, que te dice: hermano, quizás estás enfermo, estás delicado, ¿qué está pasando contigo? Hazte ver ante a la ciencia médica o acude a Silverio Cerros para que te pueda indicar qué es lo que está pasando contigo. Esa es la gente de buen corazón, hermano, que te indica o te dice: hermano, tienes este problema, o tienes este problema de salud, toma esta medicina. Yo así he estado, ya me he curado. Sí, señor. Esas son las personas de buen corazón. Pero las personas de mal corazón, señor, oiga, te ven postrado, te ven arrastrándote y todavía se burlan de ti. Todavía se ríen de ti, ¿no? Y dicen: este está durando mucho todavía. Y ya estamos esperando que se acabe para ir a tomar café con Yapa. O para ir ese día que lo van a enterrar, para ir al almuerzo. Es así, señor. Señoras y señores, maestro huancabambino Silverio Cerros, quien está llegando a cada uno de sus hogares en esta hermosa mañana, hoy miércoles corazón de la semana, llegando a todos mis amigos, a todos mis hermanos que me sintonizan en diferentes pueblos, gracias totales por la sintonía. 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Atención, voy a comunicar acá a mi hermano de un centro poblado que pertenece a San Luis, a mi amigo de 37 años de edad. Me dice: señor Silverio Cerros, tengo 37 años de edad. Maestro huancabambino, dice, estoy súper enamorado de una muchacha que he conocido que tiene 19 años. Dígame, señor Silverio Cerros, si es que esta muchacha me conviene o no me conviene. Si es que me conviene para seguir, dice, atrás de ella. Maestro Silverio Cerros, a estos 37 años que yo tengo, siento que estoy enamorado, dice. Dígame, señor Silverio Cerros, si es que es positivo o no es positivo. Dígame, señor Silverio Cerros, si es que puedo conquistar a esta muchacha o no. Confío en usted plenamente de que usted me diga toda la verdad. Le escribo de un centro poblado. Atención, voy a comunicar a mi hermano de 37 años, hijo lindo, para comunicarle pues en esta hermosa mañana, sin temor a equivocarme. Sinceramente, usted está enamorado, peor, está súper enamorado. Está más templado que cuerda de guitarra. Y esta muchacha ni lo sabe, ¿no? Por Dios santo, ¿en qué mundo estamos, hermano? Yo he dicho que por amor se vence el miedo. El amor lo puede todo. Pero ¿qué es lo que pasa con usted? Sinceramente, usted lo que viene cargando es una saladera en su totalidad. Muchos años solo. Muchos años despreciado en el amor, usted. Muchos años sufriendo. Hermanito lindo, lo que he visto claramente a través del rastreo que le he realizado, porque acá tengo su nombre y apellido completo, esa muchacha no le conviene. Ahí no veo, hermano, siendo feliz usted. No veo. Lo que sí le voy a recomendar a usted, amigo de 37 años, es que usted, en nombre de Dios, primero se haga una buena desatada, una buena desarredada, una buena florecida. Porque le he visto más salado que prenda chimbotana, hijo. Le he visto más salado que agua de mar. ¿Me entiendes? Usted sinceramente quiere hacer las cosas bien, le salen al revés. Le salen mal. Usted quiere hacer las cosas bien, hijo lindo, pero sin embargo, a veces no tiene sentido. Porque todo lo que usted quiere realizar, todo lo que usted quiere hacer, le sale mal. Hermanito, tiene que usted, en nombre de Dios, primero desatarse, desenredarse, limpiarse, purificarse. Y de ahí vas a ver, dijo el paisano, vas a tener hermano lindo hasta para que escojas. ¿Me entiendes? Eso es lo que le recomiendo en estos momentos. Bien, queridos hermanos, a ver, jovencito, en controles, por favor, un temita musical para todos mis amigos, para todos mis hermanos que me están sintonizando en esta hermosa mañana, en este bello amanecer, miércoles, corazón de la semana.

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Señoras y señores, amables oyentes, continuamos con este magistral programa La Hora de la Sanación, maestro huancabambino Silverio Cerros, quien está llegando pues a cada uno de sus hogares en esta maravillosa y magnífica mañana. Llegando a todos mis hermanos que nos vienen sintonizando en diferentes puntos de la ciudad, en el campo y en la ciudad, hermanos agricultores, ganaderos, comerciantes, conductores, hermanos de sus negocios, de sus bazares, de aquellos restaurantes que me están sintonizando en diferentes pueblos, en diferentes lugares. Muchas gracias. Silverio Cerros, maestro huancabambino, señoras y señores, solamente atiende acá, en esta ciudad de Carlos Fermín Fiscarral, no en otro sitio, no en otro lugar. Usted, señor, señora, joven señorita que me sintoniza, desea de todo corazón consultar con Silverio Cerros, consultar con Santiago de las Guaringas, acá en San Luis, señor, en San Luis, y tener bastante cuidado con personas avivatos, con personas que les gusta jugarse con la fe pública. Porque el día de ayer, martes, por ejemplo, me ha visitado un hermano de la parte de Piscobamba diciéndome: señor Silverio Cerros, por mi pueblo, por mi sector, habían unos señores en un autito blanco vendiendo medicinas, diciendo que son Silverio Cerros y Santiago de las Guaringas. Me dice: pero yo no les he creído, porque yo a usted sí lo conozco. Por eso, queridos hermanos, tener mucho cuidado con personas avivatos que quizás les gusta jugarse con la fe pública. Silverio Cerro solamente atiende acá, en esta hermosa ciudad de Carlos Fermín Fiscarral. Y de haber alguna persona que dice ser Silverio Cerro, señor, señora, pedirle la DNI, si en la DNI se llama Silverio Cerros, ¿sí? Maestro Silverio Cerros, maestro huancabambino, llegando pues a cada uno de sus hogares en esta hermosa mañana, hoy miércoles. Llegando a todos ustedes a través de esta potente radioemisora, Radio Onda 92. Atención, voy a comunicar a mi hermana que me está preguntando acerca de su salud en Acochaca.

¿Será por sus manos o será a través de la ciencia médica? Por favor, no mencionar mi nombre, solamente la mujer del signo Aries, mencióneme. Atención, voy a comunicar en Acochaca. Atención, comunico a mi hermana del signo Aries, en esta hermosa mañana le comunico. La enfermedad que usted tiene, madrecita linda, no es una enfermedad orgánica, no es una enfermedad natural. La enfermedad que usted tiene, madrecita linda, hemos visualizado claramente que ahí hay un mal daño de por medio. Hemos visto tres bultos, tres paquetes, donde ahí lo han mencionado a usted, donde ahí lo han trabajado a usted, donde ahí, madrecita linda, le han hecho unas velaciones, unos malos trabajos para así enfermarla, para así verla de la peor manera. Hemos visto ahí un mal trabajo realizado en contra de usted, un mal trabajo hecho en contra de usted para destruirla. Por eso que usted, sinceramente, hemos visto ya medicina, tratamiento médico, y no hay mejoría, no hay cambio positivo. Porque en lugar de mejorar, usted cada día empeora más. En lugar de encontrar la mejoría, cada día su cuerpo se debilita más, va perdiendo fuerza, vitalidad. Y a veces hasta ya ni caminar fuerte puedes. Hemos visto tres paquetes, tres bultos negros trabajados, ritualizados, velados y enterrados en el cruce de un camino. Y en ese cruce de aquel camino donde está trabajado eso, hay dos malas muertes. Ahí le han hecho un secreto, babita. Ahí le han hecho cosas malas, cosas negativas. Por eso que su suerte de usted está cruzada. Su salud está quebrantada. Cada día te sientes más y más mal. Y no sabes qué hacer. Ni apoyo de tu familia tienes. Porque usted sinceramente tenía su hogar anteriormente. Esa relación terminó muy mal. Terminaron amenazándolo. Y hasta terminaron calumniándole diciendo que usted fue la que falló al hogar. Las cuales, eso hemos visto en mis cartas, que eso no es así. A usted la traicionaron. Encima de eso le pagaron mal. A usted la traicionaron, encima de eso le mandaron a hacer aquellos secretos. Todavía se hicieron las víctimas. Hay un mal trabajo, hay un mal ritual. Por eso que usted cada día se siente más y más mal. Podemos ayudarle, sí. Venga usted con su padrecito, porque gracias a Dios todavía tienes tu padrecito. O venga usted con su hermano mayor o con alguna persona de confianza. Acá yo le voy a hacer un rastreo personalmente y le voy a dar la indicación y le voy a indicar exactamente dónde están esos bultos, esos paquetes tapados, enterrados en cruce de aquel camino. Yo le voy a indicar. Y eso hay que desenterrarlo. Eso hay que sacarlo. Después de sacarlo, hay que desatarlo, hay que liberarlo, hay que hacer un ritual especial. Y va a ver cómo usted va a comenzar a recuperarse. Cómo usted va a comenzar a sentirse mejor cada día. Una nueva vida. Ya servido para usted. Silverio Cerros, maestro huancabambino, quien está llegando pues a cada uno de sus hogares en esta hermosa vallada hoy miércoles. Queridos amigos, ¿quién es perfecto en esta tierra, en esta vida? No, no vemos perfectos. Porque errar es de humanos, pero de divinos es saber reconocer los errores. Porque hay muchas personas, por ejemplo, que yo atiendo, señoras y señores, hermanos, que se han dedicado al alcohol. Me dice: maestro Silverio Cerros, he venido para que usted me ayude. Tengo este mal vicio, me dicen. Tengo este mal hábito, tengo esta mala costumbre. Señor Silverio Cerros,
y por causa de este vicio hasta

ya estoy perdiendo mi hogar. Mi hogar se está destruyendo. He perdido el respeto de mi pareja, el amor de mis hijos, y quiero que usted me ayude. Oiga, yo lo felicito sinceramente a esa persona que quiere cambiar su vida, a esa persona que reconoce que está haciendo las cosas mal, a esa persona, Señor de mi alma, que está haciendo las cosas mal, pero quiere cambiarlo, pero quiere apoyarse en algo. Necesita esa ayuda, yo lo felicito. ¿Por qué? Porque errar es de humanos. De divinos es saber reconocerlos. Y a veces, Señor, de divinos es saber reconocerlos y pedir perdón, pedir disculpas. Sí, Señor. Sí, hermanos. Muchas personas me dirán, razón tiene el maestro Silverio Cerros. Oiga, porque sinceramente a veces la gente es habladora. La gente a veces dice, qué feo borracho ese hombre. ¿No? Qué feo hombre que todos los días para en el vicio. Oiga, todo replica a la gente. Para la gente todo le parece mal. Por eso dice la Biblia, aquel que se crea sin mancha, sin pecado, que tire la primera piedra. Los apóstoles le dijeron a Jesús, pero Señor, ¿cómo vas a permitir que una prostituta te lave los pies? Una mujer impura. Jesús le dijo, esta señora me ha lavado los pies con sus lágrimas y con sus cabellos me lo ha secado. Y ustedes ni con agua me lo han lavado los pies. Pero Señor, te va a contaminar. Señor, tiene enfermedad contaminante. ¿Qué más enfermedad contaminante cuando estamos llenos de pecado, Señor? Lleno de mancha, lleno de codicia, lleno de envidia, con ojos venenosos. Para la gente no hay nada bueno. Pero bendito sea mi Dios en esta mañana, porque en la Biblia dice, bendito de aquel hombre que se acuerda de mí, si es pecador lo perdono. Aleluya. Bendita de aquella mujer, dice la Biblia. Bendita de aquella mujer que siga mi camino. Amigos, es triste cuando a veces hay riqueza y hay infelicidad. Es triste ver viejitos que yo conozco, por Dios, llenos de plata y están mendigos de amor. Qué triste es ver viejitos que son tan pobres en espíritu, amor, salud y paz. Yo no digo que no me voy a ser viejo. Queridos amigos, en esta tierra, muchos decimos, el Perú es rico, el Perú es pobre. ¿No? Muchas personas decimos, queridos hermanos, ¿por qué este fracaso? ¿Por qué si yo trabajo y plata no puedo tener? ¿Por qué las cosas no me salen bien? ¿Por qué no puedo tener éxito? ¿Por qué, Señor Silverio, todas las cosas que yo quiero hacer me salen al revés? Todas las cosas que yo quiero hacer, que quiero realizar, es un fracaso. ¿Por qué, Señor? Porque a veces hay un mal daño. A veces hay un cruzamiento de suerte. Hay un truncamiento. Hay una mortaja negra. Hay unas velas negras donde lo maldicieron, donde lo trabajaron. Y lo bloquearon para que esa persona se enferme. El día de hoy, miércoles, yo le estaré atendiendo, Señor. Silverio Cerro lo estará atendiendo. Santiago de las Guaringas, de igual manera. Aquí, en esta hermosa ciudad de Carlos Fermín Fiscarral San Luis. A ver, jovencito en controles, un temita musical para todos mis amigos, mis hermanos que me están sintonizando, pues en diferentes pueblos. Un temita musical, jovencito en controles, por favor, que sea de nuestra tierra, de Huancabamba, Salalá. Desde allá venimos, queridos hermanos. Silverio Cerros viene desde Huancabamba, Salalá, queridos amigos. Y yo no puedo negar a mi tierra. Yo no puedo negar mi origen. Yo no puedo negar mi pueblo. Porque negar mi pueblo sería como negarla a mi madre. Y a mi madre no la niego, ni por oro, ni por plata.

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2: Correctamente, queridos hermanos de la sintonía, señoras y señores, es nuestro único centro de atención donde Silverio Cerros atiende, donde Silverio Cerros trabaja acá en esta hermosa ciudad de Carlos Fermín Fiscarral, San Luis. Atención, voy a comunicar en estos momentos, atención, voy a comunicar en esta maravillosa mañana. Comunico a mi hermano que me está preguntando acerca de la enfermedad de su padrecito, que se siente delicado, que se siente mal de salud. Dice: Señor Silverio Cerros, le escribo desde la parte de San Luis. Maestro Silverio Cerros, le escribo porque tengo mucha fe en su persona, dice, mucha confianza en su persona. Maestro Silverio Cerros, le escribo para que usted me diga la verdad acerca de la enfermedad de mi padre, que es lo que está pasando con su salud, dice. Dígame, señor Silverio Cerros, ¿dónde va a estar su sanación, su recuperación de mi padrecito? Confío en usted plenamente de que usted me saque de dudas, de que usted me diga toda la verdad. Atención, voy a comunicarle a mi amigo que me está preguntando acerca de la enfermedad de su padre. ¿Que en dónde va a estar su recuperación? Me dice acá que le saque de dudas. Hermanito lindo, la enfermedad que tiene su padrecito, sinceramente, hemos visualizado claramente que hay un rezo, hermano. Hay una novena que su padre tiene. Porque aquí ya hemos visto claramente que a su padre ustedes lo han tenido hasta en la capital. Eso hemos visto en mi bancada huancabambina. Y a la capital no lo llevaron para pasearlo, sino lo llevaron para hacerle un tratamiento, para hacerlo ver acerca de su salud. Pero sin embargo no puede recuperarse, cada día va empeorando más y más. Hay novena, hay rezo, hay trabajo. Pero ese trabajo no vaya a pensar usted que viene de 2 a 3 meses atrás, sino años. Mucho tiempo, bastante tiempo que lo viene atormentando. Y eso no ha sido curado. Y eso no ha sido sanado. Tu padre siempre ha querido hacerse curar por curandero. Pero como usted es una persona incrédula, eres una persona que dices la maldad no existe, la brujería no existe. Y mira las consecuencias. Mira cómo está tu padre. Hijo lindo de mi corazón, su padre tiene tratamiento, tiene curación, sí, pero a través de maestro, no a través de la ciencia médica. Ahora usted con todo esto que yo le estoy indicando, yo sé que usted va a venir con su padrecito. Venga con él, acompáñelo a su padrecito. Venga en nombre de Dios. Que acá en su presencia de usted vamos a hacerle un trabajo especial. Vamos a hacerle una curación especial. Vamos a hacerle un tratamiento al estilo de nuestro pueblo bendito Huancabamba Salalá, para que recién se pueda curar, recién se pueda fortalecer, recién pueda encontrar la mejoría. Ya servido para usted. Silverio Serras, maestro huancabambino, quien está llegando pues a cada uno de sus hogares. Silverio Serras, maestro huancabambino, quien está llegando a todos ustedes en esta hermosa vallada. Atención, voy a comunicar a mi amigo acerca de su pérdida. Que le diga toda la verdad, señor Silverio Serras. Dice, confío en usted plenamente. De que usted me diga toda la verdad acerca de esta pérdida que he tenido en mi casa. Quiero que usted me confirme si es que son las personas que yo soy. Quiero que usted me confirme si es que son las personas que yo estoy sospechando, me dice. Atención, hermanito lindo, para comunicarle pues en estos precisos momentos. Esa persona en quien usted está pensando, culpando, no tiene nada que ver, hermano. No tiene nada que ver. Por eso dice a veces el que pierde peca. La mente es rápida, la mente es frágil, la mente es veloz. Acá, hermano lindo, sinceramente, usted se va a llevar una gran sorpresa. Porque acá las personas que le han cogido ese dinero, hijo lindo, no son de lejos. Y tampoco son las personas en quien usted está pensando. Sino que acá, hermano lindo, la persona que ha cogido ese dinero está en su propio hogar, que lleva su propia sangre. ¿Me entiende? El último hijo que tú tienes. El último hijo que tú tienes es quien ha cogido ese dinero. Yo sé que usted está diciendo, voy a mandar a hacer novena para fregarlo a esta persona que me ha robado. No, hermano, está en su propia casa. Y ese joven no es la primera vez que te coge el dinero, sino varias veces. Por eso que usted reniega total, hasta maldice total su propia sangre, hermano. Me gustaría conversar muchas cosas más con usted, pero eso sí, me visita usted personalmente porque ya me está ganando la hora. O me hace una llamada después que termino mi programa. Ya ha servido para usted. Silverio Serras, maestro huancabambino, quien estuvo llegando pues a cada uno de sus hogares en esta hermosa mañana, en este bello amanecer, hoy miércoles. 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Bien, queridos hermanos, ya estamos llegando a la parte culminante, a la parte final de este programa. Me voy con la fiel promesa, queridos hermanos, de regresar hoy de 8 a 9 de la noche y de regresar el día de mañana a esta misma hora y en este mismo punto del dial. Muy buenos días. Permiso.
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1: 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Nos reconforta saber que contamos con una comunidad solidaria que estuvo presente con sus oraciones, palabras de aliento y muestras de cariño cuando más lo necesitábamos. Un pueblo que acompaña en los momentos difíciles demuestra la grandeza de su corazón y la fortaleza de sus valores. 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Recuerden su memoria. El dolor de su ausencia aún permanece profundamente en nuestros corazones, y por ello, en esta oportunidad, hemos decidido conmemorar esta fecha de manera sencilla y espiritual. No nos sentimos preparados para realizar una celebración festiva, pero sí para reunirnos y honrar su legado. Mil gracias a cada uno de ustedes. Los esperamos. Atentamente los hijos. Quien vive en el corazón de quienes lo aman, nunca muere.

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1: 7 y 17.

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1: 7:32.

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0: ¡Conéctate! 7:40.

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1: Armonía 10, la caribeña, si suena.

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0: con Yajaira a Pacheco hasta Pueblo Libre, porque seguimos regalones. Cafetal sigue regalando, por supuesto, todos sus productos a toda la tribuna capital. Yajaira, adelante.
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2: Hola, José, ¿qué tal? Buenos días. Información en vivo, así es. Estamos aquí ya con el público, con las personas, con los peruanos orgullosos. Hoy, 29 de julio, son parte de la gran parada y desfile cívico-militar 2026. Estamos exactamente cerca a la altura de la Avenida La Marina y ya estamos con el público. Ahí están con sus banderitas, con la banderita de Perú y con la banderita de Cafetal. Ellos son mi público, esta es mi gente, la gente del pueblo, así como lo dijo Marcial. Y vamos a conversar con ellos, ¿de dónde vienen? ¿A qué hora se han levantado? ¿Cómo han conseguido este lugar que es casi privilegiado? ¿Ah? Porque para estar casi frente a frente a lo que va a ser el desfile han tenido que amanecer. A ver, Señito, sé que es la más entusiasta, ¿desde dónde?
3: Yo vengo de Callao.
2: Desde el Callao. ¿A qué hora se ha tenido que levantar?
3: Las 4, ahí salieron, 4:15.
2: ¿Y con quién se ha venido?
3: Con mi nietito.
2: Ahí está con su nieto. ¿Todos los años viene este Señito?
3: Todos los años vengo, todos los años.
2: Señito, ¿usted escucha Exitosa?
3: Sí, escucho.
2: Ahí se informa de todo lo que sucede en nuestro
3: país. Claro, todo, sí. Toda se escucha, señorita.
2: Canta la señora. ¿Su nombre cuál es?
3: Marcelina Bravo Fabián.
2: Marcelina, ¿usted toma café?
3: Sí.
2: Para poder levantarse todas las mañanas. ¿Café? Es tu café, de verdad.
3: ¡Ay, sí!
2: ¿Te gusta? ¿Cafetal?
3: ¡Cafetal!
2: Ahí está, muéstrame su banderita, por favor. Ahí está con su banderita del Perú y su banderita de Cafetal. Vamos a darle un premio de parte de Exitosa, por favor. Vamos a premiar a la señora. Muéstrame en la mano. Ay, a la señorita que acabamos de entrevistar, a la señora Marcelina. Ahorita yo le voy a dar a cada uno de ustedes. Muéstrame, por favor, su cafecito. Uy, oh, Dios mío, ahora con este café mañana, el desayuno.
3: Mañana mi desayuno, paso y voy a tomar. Claro.
2: Muchas gracias, señora Marcelina. Señor, ¿usted de dónde viene?
4: ¿Cómo?
2: ¿De dónde viene, señor?
4: De San Juan del Lurigancho.
2: San Juan del Lurigancho. Está un poquito lejito. O sea, ¿a qué hora se levanta?
4: A las 4 de la mañana.
2: 4 de la mañana. Amaneciendo.
4: Claro, para llegar temprano, para ganar sitio.
2: ¿Ha venido aquí como todos los años o a ver a alguien
4: especial? Todos los años venimos. Sí, siempre.
2: ¿Quién ha venido?
4: Con mi esposa y mi hija.
2: ¿Dónde está su esposa?
4: Están
2: ¿dónde está su esposa? Se esconde. ¿Por qué se esconde?
4: Es que no tiene la banderita. No tiene la banderita de café.
2: Señor, no, ¿usted toma cafetal?
4: Claro, cafetal.
2: ¿Parece el saborito de
4: mañanas? Sí, exquisito, exquisito.
2: Para
4: rico, rico.
2: ¿Verdad?
4: Claro, también en los chichitos.
2: Yo le voy a preguntar algo. ¿Cafetal?
4: El café de verdad.
2: Muy bien, señor. Vamos a entregarle su premio. Ahí está, José. Por favor, muestre su cafecito. Ahí está. Y además, de paso, un premio de parte.
4: Exitosa, la voz. Escuchamos siempre Exitosa también.
2: Muy bien, informándose. Muchas gracias. También informándose.
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2: Tomando café.
5: Tu café de verdad también.
2: Ah, café de verdad, vamos a entregar. A ver, otro, nos movemos y nos venimos para aquí. Señito, ¿su nombre cuál es?
6: Lucía.
2: La señora Lucía, ¿desde dónde se viene, señora Lucía?
6: Desde la Avenida Perú.
2: Desde la Avenida Perú, en San Martín de Porres.
6: San Martín de Porres.
2: ¿Cuánto se ha demorado en llegar o qué hora se ha levantado?
6: No, como a las 5 y ahorita acabo de llegar.
2: Recién, 5 de la mañana, pero no importa, señora, lo importante es llegar. Y usted se ha levantado y ha tomado su tacita de café.
6: Bueno, sí, a mí me encanta el café.
2: Le encanta el café. Y si yo le pregunto, ¿cafetal? ¿Usted me dice?
6: Café de verdad.
2: El café de verdad. Vamos a entregar a la señora Lucía también su premio. Ahí está. Y ahora sí me descontrolo. Vamos a entregar todos los premios a los que tienen sus banderitas. Ahí está. Están recibiendo. Lo que quiero que hagan, por favor, es que saquen de sus bolsitas el café. El café de Cafetal. Para poder conversar con cada uno de ustedes, ahí están las personas que vienen. ¿Desde dónde? ¿Desde dónde?
7: Desde el Callao.
2: Desde el Callao te venimos. ¿Enseñaron ustedes?
7: Desde el puerto de Hilo.
2: Desde el puerto de Hilo. ¿Usted?
7: De Chiclayo.
2: De Chiclayo, desde el puerto de Hilo. ¿Usted?
7: Huancayo.
2: Barranca. ¿Viene todos los años o por ahí
7: después de varios años estoy regresando?
2: Ahí está, sí. Señora, muéstrame por favor su café de Cafetal. Y si yo le pregunto café,
7: el café de verdad.
2: De verdad, vamos a entregar ahora en estos momentos todo el premio, por favor, a los que tienen su banderita porque, a ver, la gente aquí está alocada porque, claro, hoy es un día bastante importante, 29 de julio, estamos en la Avenida Brasil Y ahora, a ver, vamos a entrevistar. Ahora sí, tenemos a todas las personas listas y con su bolsita. Levántenme las bolsitas, por favor, levanten su café. Quiero ver el café. Quiero ver el café de Cafetal. Ahora sí, antes de despedirnos, solamente una pregunta. Si yo digo café, ¿ustedes me dicen?
8: Café de verdad.
2: Una vez más, Cafetal, tu café.
8: De verdad.
2: Muchísimas gracias. ¿Y su radio favorita es?
8: ¡Exitosa!
2: Muy bien, José, volvemos con tus estudios.
0: Muchas gracias, Yajaira Pacheco, ahí con toda la tribuna de Exitosa, ¿no? Recibiendo su premio, su café, Cafetal. Guárdame una bolsita, Yajaira, por supuesto, porque café, Cafetal te pone oso, como bien lo dijo Yajaira, y todos los asistentes y premiados con su café, Cafetal. El café de verdad. Vamos con más información desde el desfile y la gran parada cívico-militar. Tenemos información con Luciano Tomatis porque el ejército es una de las principales agrupaciones que va a desfilar el día de hoy. Y él nos va a presentar algunos detalles con relación a este agrupamiento. Luciano, adelante.
9: Muy buenos días, compañeros. Continuamos nosotros desde el distrito de Pueblo Libre. Información en vivo desde Pueblo Libre. Nos encontramos aquí con el coronel Díaz, que nos va a dar detalles sobre qué es lo que está mostrando en este momento previo a la parada militar el ejército de Perú, el glorioso ejército de nuestro país. Coméntenos, coronel.
10: Buenos días. Primero saludar a todo el Perú por el 205 aniversario de nuestra independencia. En esta oportunidad tenemos a la primera brigada de fuerzas especiales. La primera brigada de fuerzas especiales está formada por el batallón de comandos número 61, el batallón de comandos número 19 y la compañía especial contraterrorista. La compañía especial contraterrorista es la cuna de los combatientes urbanos. De ellos salió los que realizaron la exitosa operación Chavín de Huántar. Acá tenemos los combatientes de los dos batallones de comandos que están desempeñándose ahorita luchando contra el narcotráfico en la zona del Loray.
9: Ellos están donde la papa quema.
10: Así es, también estamos desplegados en Madre de Dios, en Patás. Y acá tenemos a nuestra escuela de paracaidistas del ejército. La escuela de paracaidistas del ejército va a capacitar y preparar a los comandos en salto básico, que son los comandos que están acá, también en caída libre.
9: Permítame, para poder llegar a ser paracaidista hay que tener mucho valor, ¿no? Yo no me tiraría de ningún lado sin con un paracaídas.
10: Claro, la preparación es un poco rigurosa. Primero tiene que romper esos miedos a la altura y posteriormente recibir las capacitaciones técnicas que requiere el dominio del aire, ¿no? El dominio del equipo que están portando. Los paracaidistas básicos son los que saltan más o menos a una altura de 800 a 1200 pies. La caída es rápida, solamente dura un minuto. Una vez en tierra se reorganizan y pueden estar en condiciones de asegurar puntos críticos, un aeródromo, un nudo de comunicaciones importante, un puente, una cabeza de playa, etc. También tenemos acá a un caída libre. Este combatiente está preparado para saltar a una altura promedio de 1500 pies. Está equipado con un altímetro, con su casco y su equipo especial de caída libre, ¿no? Acá tenemos un salto de más altura, donde un operador especial que salta hasta 40.000 pies de altura. Para eso ya se requiere un equipo especial, una consola de oxígeno, un traje especial. Ellos, como saltan a grandes alturas, hay dos modalidades. Jalo, que planean y aperturan a baja altura para evitar ser detectado por los radares enemigos, por la defensa antiaérea. Y el jajo, que aperturan su velame a grandes alturas y planean empleando ese equipo de navegación terrestre, ¿no?
9: Perfecto, coronel. Para ir terminando, coméntenos, acá, por favor, lo último que tenemos.
10: Sí, acá tenemos al equipo USAR PER 13 de la primera brigada multipropósitos, capacitado para realizar operaciones en apoyo a la gestión de riesgo y desastres.
9: Perfecto, muchísimas gracias, coronel. Entonces, compañeros, lo estamos escuchando. Estas son los diversos regimientos, especialidades que se pueden tomar en el ejército de nuestro país. Y por están presentes durante la parada militar porque son gran parte de la fiesta que nosotros vivimos en el día de nuestra patria. Vamos a seguir con más información para los 95.5 de la FM en Lima, Exitosa, la voz de los que no tienen voz.
0: Muchas gracias, Luciano Tomatis. 8:14 a.m. Así como se vive esta efervescencia de las fiestas de la patria aquí en la capital, en Arequipa también. Más detalles con nuestro compañero Jaime Benavente. Jaime, adelante, buenos días.
11: Información en vivo desde Arequipa. En el marco de las celebraciones por los 205 años de la independencia del Perú, los trabajadores del proyecto del nuevo Irén Sur participaron en una parada cívica para rendir un homenaje a la patria y reafirmar su compromiso con la ejecución de una de las obras de infraestructura de salud más importantes de la macrorregión sur. La actividad reunió al personal administrativo y trabajadores de construcción civil, quienes desfilaron portando los símbolos patrios y representando las diferentes áreas del proyecto. Esta jornada estuvo además marcada por el civismo, la integración y el trabajo en equipo de quienes impulsan la construcción del nuevo Instituto Regional de Enfermedades Neoplásticas del Sur, que beneficiará a más de 9 millones de pacientes de las regiones de Cusco, Tacna, Moquegua, Arequipa, Puno, entre otras regiones. La actividad concluyó con un saludo por Fiestas Patrias y un llamado a mantener el compromiso con la ejecución de este proyecto. 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
0: Muchas gracias a Jaime Benavente con todos los detalles de cómo se vive también estas fiestas de la patria, desfile también que se vive en diferentes regiones del país, como bien nos ha comentado allá desde Arequipa Jaime Benavente en estos 205 años de independencia del Perú. Y hemos conocido diversos detalles en estos momentos en Palacio de Gobierno. Ya la presidenta Keiko Fujimori se viene reuniendo con su gabinete ministerial y tras este Consejo de Ministros estaría ya acudiendo a la Avenida Brasil para encabezar la parada cívico-militar, ¿no? Que desde muy temprano hemos empezado con esta cobertura. 5 de la mañana empezamos con Me Llamo Perú, esta cobertura especial que trae exitosa. Vamos a otro punto de Arequipa. Luis Ángel Zulca nos trae más información en vivo a esta hora. Luis Ángel, buenos días.
12: Información en vivo desde Arequipa. Bien, nos encontramos en este momento en el cruce de Zamácola, aquí en el distrito de Cerro Colorado, uno de los puntos de mayor concentración de personas. Aquí vienen a buscar trabajo en la chacra, a buscar trabajo en la albañilería, las personas que no tienen pues un empleo formal. Vamos a consultarles sobre la situación, este mensaje a la nación que ha dado la presidenta Keiko Fujimori, que ha anunciado que se va a aumentar a 1.300 soles el sueldo mínimo, se va a duplicar la pensión 65 de esta asignación bimestral a 700 soles. Estamos con un ciudadano, precisamente. ¿Qué tal? Buenos días. Estamos en vivo para Exitosa. ¿Qué le ha parecido a usted el mensaje de la nación de la presidenta Fujimori?
13: El mensaje a la nación, no, claro, el 1.300 soles debe ser para ellos, para los congresistas debe ser ese sueldo. Más bien, para los trabajadores no nos debe aumentar de sueldo a 80 dólares por hora, así como era a Estados Unidos, ese mismo sueldo debes ganar en el Perú. ¿Por qué en un país tan rico, donde tiene oro, petróleo, gas, todos nuestros recursos, por qué debes ganar una miseria? Como decía Pedro Castillo, no más pobres en un país rico, es la pura verdad. Y por eso yo no respaldaría a la Keiko Fujimori. ¿Por qué?
12: No convenció su mensaje. ¿Ha llenado sus expectativas?
13: No. Yo no estoy nada de acuerdo. Ese sueldo 1.300, sueldo mínimo que sea para ellos, para todos los congresistas, que sean los 1.300 soles, para la gente obrera, no para la gente trabajadora. Eso es lo que yo digo.
12: A ver, estamos con un amigo conductor. ¿Qué tal? Buenos días. Estamos en vivo Exitosa. ¿Qué le ha parecido el mensaje de la nación de la presidenta Fujimori?
14: Exitosa.
15: Bueno, yo no he escuchado completo, pero sin embargo, algo me he informado. Pero solo son promesas, no sé, hay que ver qué va a pasar posteriormente.
12: No prometió tampoco obras para el equipo, por ejemplo, no mencionaron.
15: Sí, hay un metro, sí, un metro.
12: ¿Ha llenado sus expectativas el mensaje?
15: Bueno, de cierta manera, como todo político, ofrecen de todo. Al final no cumplen, ese es el problema.
12: Es que más si cumpliera, ¿no? Mira, muchas gracias, bien. Son opiniones de los pobladores de la ciudad de Arequipa acerca de este mensaje a la nación. No hay buenas expectativas y están dudando si es que va a cumplir, por ejemplo, con la asignación de este, o se va a subir el sueldo mínimo a 1.300 soles, como anunció en su primer mensaje a la nación. Informó desde Arequipa Luis Ángel Zulca para Exitosa, en los 104.9 de la FM, en el mes de la patria. Exitosa.
0: Muchas gracias, Luis Ángel Zulca, ahí desde Arequipa, donde Keiko Fujimori, además de estos anuncios importantes que ha hecho en cuanto al tema de inseguridad ciudadana, el tema de la remuneración mínima vital incrementado, también anunció, por ejemplo, para Arequipa, así como en otras ciudades, Trujillo, una de ellas también, el sistema de metros, ¿no? Así como hay aquí en la capital, es una de las, uno de los anuncios en cuanto a transporte, lo que ha anunciado también Keiko Fujimori en su primer discurso el día de ayer, que usted lo pudo, por supuesto, seguir a través de la multiplataforma de Exitosa en esta gran cobertura. Me llamo Perú. Vamos a otro punto del país, nos vamos hasta Tacna. Elizabeth Ticona nos trae información en vivo a esta hora. Elizabeth, adelante, buenos días.
14: Información en vivo desde la región de Tacna. En estos momentos nos encontramos en pleno cercado de la ciudad de Tacna, en la avenida Leguía, donde vamos a conversar con la población en estas fechas especiales por fiestas patrias para conocer qué se siente ser peruano. Vamos a pasar por ese lado para ver si podemos conversar también ya con un ciudadano. Precisamente lleva una ciudadana un chaleco de felices fiestas. ¿Qué tal? Muy buenos días. ¿Cómo está usted? Para usted, ¿qué significa ser peruano?
16: Buenos días, representar todo lo que tenemos en riquezas, ¿no? Tanto en comidas típicos, platos típicos de comidas, también nuestros bailes típicos y, bueno, nuestra creatividad, porque siempre el peruano se ha demostrado ser muy creativo a pesar de todo, y también entre las luchas, entre las malas, siempre estamos ahí presentes, dándolo, como dice, lo positivo, siempre a pesar de todo, ¿no?
14: ¿Cómo le vas a pasar en estas fiestas patrias?
16: Muy feliz, muy contenta, ¿no? Ya que los patriotas se han puesto pilas y han puesto sus banderas, sus astas, sus adornos, sus, bueno, sus decoraciones en cada tipo de local, ¿no? O casa, ¿no?
14: Claro, el peruano siempre identificado. Muchas gracias, bien. Y por este lado también vamos a seguir con este recorrido para seguir conociendo la expectativa de la población en torno a qué significa ser peruano y además también qué van a estar realizando en estas fechas especiales. A ver, por este lado con el caballero. Caballero, ¿qué tal? Muy buenos días. Para usted, ¿qué significa ser peruano?
17: Sí, bueno, en realidad lo vivimos siempre, ¿no? El orgullo de ser peruano. Y que, bueno, este mes tal vez se resalta más por lo que representa para toda la nación. Y bueno, con los colores ya que nosotros ya tenemos de nacimiento, rojo y blanco. Y primero siempre agradeciendo a la vida por estar acá. Agradecer también a la gente por el apoyo, porque ya tenemos varios años en ese lugar y creo que también hay que ser recíproco, ¿no? con la ciudadanía, porque gracias a ellos en realidad también estamos acá, ¿no? Entonces, yo creo que parte de ser peruano también es la solidaridad, el hecho de apoyarnos, apoyar el emprendimiento y, bueno, decir eso, a estas horas puede estar trabajando, es quién sabe, ¿no? O sea, donde Dios diga. Pero creo que eso es algo también que ya lo tengo ya desde el nacimiento, ¿no? El hecho de trabajar,
1: salir,
17: lo que me toca. Siempre en fiestas me ha tocado eso y feliz, ¿no? Ya, ¿no?
14: Muchas gracias a usted. Bien, el trabajo que caracteriza a muchos peruanos en el día a día, en su labor rutinaria. Para ello, también por este lado, la población viene preparando este 28 de julio. Bien, de esta manera hemos estado conversando con la ciudadanía lo que significa ser peruano, lo que representa en el Perú tener identidad y también este orgullo que sentimos en estas fiestas patrias. 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
0: Muchas gracias, Elizabeth Ticona, allí desde Tacna, una de las regiones donde se vive bastante efervescismo en cuanto a las fiestas de la patria. Me llamo Perú, la cobertura extraordinaria que trae Exitosa desde las 5 de la mañana, hoy 29 de julio, con todo lo relacionado al desfile cívico-militar, la gran parada militar, y nos trasladamos hasta la Avenida Brasil. Más información con nuestro compañero Marcial de la Cruz. ¿Qué novedades nos trae Marcial? Adelante. Antes de Marcial, vamos a ir con Luciano Tomatis, entonces, que también está en otro punto de la Avenida Brasil con este desfile militar. Luciano, adelante, te escuchamos.
18: Así es, compañeros, información en vivo desde el distrito de Pueblo Libre. Continuamos recorriendo los diferentes regimientos, especialidades de las Fuerzas Armadas. En este momento nos encontramos con un representante de la FAB, el mayor Rodríguez, que nos va a dar más detalles sobre qué. estos últimos días debido a la gran seguridad que se despliega cuando hay toma de mando, alguna presencia de personajes como lo hemos tenido el rey VI, el rey Felipe VI, por supuesto, generan diferentes modos de seguridad. Uno de estos ha sido las unidades antidrones, pero para más detalles queremos saber cómo funciona esto. Nos ha llamado la atención muchísimo estas antenas, este tipo de armas bastante peculiares. ¿Por qué son así? ¿Cuál es su funcionamiento?
19: Bienvenidos a esta previa a la parada militar. Así es, está presente el grupo de defensa aérea a cargo del comandante Zapleto.
20: Inhibe las frecuencias de los pilotos o la forma en cómo van a volar. Es decir, va a cortar la comunicación que existe entre el piloto y el dron, haciendo que el dron pierda su capacidad de continuar y va a descender para poder ser capturado en tierra.
18: ¿Y por qué se hace esto? Porque hay drones que pueden utilizarse como armas, además de vigilancia, ¿verdad?
20: Así es. En este nuevo siglo, ahora los drones es algo que está evolucionando bastante y también son utilizados para diferentes tipos de actos que son ilícitos. Dentro de las leyes peruanas, ¿no?, existe que no pueden volar, por ejemplo, en este tipo de eventos porque va a haber aglomeración de personas y también hay dignatarios que van a estar presentes. Entonces está prohibido para ellos volar. Por eso nosotros nos encontramos acá, ¿no?, para proteger a la población y también a dignatarios.
18: Perfecto, muchísimas gracias. Entonces, pues quisiéramos ver si es que fuera posible una demostración de cómo es que este tipo de equipamiento funciona para poder demostrar, ¿no?, para que la gente tenga la idea de que esto puede suceder en un evento y por eso es que estos utensilios, estas armas están presentes durante estos eventos. Ya las hemos visto desde hace cuánto tiempo se utilizan estos equipos.
20: Casi 3 años.
18: Casi 3 años. ¿Cómo es que fue el inicio de esto? Vemos que en este momento está justamente subiendo un dron de gran tamaño y uno de los efectivos está utilizando este equipo y que por supuesto va a dar que el alto a esta conexión que nos han mencionado justamente entre el piloto y el dron. ¿Por qué? Porque en este tipo de casos existe aglomeración, existen también una gran serie de riesgos que pueden ocurrir con los drones que no pertenecen a las Fuerzas Armadas, a la policía, a las instituciones oficiales y que por supuesto en este momento vemos cómo desciende luego del accionar de los efectivos de la Fuerza Aérea de nuestro país. Interesante lo que nos muestran en este momento, una gran forma de proteger a nuestra población y vamos a seguir por supuesto con más información para los 95.5 de la FM en Lima, exitosa, la voz de los que no tienen voz.
21: Muchas gracias, Luciano Tomates, ahí con este tema de los drones, ¿no? Que es un gran aporte a la seguridad nacional, por supuesto, y usted lo ha podido ver aquí a través de la multiplataforma de Exitosa. 8:00 a.m. ya con 27 minutos. Vamos a hacer una pausa cortita nada más y vamos a continuar con más información sobre esta gran parada cívico-militar desde la Avenida Brasil y de las diferentes regiones del Perú, aquí a través de Exitosa. Me llamo Perú.

0: La hora en exitosa, 8 de la mañana y 27 minutos. 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
15: Muy bien, continuamos con esta gran cobertura, cobertura extraordinaria, cobertura especial por fiestas patrias. Me llamo Perú, la cobertura extraordinaria que trae exitosa en su multiplataforma radio, televisión y web. Pero antes de seguir con más, quiero decirte algo. En estas fiestas patrias, las ganas de celebrar aparecen al instante. Cuando llega a la familia, cuando servimos la mesa y cuando recordamos todo lo bueno de ser peruanos. Y para acompañar este gran día, nada mejor como un buen café, ¿ah? Pero un buen café peruano al instante. Buenísimo, ¿ah? Buenísimo. Felices fiestas patrias. Cafetal instantáneo. Café cafetal, el café de verdad, ya lo sabes, ¿eh? Y te pone oso, además, como bien lo decían nuestros compañeros reporteros allá en el desfile, en la gran parada cívico-militar, en esta gran cobertura que trae exitosa desde las 5 de la mañana, el día de hoy, con todo lo relacionado a la gran parada militar, el día de ayer, con esta cobertura por 28 de julio, desde la misa Tedeum, desde las 5 de la mañana, y toda la programación extraordinaria que ha traído exitosa a lo largo de su multiplataforma, las 24 horas del día, los 7 días de la semana, programación en vivo que siempre traemos para todos ustedes. Así que a esta hora ya, 8 de la mañana con 32 minutos, vamos a otro punto de la Avenida Brasil hasta Magdalena está con nosotros ya nuestro compañero Kevin García, que nos trae información a esta hora. Kevin, adelante.
1: Muy buenos días, información en vivo desde el distrito de Magdalena. ¿Alguna vez se imaginaron a Jack Sparrow aplicando RCP? Pues aquí, en el desfile cívico-militar, se hace realidad porque SAMU, que es el Sistema de Atención Móvil de Urgencia del MINSA, se encuentra realizando, asesorando a las personas, a la población que viene a este gran desfile, cómo aplicar RCP. Pero para más detalles estamos con Lorena González, ella es vocera. Por favor, coméntenos cómo así nació esta idea de mezclar la música peruana con el RCP.
16: Sí, bueno, felices fiestas patrias. SAMU se hace presente el día de hoy para celebrar un aniversario más y también querer llegar a la población cómo hacer un RCP exitoso, ¿no? Entonces queremos enseñar a la población en base a la música peruana, porque tiene unos bits necesarios para hacer una frecuencia de compresiones necesarias. Necesitamos una frecuencia de 100 a 120 y hemos seleccionado unas canciones que tienen una frecuencia aproximadamente de 110, en las cuales nos van a indicar cuál va a ser la frecuencia que nosotros tenemos que hacer las compresiones, porque lo que se hace, un paciente inconsciente, se activa el sistema de emergencia, el 106, y se comienza, si es que el paciente no respira, no tiene pulso, se comienza a hacer las compresiones.
1: Es decir, entonces yo puedo, en algún momento cuando tenga que intervenir en alguna emergencia, pensar en la canción, al ritmo de la canción y empezar a hacer el RCP.
16: Sí, nosotros nos imaginamos, por ejemplo, esta canción, que es casi un himno del Perú también, de Pedro Suárez Berti, en la cual yo me imagino y me va a dar una frecuencia necesaria para yo poder hacer mis compresiones hasta que mi unidad de emergencia, que es la 106, pueda llegar a terminar de hacer, poder salvar la vida del paciente.
1: Qué importantes estrategias estamos conociendo el día de hoy. Y no solamente hace un rato escuchábamos Cariñito, ahora estamos con Pienses en Volver. Cuando Pienses en Volver, de Pedro Suárez Berti, ¿qué más canciones por
16: tenemos
1: ahí?
16: Tenemos Ya se ha muerto mi abuelo, como es el de ahorita, también nos da este ritmo, nos da este ritmo necesario para poder salvar a una vida más.
1: Increíble cómo Ya se ha muerto mi abuelo puede salvar una vida.
16: Sí, sí, son los beats necesarios que nos indican para poder responder, ¿no? También tenemos Cariñito, por ejemplo,
1: los Yapis,
16: ¿no?
1: Estamos escuchando el Aguajal, ¿no?
16: Sí, esta canción también nos da los beats necesarios, que es la frecuencia de 100 a 120, para poder salvar y hacer unas compresiones necesarias para el RCP.
1: Qué importante, entonces muchas gracias, Lorena. Importante entonces lo que hemos conocido el día de hoy. A ritmo de cumbia podemos salvar la vida de una persona. Agradecemos a nuestro amigo Jack, que sigue Jack, no se detiene, sigue ahí en su trabajo. Estas son parte de las muestras que nos da este gran desfile cívico-militar. Volvemos a estudios en la información para los 95.5 de la FM en este mes patrio. ¡Exitosa!
15: Muchas gracias, Kevin García. Es que es importante saber y conocer el hecho de brindar primeros auxilios, sobre todo el que nos mostraba Kevin con el personal del SAMU, ¿no? Porque estás en un restaurante, te atragantas, hay diferentes mecanismos de auxilio rápido que pueden salvar una vida, y este RCP también puede ser una de ellas. A lo mejor mientras viene algún personal especializado, si tú conoces de estas técnicas, tranquilamente lo puedes aplicar y salvar una vida, como bien nos mostraba en este despacho nuestro compañero Kevin García. Nos vamos hasta Tumbes, tenemos información en vivo con nuestro compañero Carlos Esteve. Más de 4.000 tumbesinos asistieron al malecón para disfrutar las carreras de caballos y de motocross, que siempre es habitual en estas fiestas patrias. Carlos, adelante, felices fiestas.
17: Muchas gracias, Moisés. Buenos días, exitosos de Tumbes, felices fiestas patrias. El gran cantidad de público de tumbesinos y turistas, tanto del Ecuador como del sur del país, se dieron cita al malecón de Tumbes para presenciar, para observar las carreras de caballos y motocross que se viene realizando todos los años en lo que es la ribera del río Tumbes. Escuchamos lo que nos dijo el alcalde de Tumbes, profesor Hildebrando Antón, en esta carrera de caballos.
18: El pueblo de Tumbes está rindiendo homenaje a nuestra patria con una actividad de carácter recreativo que congrega a la familia, a los emprendedores, como expresión máxima de nuestra identificación con nuestro país, con nuestro pasado histórico, con nuestro presente y con nuestra proyección al futuro. Aquí está congregada la familia tumbesina en el 205 aniversario de la independencia de nuestro país llamado Perú. Creo que esta es una atracción que convoca a la familia sano, de tal manera de que no solamente está en el tema regional, sino que esta tarde hemos tenido la participación.

0: estas actividades se sigan mejorando para que sean un atractivo turístico en la región. Desde Tumbes, informó Carlos Esteves para Éxitos en los 89.7 del dial, la voz de los que no tienen voz.
1: Muchas gracias, Carlos Esteves, allá desde Tumbes. Diferentes actividades tradicionales que se viven en estas fiestas de la patria, en las diferentes regiones del país, por supuesto, y Carlos Esteves nos comentaba ahí todo lo relacionado a esta carrera de caballos y de motocross, como es habitual allá en el norte del país. 8:38 de la mañana. En un rato más ya debe estar partiendo de Palacio de Gobierno la presidenta Keiko Fujimori, ya recibió el bastón de mando, la insignia de mando, con ello es jefa suprema de las Fuerzas Armadas y de la Policía Nacional. Ella recibió los actos de honores, por supuesto, y en este momento está terminando seguramente la reunión que tiene del Consejo de Ministros, y con ello va a abordar el vehículo oficial que la va a trasladar hasta la Avenida Brasil para encabezar el desfile y la gran parada cívico-militar. 8:39 de la mañana. Vamos a hablar con el público, con los oyentes. ¿Qué es lo que sienten en este momento con estas fiestas de la patria? ¿Qué expectativa con el gobierno ahora que acaba de iniciar de Keiko Fujimori y los anuncios que ha brindado el día de ayer en su primer discurso ya como presidenta de la República? Anuncios importantes que tienen que ver con acciones inmediatas para mitigar los efectos del fenómeno El Niño, el tema de inseguridad ciudadana. Va a jugar un rol importantísimo ahora las Fuerzas Armadas en colaboración con la Policía Nacional. Es decir, ahora las Fuerzas Armadas van a tomar un papel protagónico en cuanto al tema de seguridad ciudadana, ¿no? Y diferentes otros temas que ha venido brindando Keiko Fujimori en sus anuncios: el aumento de la remuneración mínima vital, el tema del sistema de metro, línea 1, 2, 3 aquí en la capital, así como implementarlas en otras regiones del país. Los números de Exitosa: el 7410-955, 7410-955 y el 940-800-800. Ojo con el WhatsApp de Exitosa, el 940-800-800. Si tienes algún hecho que reportar, no dudes. Envía la información ahí, direcciones, videos, fotografías, todo lo necesario para seguir la noticia que quieras darnos a conocer. Pero también nos puedes llamar para conversar de los diferentes temas que hemos venido tocando a lo largo de esta cobertura especial. Me llamo Perú. Hola, buenos días.
2: Aló.
1: Hola, ¿tu nombre? ¿De dónde nos llamas?
2: Aló, aló.
1: Hola, aló. Escúchanos por el teléfono. ¿Tu nombre? ¿De dónde nos llamas?
2: Aló, sí. Aló.
1: Hola, te escuchamos, dale, dale.
2: Aló.
1: A ver, a los que nos llamen, ¿no? A todas las personas que nos llamen, escúchenos directamente por el teléfono. Le bajan el volumen a la radio, a la tele, se alejan un poquito de allí para conversar. No haya este delay y podamos tener una conversación mucho mejor. A ver, ahora sí, si mejoramos la comunicación. Hola, buenos días.
3: Sí, buenos días, amigo. Le habla Marco de Ica.
1: Marco, desde la región Ica. Te escuchamos, te escucha todo el Perú.
3: Bueno, es muy poco lo que esperamos los iqueños, porque del momento de la designación de los nombres en el gabinete, ¿cómo vas a luchar contra la corrupción si el general Astudillo tiene un proceso formalizado por el gasolinazo, del mal uso de los combustibles de las Fuerzas Armadas, delitos graves, ¿sabes? Como peculado, negociación incompatible, etcétera? ¿Y cómo vas a luchar contra la corrupción si ese señor Marco Vinelli también tiene un proceso por hacer mal uso de los recursos de agro rural y que han sido funcionarios de ese nefasto gobierno de Dina Boluarte?
1: Sí, unos nombres algo que ha generado mucha repercusión en cuanto a su nombramiento como ministro, ¿verdad?
3: Y esperemos que los medios nacionales le den el mismo tratamiento que gobiernos anteriores, ¿no? Pues hacían tremendos escándalos por gente impresentable que se designaba como funcionarios, como ministros. Y lo peor de todo, lo más grave, es que en un tema que es de fundamental importancia como la salud, porque la salud es un derecho humano fundamental, han designado un especialista en aceros.
1: De acuerdo, Marco, te mandamos un fuerte abrazo hasta Ica, gracias por la comunicación. Vamos con más llamadas: 7410-955 y 940-800-800. Hola, buenos días.
4: Hola,

0: 800.
1: ¿Aló?
2: ¿Eh? Hola, ¿tu nombre? ¿De dónde nos llamas?
1: Desde Paita.
2: ¿Tu nombre?
1: Aló, buenos días. Desde Paita, Marisela.
2: Marisela, te escuchamos. ¿Te escuchamos, Marisela?
1: Buenos días, mi opinión era la siguiente. He escuchado el discurso de Keiko, ha sido breve, pero lo que sí se ha olvidado, yo entiendo que los adultos mayores, especialmente aquellos que están en situación de extrema pobreza o que necesitan, puede haberles aumentado en la pensión de 65. Uh-huh. Pero ¿qué hay de los de la 19.990? Que son personas que han aportado, que trabajan, y sus viudas solamente ganan 300, 200. ¿Usted cree que es justo? O sea, los jubilados, ¿no? Los pensionistas de la 19.990, que son los más olvidados y cuyas pensiones de las viudas son irrisorias. Una persona con 200 soles, con 150 o con 300 va a poder vivir.
2: Está
1: muy bien que les hayan aumentado a 700, pero ¿qué hay de ellas? ¿Qué hay de ellas, no? Porque la de pensión de 65 está muy bien, pero ellos no han aportado como han aportado los de la 19.990. Y lo otro, esperemos de que se cumpla lo de la seguridad ciudadana. Gracias a usted por permitirnos participar y felices fiestas patrias.
2: Felices fiestas, Marisela, y hasta Paita. Gracias por seguir siempre exitosa. Vamos con más llamadas. Hola, buenos días.
3: Buenos días.
2: ¿Tu nombre? ¿De dónde llamas?
3: Augusto, de San Juan del Urigancho.
2: Augusto, te escuchamos.
3: Ya. Mire, lo primero, parece mentira, el Perú necesita una reorganización de todo el aparato estatal. Uh-huh. Porque de burócratas hay demasiado, porque con tantos presidentes que han entrado en el país, han entrado los ayayeros, ¿no?, al gobierno, y el Perú está reventando de burócratas. Tiene que haber una reorganización. Es uno. Dos. La extorsión ya prácticamente se ha apoderado de todo el Perú. También tiene que haber una reorganización en la policía, ¿no?, en la fuerza militar, y crear los jueces sin rostro, ¿no?, para poder acabar totalmente, ¿no? En realidad debemos copiar los buenos ejemplos, lo que funcionó en otros países, ¿no? Por ejemplo, con Bukele, ¿no? Ha hecho demasiado, bastante, ¿no?, por su país. No, las buenas cosas. Eso es lo que les recomiendo, ¿no? Y que se rodee de buenos líderes, ¿no? La presidenta, para que pueda sacar al país adelante, ¿no? Porque a veces yo veo que países como Japón, que no tienen nada de recursos naturales, fíjese, son potencias. Nosotros que tenemos tantos recursos naturales, solamente para que un pequeño grupo de... ¿no? Listo. Gracias.
2: Perfecto, Augusto. Un abrazo hasta San Juan del Lurigancho. Vamos con más comunicaciones. 7410-955-940-800-800. Hola, buenos días.
4: Buenos días, señor.
2: Hola, ¿tu nombre? ¿De dónde llamas?
4: Alejandro de Chiclayo.
2: Desde Chiclayo, Alejandro, te escuchamos.
4: Lo que necesitamos es precisamente lo que la señora anticipada le habló sobre la 19.990. Señor, por favor, la tercera edad, necesitamos un incremento. No estamos en contra, estamos a favor de la señora, pero que también se acuerde de la gente humilde, señor. Gracias, viejo lindo.
2: Perfecto, Alejandro, un abrazo hasta Chiclayo. Sí, hay varias personas entonces, como Alejandro, como Maricela en Paita, ¿no?, preocupados por el tema también de otro grupo que necesita más apoyo, como son los pensionistas, ¿no? Hola, buenos días.
5: Aló.
2: Hola. Hola. Bájale volumen a la radio o a la tele, por favor. ¿Tu nombre? ¿De dónde nos llamas? Hola.
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2: 7410-955-940-800-800. Cuando nos llames, bájale volumen a la radio, te alejas un ratito de la tele o de la radio y nos comunicamos mucho mejor, para que no se acople la llamada. A ver, hola, buen día.
7: Buenos días.
2: ¿Tu nombre? ¿De dónde nos llamas?
7: Oscar.
2: Oscar, te escuchamos.
7: No, esto ya creo que ya... Bueno, sí, la presidenta ha dicho que va a aumentar... que son 25, que son lo mínimo. Y las dos grandes cosas que estaba pensando, pero mi pregunta es, ¿cuándo lo hará? Según dijo, no, bueno, en 5 años yo te voy a pagar 50 soles por año. La cosa es que ya, pero si ya lo dijo, ya pues, que lo firme de una vez, pues no, pero hay mucha gente que no le alcanza, con la enfermedad, ¿no? Imagínate, ¿no? Y en realidad se pensaba que iba a ser lo mínimo en bajo, ¿no? No es el número. Ahora, okay. ¿Cuánto le va a dar? ¿O cuándo le va a firmar?
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7: No, no se lo dijo ya, pues, ¿no? ¿No? ¿No es solo por eso? Yo creo que, bueno, yo veo como tres de esos hombres, ¿no? No, yo no sé por qué tiene tanto problema, ¿no? Ya le dijo que no sirve, pues, ¿no? Ahora, además, tenemos bien claro. Aquí en el Perú, acá, el 80% somos informales. Y el 20% somos informales.
2: Ok, listo, Oscar. Muchas gracias por la comunicación. Ahí lo perdíamos un poquito a Oscar, pero ahí hay algunas... no le ha gustado tanto, no ha estado conforme, por lo menos, con este primer discurso, estos primeros anuncios que ha brindado Keiko Fujimori el día de ayer en el Congreso de la República. Vamos con más llamadas. Hola, buenos días.
5: Aló, buenos días.
2: Hola, ¿tu nombre? ¿De dónde llamas?
5: Estoy hablando de acá, de la provincia de Jauja, región Junín.
2: Desde Jauja, Junín. ¿Tu nombre?
5: Jesús, para servirlo, amigo.
2: Jesús, amigo, te escuchamos, te escucha todo el Perú.
5: Primeramente, pues, quisiéramos hacer un análisis y un énfasis de nuestro país. ¿De qué forma o de qué manera se encuentra nuestro país? Porque nuestro país ahora, hoy por hoy, realmente, por ejemplo, no encuentra temas de mayor importancia, se encuentran en abandono y en el olvido, como es la agricultura, la alimentación, la educación y la salud pública.
2: ¿Crees que debió tocar esos puntos en su primer discurso?
5: Exactamente que sí. Son ejes fundamentales para el desarrollo socioeconómico de nuestro país. Ahora, tomando desde el punto de vista, desde lo que es la corrupción, la delincuencia, el tráfico de tierras que no se tiene en cuenta, que abunda idealmente dentro de nuestro país a nivel nacional. Entonces, el caso debe ser combatir y erradicar de fondo y de raíz. Eso es lo que nosotros queremos como ciudadanos realmente, como peruanos. Eso es lo que debemos hacer dentro, y eso le pedimos a la presidenta, que haya cambios estructurales.
2: Perfecto.
5: Cambios sociales. Necesitamos realmente organización y reorganización y reorientación.
2: Perfecto,
5: y
2: Jesús.
5: Construcción de nuevos planes para nuestro desarrollo del país. Ese es el único que puedo pedir como ciudadano de acá, peruano.
2: Un abrazo, amigo, hasta Jauja, hasta la región Junín. Gracias por estar siempre en contacto y en comunicación con Exitosa. Me llamo Perú, la gran cobertura especial extraordinaria que tiene Exitosa este 28 y 29 de julio. Hoy, con todo el despliegue de nuestros reporteros, equipo técnico y auxiliares en esta gran parada militar. Hola, buenos días.
6: Buenos días, Exitosa Perú, la voz de los que no tiene voz.
2: Ajá, así es, al servicio siempre de todos ustedes. ¿Tu nombre? ¿De dónde nos llamas?
6: Pedro de Junín.
2: Pedro, desde Junín, te escuchamos.
6: Bueno, excelente mensaje de nuestra presidenta, Keiko Fujimori. Práctico y ejecutivo, manos a la obra in situ, como tiene que ser. Basta de demagogia, el pueblo peruano estamos cansados de la demagogia, mucho bla, bla, bla. Aplicar la ley como tiene que ser y listo, nada más. Lo dijo todo en su discurso. Adelante como el elefante. Dios te bendiga. Gracias, Exitosa.
2: Dale, Pedro, un fuerte abrazo hasta Junín. Pedro está satisfecho con este primer anuncio, estos primeros anuncios, este primer discurso de Keiko Fujimori el día de ayer. Varios temas que ha tocado y algunos otros que pudo de repente haberlos tocado el día de ayer en este discurso que tuvo desde el Congreso de la República. 8 de la mañana, ya con 52 minutos. La cobertura de Exitosa continúa, por supuesto. En un ratito se suma Jesús Verde para continuar con esta gran programación. 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Hola, buenos días.
8: Buenos días.
2: ¿Tu nombre? ¿De dónde llamas?
8: Estoy llamando de Huancabamba, Piura.
2: Desde Piura, Huancabamba. Te escuchamos.
8: Sí. Si queremos que la radio en Huancabamba no esté saliendo al aire, queremos escucharlo.
2: Ajá. Ajá, vamos a tomar nota. Entonces, en Huancabamba, en Piura, vamos a ahí hablar con el departamento técnico de Exitosa para mejorar ahí la señal. Te mandamos un fuerte abrazo, amigo. 7410-955-940-800-800, los números de Exitosa en este gran despliegue informativo que trae Exitosa hoy desde las 5 de la mañana, esta cobertura especial de Me Llamo Perú. Hola, buenos días.
0: Informativo. Buenos días.
2: Buenos días, ¿tu nombre? ¿De dónde nos llamas?
0: Luis de Puno, señor.
2: Desde Puno, Luis, te escuchamos.
0: Así es. Querido amigo, quería hablar con relación... ¿Aló?
2: Sí, te escuchamos.
0: Con relación a la juramentación. Uh-huh. Lamentablemente, es muy triste... Es muy triste los acontecimientos que han pasado ayer. ¿Cómo es posible que esos señores de JP, que demuestran que son un partido destructor, un partido de odio, es una vergüenza ante la comunidad mundial? ¿Cómo es posible que se retiren y den la espalda? Esta es una ceremonia especial para todos los peruanos. Uh-huh. Estamos reconociendo a nuestro presidente de la República. ¿Y cómo es posible que estos señores... Claro que soy, yo sé que son de tendencia comunista, pero solamente se dedican, señor, a crear el caos, el odio entre peruanos. ¿Cómo es posible? Ese señor es catedrático de la universidad, es una vergüenza.
2: Perfecto, sí.
0: Para eso no se postula, señor, a la presidencia, queriendo ser presidente.
2: Ok, amigos, y ha sido una falta de respeto a la investidura, ¿no? Al cargo de presidente de la República, más allá de los nombres, es al cargo que ostenta hoy la máxima autoridad en un país como es un presidente de la República, ¿no? 8 de la mañana, 55 minutos, vamos con más comunicaciones, 7410-955-940-800-800. Hola, buenos días.
9: Buenos días, amigo periodista.
2: Hola, ¿tu nombre? ¿De dónde llamas?
9: Carlos de Surco.
2: Carlos, te escuchamos.
9: A mí un periodista, mire, eso con respecto a los congresistas, hay distintos puntos de ver. Quizás es cierto la investidura, pero lamentablemente ya tenemos antecedentes. ¿Cómo nos hablaba, por ejemplo, el señor Gerín, la señora Dina Boluarte? Yo creo que desde un principio es necesario hacerle notar que un buen sector de la población, porque no solo son los congresistas, ellos representan a la población, quienes escrotizan de sus propios hermanos, de sus propios compatriotas, no valoran realmente el esfuerzo que hace la población por hacerle notar a la señora Keiko Fujimori de todos sus antecedentes que tiene la señora. ¿Qué grado de confianza me merece una persona que arrastra toda esa situación? ¿Acaso las leyes pro crimen y todos los antecedentes demás de quienes han sido elaborados? No ha sido elaborado por ese Congreso dirigido prácticamente por la señora Keiko Fujimori, justamente con Perú Libre también, y la gente de Acuña, en fin. Nosotros tenemos que tener también en cuenta eso. No crean que solamente hay un Perú que ve con agrado a la señora Keiko Fujimori. Hay que ver un Perú profundo. Por ejemplo, que hasta la fecha no se ven los casos de los asesinatos. ¿Y por qué? Muchos dicen el Poder Judicial. Falso también. ¿Sabe por qué? Porque muchos de los fujimoristas archivaron los casos para que se denunciara constitucionalmente a la señora Dina Boluarte. Muy bien, son leguleros, aprovechan el derecho a su manera, y eso no se hace notar, ni que esté en el Poder Judicial. Se debe reabrir esos casos para que realmente los responsables militares y policías violaron derechos humanos. Muchas gracias, amigo periodista.
2: Dale, Carlos, te mandamos un fuerte abrazo. Gracias por la comunicación, gracias por seguir siempre Exitosa. 7410-955-940-800-800, los números de Exitosa en esta gran cobertura. Cobertura especial y extraordinaria que trae Exitosa. Hola, buen día.
10: ¿Cómo está? Buenos días.
2: ¿Tu nombre? ¿De dónde llamas?
10: De acá, de la región de Cajamarca, específicamente de Jaén.
2: Desde Jaén, Cajamarca.
10: Quisiera vertir mi opinión, claro, por favor, si fuera posible.
2: Claro, te escuchamos.
10: Ya, muy bien. Sobre la coyuntura, lo que está pasando en nuestro país, ¿no?
2: Ajá.
10: Sí, lo que pasa, mire, nosotros realmente nos sentimos muy indignados, ¿no? Por la proclamación de la presidenta, ¿no? de hoy. En realidad, pues nosotros no aceptamos, ¿no? La bueno, su ganancia de ella, ¿no? Por lo que es un gobierno proclive. Y puesto eso, como la población no ha apoyado a ella, ¿no? Teniendo diferentes problemas, su papá corrupto, ella no dejó gobernar. En ese sentido, estamos un poco preocupados, ¿no? ¿Qué pueda pasar para adelante nuestra población?
2: Perfecto. Muchas gracias, amigo, por la comunicación desde Cajamarca. Hemos tenido una cobertura especial, una cobertura extraordinaria, que sigue, que por supuesto continúa desde las 5 de la mañana del día de hoy, con todo el despliegue de nuestro equipo de reporteros, equipo de camarógrafos, técnicos y auxiliares, para brindarles a todos ustedes y también desde las diferentes regiones del país toda esta cobertura que tiene que ver con el gran desfile y parada cívico-militar, que la vamos a continuar a lo largo de la programación de Exitosa, por supuesto, porque en un ratito más, y tras la pausa, vamos a continuar con toda la programación de Exitosa. Pero vamos rápidamente a conversar con Jesús Verde, nuestro director periodístico, porque la programación y la cobertura especial de Exitosa continúa. Jesús, ¿cómo te va? Buen día.
11: Hola, José, ¿cómo estás? ¿Cómo estás tú y todo el país en esta edición especial de Exitosa con nuestra programación? Me llamo Perú. Estamos, celebrando los 205 años de independencia. Ayer hemos tenido una cobertura amplia a propósito de la transmisión del mando supremo. Keiko Fujimori ya es presidenta de nuestro Perú, la número 66. Ahora viene de aquí para adelante exactamente qué es lo que va a hacer para que se cumplan sus líneas iniciales sobre lo que significa luchar contra el crimen organizado, dar, más seguridad a la gente, mejorar el desarrollo económico y proyectarnos hacia el mundo. Bueno, eso es básicamente lo que ha dicho la señora Keiko Fujimori. Hay análisis respecto a su mensaje, pero también críticas sobre la conformación de su primer gabinete ministerial. Estos temas los vamos a desarrollar a lo largo de estos días y esperemos tener al presidente del Consejo de Ministros, al señor Luis Galarreta, en primera para que nos cuente exactamente cómo lo va a hacer con esta designación de ministros, muchos de los cuales vienen de diferentes gobiernos. En síntesis, hoy lo que vamos a hacer es continuar con nuestra programación, que además está abocando directamente a la celebración de todo el Perú, pero ahora, claro está, estamos en la Avenida Brasil, donde se va a llevar a cabo esta fiesta de la patria, ¿no? Que es la parada cívico y militar. Vamos a tener invitados de las tres Fuerzas Armadas y la Policía Nacional. Para ellos siempre el agradecimiento y el honor y gloria correspondiente. Así que, José, gracias por estar toda la mañana con la audiencia de Exitosa. Así que yo vuelvo entonces en unos minutos para ir conversando no solamente con nuestros invitados, sino también con todos los reporteros desplegados a lo largo de la Avenida Brasil. Contigo, José.
2: Dale, Jesús, un fuerte abrazo. Así que no se pierda toda la cobertura con Jesús Verde y toda la cobertura especial que trae Exitosa en su multiplataforma. Permiso.

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0: Hola, ¿cómo están? Muy buenos días, bienvenidos a Exitosa. Hoy, justamente 29 de julio del año 2026, es una fecha especial porque todavía continuamos celebrando las fiestas del Perú y más en un contexto de cambio, en un contexto en el cual tenemos una nueva administración, una nueva presidenta que es Keiko Fujimori, la número 66 en la historia del Perú. Pero también tenemos un nuevo ejecutivo, liderado por Luis Galarreta, quien ayer en Palacio de Gobierno ha jurado a su nuevo gabinete. Hay gran expectativa. Yo, en cierta manera, concuerdo con aquellas personas que dicen que sí, en efecto, hay un pasado, que ese no se puede borrar, pero es que tampoco debemos estar, digámoslo así, viviendo constantemente de aquello que ya pasó. Queda como registro, eso es indudable, no lo podemos negar, pero hay que avanzar. El país demanda soluciones inmediatas en varios aspectos, en materia de seguridad, de educación, salud, desarrollo económico, relaciones internacionales, muchos temas por tratar a lo largo de los próximos 5 años. Keiko Fujimori, ayer en su discurso ante el Congreso de la República y ante todo el país, ha sido bastante clara: ni un día más. Tenemos 5 años y tenemos que cumplir con los objetivos que nos hemos marcado. Aquí en Exitosa lo que nos toca es empezar a hacer nuestro rol de siempre, de fiscalizar, de informar, de opinar y de contrastar con nuestra audiencia, que son básicamente ustedes. Creo que ese finalmente es nuestro compromiso, no de ahora, sino desde que este medio de comunicación se hizo, ¿no? Un medio de alcance nacional. Llegamos a todos los rincones del país con ese compromiso y no lo vamos a cambiar, más aún ahora donde se necesitan respuestas. Ayer estuvimos en el Congreso de la República, en el hemiciclo, pudimos escuchar directamente a la señora Fujimori en un discurso de más de 14 páginas. Hay temas que vamos a ir desglosando a lo largo de estos días que tienen que ver con propuestas que han sido calificadas de populistas, como este del incremento del sueldo mínimo vital a 1.300 soles. ¿Cómo lo hará? No lo sabemos. Lo cierto es que a lo largo de estas semanas hemos estado hablando todos los conductores de Exitosa sobre el respeto, ¿no es cierto?, a la caja fiscal, porque claro, el gobierno, perdón, que se fue, o los gobiernos que se fueron, digamos que no gestionaron y se dejaron abasear por un Congreso de la República que fue completamente dañino, que ha dejado bombas de relojería que el actual gobierno va a tener que desactivar. No sé cómo lo hagan, pero lo van a tener que hacer. Por eso es importante tocar el tema económico del discurso de la presidenta electa, porque hay cosas que se han prometido, pero que no sabemos exactamente cómo se van a cumplir. El Consejo Fiscal durante mucho tiempo ha advertido, en efecto, de que se tiene que ser muy cauto, muy responsable. Han pedido ya no más gasto por parte del Ejecutivo porque no existe la forma de sustentarlo a lo largo de los años. Creo que por ahí deberíamos incidir. El incremento del sueldo mínimo vital es importante, son 1.300 soles, claro que sí, eso nadie lo duda. Pero ¿hay plata? ¿Hay espalda financiera? ¿Hay las posibilidades de que el Ministerio de Economía y Finanzas lo haga?
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0: El incremento de los programas sociales, de los presupuestos, pensión 65, de 350 soles a 700, ¿hay dinero? ¿De dónde va a salir? Luego, ¿no es cierto?, el volver nuevamente con proyectos de infraestructura importantes. Sí, los queremos todos, pero ¿se va a hacer en el plazo estimado? ¿También hay caja para eso? Son tantas cosas las que se tienen que discutir. Ahora, en el plano de la estrategia de la lucha contra el crimen, digamos, ya se ha probado con los militares trabajando de la mano con la Policía Nacional. ¿Eso ha funcionado? Pareciera que no. ¿Cómo es que posiblemente funcionaría bajo un nuevo enfoque de un nuevo ministro y una nueva presidenta? Lo vamos a ver. En realidad, esas son las cosas que deberíamos empezar a mirar, a analizar. Son tiempos nuevos, son tiempos recios, siempre lo han sido. Este país es un país en crisis constante, pero deberíamos empezar a mirarnos una vez más para saber exactamente qué queremos. Hay que buscar consenso, repito, unidad, y más aún ahora porque estamos cumpliendo 205 años de independencia. Soy Jesús Verde y voy a dar inicio a esta cobertura especial por Fiestas Patrias. Me llamo Perú. Repito, vamos a tener a nuestros invitados especiales de las tres armas, de la Marina, el Ejército y la Fuerza Aérea de Perú, y también de la Policía Nacional, para tener una idea más clara de lo que significa este encuentro con la población, ¿no? Donde hay gran expectativa también. Bueno, la gente sale a las calles para celebrar las fiestas de la patria, que son estas, que son nuestras. Bien, ¿con quién vamos? Tenemos que ir a la Avenida Brasil, perdón. Bien, estamos con Vanessa Rubio desde la Avenida Brasil. Vanessa, ¿cómo estás? Buenos días, bienvenida.
1: Jesús, buenos días. Continuamos celebrando a nuestro país, nuestro Perú, que cumple 205 años de aniversario de la independencia, justamente, y por ello se desarrolla una serie de actividades, entre ellas hoy, 29 ¡exitosa! De julio, este desfile cívico-militar, la gran parada aquí en la Avenida Brasil, por ende está totalmente cerrada la Avenida Brasil, desde la Avenida Javier Prado hasta el Óvalo Francisco Bolognesi. Nosotros nos encontramos puntualmente en el cruce, en realidad en el límite del distrito de Pueblo Libre y Jesús María, entre la Avenida Brasil y la Avenida San Felipe. Aquí se ubica el estrado central, la tribuna de honor, en donde a las 10 de la mañana, según la programación, deberá llegar Keiko Fujimori, presidenta de la República, ya en el ejercicio de sus funciones y como una primera actividad oficial tan importante en estas fiestas patrias, va a colocar, ella se va a sentar en la parte central de esta tribuna que ya se ha acondicionado días previos. Sin embargo, hoy por la mañana recién han traído el sillón presidencial donde ella se va a sentar, está ubicado en la parte central, frente a las gradas que están en el centro de esta tribuna de color rojo y blanco, colores de nuestras banderas. Ya han ido llegando algunos senadores, algunos diputados, autoridades que van a acompañar también esta ceremonia, esta celebración del desfile cívico-militar. Entre ellos, la primera persona que llegó aproximadamente a las 8 de la mañana fue uno de los senadores, el señor Francisco Calixto Gianpietri, de la bancada de Renovación Popular, y seguido de él han ido llegando otros senadores y diputados, como la señora Marta Moyano, senadora de Fuerza Popular, César Revilla, vemos también al señor Héctor Ventura, a Pierre Figari, sobre todo de la bancada, en este caso de Fuerza Popular, que es la agrupación política de Keiko Fujimori, pero también del bloque oficialista, vemos a algunos rostros de Renovación Popular. Hace unos momentos también llegó a un senador del Partido del Buen Gobierno, ellos han sido invitados también, son autoridades importantes en esta ceremonia, y ya va quedando todo listo, Jesús. Aquí están ultimando los detalles, están haciendo unos últimos ensayos también. Hemos visto la banda conjunta, que ya está preparada en su posición para el inicio de este desfile cívico-militar. Como te comento, está programado para las 10 de la mañana y aproximadamente va a tener una duración de 3 horas. A diferencia del año pasado, el ahora exministro de Defensa había señalado que esperaba que sea mucho más ágil este desfile, que en otras ocasiones suele durar más de 4 horas. Bueno, van a ser entonces 11 agrupamientos los que van a desfilar y se va a empezar con delegaciones invitadas, luego los veteranos de guerra, la Marina de Guerra, la Fuerza Aérea, la Policía Nacional y por supuesto una gran cantidad también de civiles, entre ellos las expresiones culturales que no pueden faltar, expresiones artísticas, pero a diferencia del año pasado, por ejemplo, no se va a tener el pasacalle y la comparsa que se tenía al inicio, que quizá extendía un poco más el horario habitual de este desfile cívico-militar. Aquí ya han llegado también familiares, allegados que están en las tribunas contiguas de la tribuna de honor. Hay una gran cantidad de efectivos de la Policía Nacional resguardando cada uno de estos espacios y los cruces importantes por donde van a llegar las autoridades, la Policía Militar también haciendo su trabajo. Y comentarte que en los edificios que se ubican en la Avenida Brasil también se han colocado banderas del Perú. Recordemos que muchos de los ciudadanos acompañan este desfile y no solo vienen de diferentes distritos, incluso de provincias, que amanecen por poder encontrar un lugar y poder observar este desfile cívico-militar, pero también algunos que tienen pues la fortuna de vivir en pisos altos pueden observar desde lo alto todo lo que se va a desarrollar aquí en la Avenida Brasil, un lugar que desde 1960 ha sido el escenario de este desfile patriótico y que además congrega cultura e historia, porque recordemos que esto se hace para homenajear también a las Fuerzas Armadas y a la Policía Nacional, por supuesto que se lleva a cabo 29 de julio por motivos de las fiestas patrias, Jesús. Recordamos también que la señora Keiko Fujimori, más temprano en Palacio de Gobierno, hemos podido observar que ella ya ha sido reconocida oficialmente como jefa suprema de las Fuerzas Armadas y de la Policía Nacional, así que va a venir con el bastón de mando y ya está todo listo. También vemos al regimiento de Mariscal Domingo Nieto, que está también en la parte delantera de esta tribuna de honor, y la primera fila, por ejemplo, de esta tribuna cuenta con unos asientos que son de color rojo terciopelo con unos detalles dorados, donde van a ir autoridades de los diferentes poderes del Estado, ¿no? La presidenta del Poder Judicial, que también está invitada, el presidente del Congreso, el señor Miguel Ángel Torres, y también de otras instituciones importantes para nuestro país, y detrás de ellos hay otras cuatro filas, pero ya son sillas de color solo dorado, donde vemos que hay otras figuras importantes también, autoridades representativas, como por ejemplo los diputados y senadores que todavía siguen llegando a esta hora de la mañana. En cualquier momento nosotros vamos a retomar con mayor información para poder detallar todo lo que está ocurriendo desde la Avenida Brasil con esta gran parada y desfile cívico-militar.
0: Gracias a Vanessa. Bueno, hay que recordarlo, en efecto, Keiko Fujimori no ha esperado mucho en realidad para tomar el mando de las Fuerzas Armadas. Esta mañana en Palacio de Gobierno, en el Patio de Honor, se le entregó el barayón correspondiente y la placa que la acredita como comandante y jefe de las Fuerzas Armadas y Policiales de este país. Y con ese carácter va a ella encabezar su primera parada y desfile cívico-militar en la Avenida Brasil. Lo que sí deberíamos preguntarle a Vanessa es si todavía queda algún presidente de los que vinieron a su investidura aquí en el Perú y si van a formar parte de estas actividades. Creo que Milei no, porque el presidente de Argentina está preparando un mensaje a la nación, a su país. El rey de España no suele participar de este tipo de actividades, pero viene para, por ejemplo, la toma del mando. Pero José Antonio Kast, presidente de Chile, Noboa, entre otros más, de Ecuador, Bolivia, Panamá, podrían sí participar en estas actividades junto a la presidenta Keiko Fujimori. Vamos ahora con Kevin García, que tiene información para nosotros desde Magdalena, que es también parte, ¿no?, del circuito de lo que significa la Avenida Brasil. Kevin, ¿cómo estás?
2: Muy buenos días, información en vivo desde Magdalena y ya me encuentro con la tribuna del pueblo. La altura del puente peatonal de Javier Prado y aquí han llegado con sus banderitas peruanas y de
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2: Porque aquí nosotros acompañamos el desfile y también reconocemos la sintonía de todos nosotros. Coméntenos, por favor, ¿de dónde viene el día?
4: Yo vengo del distrito Monsefú, Chiclayo.
2: ¿Desde Chiclayo? ¿Qué expectativas para este desfile?
4: De Brasil. Ver que todos se vayan contentos y esperando a nuestra presidenta.
2: Esperando a la presidenta.
4: Sofía, también. Claro.
2: ¿Esto ha venido al lugar donde va a iniciar su
4: Claro,
2: recorrido?
4: Por supuesto, sí.
2: Por eso ha venido a este punto. Sí, vamos a seguir por acá conversando. Señora, ¿qué tal? ¿De dónde viene?
5: Yo vengo de acá, de Pueblo Libre.
2: De Pueblo Libre. Sí. ¿Qué expectativas? ¿Qué espera hoy del desfile?
5: Ah, que todo sea bonito. Pues nos hemos venido a ver a nuestra presidenta.
2: ¿También a la presidenta?
5: Sí, también. Sí.
2: También. Vamos a seguir. También hay niños por acá. Amigo, cuéntame, ¿desde dónde vienes?
4: Desde Magdalena.
2: De Magdalena, acá nomás cerquita.
4: Sí, cerquita.
2: Coméntanos, ¿qué esperas ver el día de hoy? ¿Qué unidades? Tal vez los bomberos, los policías.
4: Yo lo que espero ver es los chinos. O sea, los ejércitos chinos, los Francia, etcétera.
2: Ah, los diferentes ejércitos. Las Fuerzas Armadas, a las Fuerzas Armadas importantes. Coméntanos por acá, caballero. Coméntenos, ¿desde dónde viene usted?
6: Pueblo Libre.
2: Pueblo Libre también. Pueblo Libre. ¿Qué espera el día de hoy en este día?
6: Ver el desfile a los diferentes países que han venido invitados, a España, Panamá, Argentina.
2: Vamos entonces a seguir conversando por aquí. Seguimos, están Trujillo, Trujillo, por favor. Una barra para Trujillo. Bien, caballero, coméntenos, desde Trujillo, ¿cuándo ha llegado a Lima?
7: Yo he llegado casualmente el día sábado, porque tengo un hermano que es Chavín de Huántar.
2: Ah, ha venido a ver a su hermano.
7: Héroe de la patria, entonces he venido de Trujillo para verlo él desfilar.
2: ¿Y qué espera de este desfile?
7: De este desfile espero ver a toda esa gente que da por nuestra patria, por el Perú, todos esos militares que ponen el pecho, hermano, porque también he sido militar, he sido paracaidista. Ajá. Entonces yo soy promoción 81, pero tengo un hermano que es Chavín de Huántar y estoy orgulloso de mi Perú.
2: Listo, hombre. Importante reflexión que nos da. Por eso preguntamos, ¿qué significa ser peruano para usted?
8: Uy, ser peruano es ser una persona con muchos valores, con muchas virtudes, es llevar el Perú en nuestro corazón, tanto en la costa, en la sierra y en la selva.
3: ¿no? Es dar lo mejor de nosotros para todos.
2: Listo, muchas gracias. Y nosotros en Exitosa reconocemos su sintonía y su amor por la patria y vamos a entregarle a ustedes sus premios sorpresa para ustedes, para los que están aquí. Ah, pero son banderitas. Aquí, a este lado, vamos a empezar a regalar para ustedes. Una arriba Perú a la cuenta de tres. Uno, dos, tres. Pero un poquito más fuerte, un poquito más fuerte, por favor. A la cuenta de tres. Uno, dos, tres. Compañero, entonces nosotros vamos a seguir premiando la sintonía de nuestros fieles oyentes aquí desde el gran desfile militar. Volvemos con ustedes, estudios, información para los 95.5 de la FM en este mes patrio, Exitosa.
0: Bien, gracias Kevin y a toda la tribuna del pueblo que está con Exitosa, más cerca que nunca en este aniversario patrio. 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Tenemos ahora que ir con información de Yajaira Pacheco. Yajaira.
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10: Hola, Jesús, ¿qué tal? Buenos días, información en vivo. Estamos en la Avenida Brasil, cruce con Avenida de la Policía, porque desde aquí ya se empieza a observar lo que son los estrados oficiales, el lugar en donde se encuentran estos puntos, en donde está un grupo de personas que, bueno, no han estado realizando algunos trámites, esperas bastante largas para poder de esta manera estar en esos puntos. Pero también hablamos acerca de los estrados del pueblo, es decir, en donde está la gente. Vemos a una mamita. Mira, Jesús, esto realmente es el significado de ser peruano. Vemos a la mamita bailando ahí el huayno con su banderita en la mano. Se da vueltas, disfruta y zapatea con una buena peruana. A ver.
11: Saludos desde Lima.
10: Estamos en vivo para Exitosa, señora. ¿Su nombre cuál es?
11: Carmen Umiauri.
10: Señora Carmen, usted viene de Cusco.
11: Sí, desde Cusco.
10: Señora, usted ha estado disfrutando del baile.
11: Gracias, señor, gracias. Estoy disfrutando.
12: Sus trenzas tienen un significado.
10: Así es. Ahora, la vimos ahí, Jesús, bailando, disfrutando del huayno. Ella nos ha indicado que viene desde el Cusco, viene con su familia, pero estamos aquí ya con todas las personas que han venido a disfrutar del desfile, de la gran parada y desfile cívico-militar. Ellos están con las arengas de Perú, porque por aquí va a pasar la presidenta de la República, Keiko Fujimori. Ellos están también, muchos de ellos emocionados, porque quieren observar este momento. Ahí está. Otra vez volvemos con la señora.
11: Perú, Perú.
10: ¿Se ha venido solo para ver el desfile?
11: Con mis hijos.
10: ¿Con quién ha venido?
11: Raúl Quispe.
10: ¿Dónde está su hijo?
11: Está mirando abajo.
10: Está atrás, no logró entrar. ¿Usted se ha conseguido un lugar especial?
11: Sí, sí, sí, desde tres.
10: Nadie la mueve.
11: Nada, nadie me mueve acá. Se voy a disfrutar, voy a mirar de acá.
10: ¿Qué es lo que usted le gustaría ver en ese desfile? Hay muchas unidades de las Fuerzas Armadas, de la Policía Nacional, pero ¿hay alguno en especial?
11: El caballo, los soldaditos. Es lo que pasan, eso me gusta a mí.
10: Ahí está, señorito. ¿A quién le quiere mandar un saludo, aprovechando que estamos en vivo por la señal?
11: Para pa mi esposo, Juan de Dios Quispe, Quispe, se ha quedado en...
10: Se ha quedado
11: en Cusco.
10: ¿Lo dejó?
11: No le dejó, por el trabajo, no puede venir. Entonces, con mis hijos más, Victoria, saluda a la Victoria, Roland, Rosita... Con mi hijo mayor Raúl estamos acá. Para mi nieta.
10: Repite su nombre, por favor.
11: Carmen Umiauri.
10: Señora Carmen, muchísimas gracias. Viene de Cusco, especialmente de qué ciudad.
11: Especialmente de Cusco, San Jerónimo.
10: Ahí está, un saludo para Cusco, San Jerónimo.
11: Para Cusco, para todos, San Jerónimo, saludo.
10: Ay, muy bien, la señora Carmen le ha mandado saludos. Tenemos aquí a otra. Mamita, señora, ¿su nombre cuál es?
13: Mi nombre es Irma Zabaleta Rodríguez.
10: ¿Usted está en vivo conversando con quién? ¿Haciendo videollamadas?
13: Sí, hijos. Con mis hijos y mi nieto.
10: Pero vamos a saludar a su hijo. Uy, no, se fue, no importa, no pasa nada. ¿Su hijo dónde se encuentra?
13: Dos hijos tengo en Argentina y un hijo en la escuela de oficiales que va a desfilar también.
10: Ah, sí. ¿Ha venido a ver?
13: Nieto, perdón.
10: ¿Nombre? ¿Cómo se llama?
13: Se llama Matías Alonso Rodríguez.
10: Ah, ¿con quién ha venido hoy?
13: He venido con mi nieta y con mi hija.
10: ¿Usted también ha encontrado un lugar
9: bastante bueno. Aquí sí, se va a sentar, no se mueve hasta la una que dicen que va a acabar.
13: Pues hasta terminar, sí. Muy bien, muy emocionada.
9: Muchísimas.
13: Sí, quisiera mandar saludos a mis...
9: Aprovecha, mande saludos.
13: A todos mis hijos que están en Argentina y están en Caraballo, uh-huh. Y a mis amistades y amigas que me están viendo en este momento.
14: 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Muchas gracias.
9: Acaba de desfilar, si nos podría repetir su nieto.
13: Hoy en la policía. Okay. Sí, la policía. La policía. Sí.
9: Muchísimas gracias. Así es. Tenemos aquí entonces a estas personas, Jesús. A ver, repetimos una vez más. Estamos en el cruce de la avenida de la policía con la Brasil, porque aquí ya se han colocado lo que son las personas que han amanecido. Eso es realmente impresionante, porque ellos han tenido que levantarse 3, 4 de la mañana para poder conseguir uno de los lugares privilegiados, como lo decía la señora Carmen, de aquí nadie los mueve. Y a ver, esta parada, esta gran parada, este desfile cívico-militar es bastante importante, porque en este año 2026 se van a presentar o se van a hacer sobrevuelos de helicópteros militares. Va a ser la participación también de aeronaves de la Fuerza Aérea, como todos los años también el Cuerpo General de Bomberos, pero también, según lo que tenemos, ¿no?, en este programa, la Compañía Femenina de Combate Urbano. Vemos aquí a la señora que está bastante sonriente. Vamos a conversar con ella. Por favor, tiene la bandera peruana, tiene la cinta, la vincha, pegado en los cachetes también el nombre de Perú, orgullosamente peruana.
15: Orgullosamente peruana, acá venimos a alentar a nuestros hijos, que son de Cité, en la promoción 2026.
9: Ok, usted es de la ciudad de Lima.
15: Sí, soy de la ciudad de Lima.
9: ¿Qué hora ha tenido que llegar para poder sentarse en esta posición?
15: A las 3:30, 4 de la mañana hemos venido, 3:30, sí.
9: ¿Ha llegado aquí a las 4?
15: Sí.
9: Entonces son las 9 de la mañana, casi 9:30, bastantes horas y todavía falta.
15: Sí, todavía, no importa, vamos a esperar acá.
9: Por aquí va a pasar la presidenta Keiko Fujimori, espera también verla.
15: También, tenemos esa emoción de querer verla.
9: ¿A quién encontramos aquí al señor? Todo un personaje, su nombre.
16: Buenos días, Perú, y buenos días, señorita. Primeramente, agradecer a Dios en este día especial que estamos reuniendo nuestro producción de nuestras fiestas patrias. Soy del departamento de Ayacucho de la provincia de Vilcahuamán, y con honor, con gracia, hoy día estoy acá participando con toda mi gente linda.
9: ¿Cómo le celebra el Perú?
16: Con alegría, con honor, con patriotismo.
9: Por favor, muéstreme cómo ha venido el día. Con su camiseta del Perú, se ha colocado también la bandera del Perú. Una vueltita, por favor, muéstrame su outfit patriota. Ahí está, Jesús. ¿Qué te parece el outfit?
16: El ayacuchano.
9: El señor Lucho Ayacuchano. Así es.
16: Saludar a mi gente de gente Loreto, con mucho cariño, con mucho amor, el oriente peruano, donde que yo 28 años estaba, para toda mi gente linda, con mucho amor.
9: Señor Lucho,
16: desde acá.
9: Todos los años viene aquí.
16: Tres años estoy acá.
9: Años siempre en la parada.
16: Sí, señorita, muchas gracias, de verdad, por esta entrevista. Nos sentimos alegres, contentos, toda mi gente linda, esperando la parada militar ya, dentro de unos momentos, ya vamos a estar con otra gente. Muchas gracias, bendiciones, gracias.
9: Lucho, muchísimas gracias. Conocimos a la señora Carmen, al señor Lucho y a muchas más personas. Muchísimas gracias. Estamos en vivo, señor. Estamos en vivo, volvemos contigo a Estudios a la Espera, ya de que en los próximos minutos, son 9:30, falta media hora según el programa, de que va a iniciar ya esta gran parada y desfile cívico-militar 2026. Volvemos contigo, Jesús.
0: Gracias a Yajaira Pacheco. Ayer estuvimos prácticamente como reporteros en las calles, viviendo las fiestas de las patrias en el Congreso de la República. Un reconocimiento aparte a todos los reporteros de Exitosa, que se la fajan bien por llevarles la mejor información desde muy temprano. Son días muy complejos para nosotros, de alta productividad, y eso hay que destacarlo. Bien, tenemos que ir a la pausa y volvemos de inmediato en esta fiesta para nosotros, que es la fiesta de la patria. Me llamo Perú, esto es Exitosa para todo el Perú, aquí en Lima, en el 95.5 de la FM. Volvemos.

0: La hora en Exitosa, 9 de la mañana y 29 minutos. 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

0: mañana con 33 minutos. Esto es Exitosa para todo el Perú. Hoy 205 años de la independencia del Perú. Son las fiestas patrias que estamos celebrando en compañía de todos ustedes que son nuestros oyentes, televidentes, lectores en las redes sociales. Bueno, en realidad estamos bastante optimistas de lo que venga más adelante, de aquí a los próximos 5 años, pero repetimos que nuestro compromiso siempre va a ser el de informar, el de analizar y el de contrastar con cada uno de ustedes todo aquello que vaya pasando en nuestra vida, tanto política como social. Bien, vamos a seguir con nuestra programación. En breve ya vamos a iniciar nuestra cobertura con los integrantes de las Fuerzas Armadas que nos van a acompañar con el inicio del desfile cívico y militar por los 205 años de nuestra independencia. Amigos de las Fuerzas Armadas y de la Policía Nacional, entiendo yo que en Palacio de Gobierno ya hay movimiento, algunos ministros están saliendo camino a la Avenida Brasil. Karen Santillán está con nosotros. Karen, buenos días.
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2: Jesús, muy buenos días. Información en vivo y en estos momentos la presidenta de la República, Keiko Fujimori, sale de Palacio de Gobierno para dirigirse a la...
3: recibe los honores correspondientes a su salida del Palacio. Ella recibe el honor por parte de la Guardia Presidencial Oficial Mariscal Domingo Nieto. Ya se lista de esta manera la jefa de Estado para dirigir este importante evento por fiestas patrias. Ya se han dirigido hacia allá, hasta la Avenida Brasil, los ministros de Estado. En medio de los honores escuchamos de que están tocando la marcha de banderas para que la presidenta se dirija al gran desfile y para cívico-militar sube al vehículo oficial y parte hacia este evento. El primer ministro en salir hacia la gran parada de cívico-militar ha sido el ministro de Defensa, Rafael de la UNDE. Hay bastante expectativa en los exteriores del Palacio del Gobierno. Personas que han venido vestidas de rojo y blanco para presenciar la salida de la presidenta Keiko Fujimori, quien previamente esta mañana recibió el reconocimiento como jefa suprema de las Fuerzas Armadas y la Policía Nacional. Posteriormente hubo un consejo de ministros que duró aproximadamente media hora. Súper rápido, Jesús, el primer consejo de ministros, y ya en estos momentos la presidenta se dirige junto a los ministros de Estado a la gran parada de desfile cívico-militar. Van a bordo de sus vehículos. Y con esta información y los detalles de este evento vamos a estar ampliando más adelante. Ya ha salido la presidenta de la República rumbo a la gran parada de desfile cívico-militar en la Avenida Brasil. Jesús, contigo.
0: Bien, gracias a Karen Santillán por esta información. Entonces la presidenta Keiko Fujimori va camino a la Avenida Brasil, donde se lleva a cabo o se llevará a cabo en breve el desfile cívico y militar por los 205 años de la independencia de nuestro país. 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Bueno, dicho esto, vamos a iniciar nuestra cobertura. Entonces ya están nuestros amigos de las Fuerzas Armadas y la Policía Nacional con nosotros. Le damos la bienvenida al coronel ejército peruano, Herles Conrado Trauco. Él es vocero del Ejército del Perú. El Ejército del Perú es el arma más antigua en el Perú. ¿Cómo está, coronel? Bienvenido a Exitosa.
4: Jesús, primeramente quiero traer el saludo de los hombres y mujeres de nuestro glorioso Ejército del Perú, integrantes de esta prestigiosa institución que actualmente se encuentran laborando

0: Alejandra. Oye, hola Jesús querido. En estas fiestas patrias estamos aquí en la tribuna del pueblo. Y lo que estamos entregando, estamos... Cafetal, ¿tu café?
1: De verdad.
0: Oye, ya se lo han memorizado, mira. Hemos estado entregando nuestro café de verdad y hemos estado entregando una bolsa para que la gente se pueda llevar. Mira, muestren sus banderas, por favor. Ahí está. Mira, no se van a la tribuna hasta que no les den su...
1: Ah, si no, no vamos, si no, no dan mi bolsa de cafetal.
0: ¿Quieren su bolsa de cafetal?
1: Ay, pero... Sí.
0: Ok, estamos desde temprano, estamos en el Paseo Los Andes con la Avenida Brasil, a pocas cuadras del estado principal donde va a estar la presidenta. Ya todo está colmado, mira cómo está. Juntar a la gente. A ver, ¡exitosa!
1: ¡Viva Perú!
0: 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Vamos, entreguemos por favor las bolsas. Entrégale las bolsas a las personas. Espérate. No se meta porque... Sí, si no vamos a generar desorden. Jesús, todos quieren su bolsa. Una bolsa. Vamos arriba, pero vamos despacito. Oye, la expectativa que tú ves... Juntar a las personas, Jesús, realmente es bien complicado. Todos quieren una bolsa. Estamos repartiendo bolsas en la esquina. Acá el caballerazo que tiene sus dos banderas. Sí, al que tiene las dos banderas. Estamos entregándole cafetal. ¿Ah? No, no nos empujemos. ¿Cuál era? ¿Cafetal? Café de verdad. Estamos entregando. A ver, vamos a ordenarnos, Jesús. Vamos a ordenarnos. Vamos a volver después. ¿Te parece, ya?
2: Se hace bien, vamos a volver con Marcial de la Cruz en tan solo unos minutos, que está con la tribuna del pueblo a esta hora de la mañana, previo a lo que va a ser el inicio de esta parada cívico y militar. Nos disculparán nuestros amigos del ejército. Estamos nuevamente con el coronel ejército peruano Gerles Conrado Trauco Muñoz, vocero de nuestro glorioso ejército, además el arma más antigua del Perú. ¿Cómo está, coronel? Bienvenido a Exitosa.
3: Jesús, ¿cómo estás? Buenos días. Recibe un saludo a nombre de los hombres y mujeres integrantes de esta prestigiosa institución, el glorioso ejército del Perú. Como tú lo dices, es una institución histórica y más antigua, porque nuestro ejército del Perú pues nace con independencia, pues no hace 205 años.
2: Años, en sí. 1821, ¿no?
3: Así es, Jesús.
2: Primero surge el ejército, ¿no? Con San Martín, y San Martín también luego, crea la Marina de Guerra del Perú, y digamos que tienen básicamente el mismo tiempo, ¿cierto?
3: Claro, se proclama la independencia, Jesús, hablamos del 1821, ¿no? Entonces ya al 28 de julio, más o menos en agosto, se crea pues nace el ejército, pues no, nace el ejército ya como una institución tutelar de la patria, pues, ¿no?
2: Bajo una serie de, criterios y bajo una serie de formas de pensar, ¿cierto? Es el ejército de Bolognesi, es el ejército victorioso de las campañas importantes que lograron la independencia de Perú también.
3: Victorioso y jamás rendido. Ya siempre llevamos el legado de nuestro coronel Francisco Bolognesi, ¿no? Que es hasta quemar el último cartucho.
2: ¿Qué es el lema que acompaña
3: al ejército? El lema de nuestro glorioso ejército del Perú.
2: Ahora, ¿cuáles son los retos en la actualidad del ejército? ¿Cómo ha venido desarrollándose a lo largo de todos estos años?
3: Definitivamente, Jesús, actualmente nos encontramos en un mundo cada vez más volátil, cambiante, escenarios distintos. Entonces, nuestro ejército cada vez se va profesionalizando, capacitando para hacer frente a las nuevas amenazas que se vienen contra nuestro país, pues, ¿no? Y cumplir con la misión fundamental que tenemos en una constitución, que es garantizar la independencia, soberanía e integridad territorial, y cumplir con los cinco roles estratégicos que nos da el Estado, pues, ¿no?
2: Ahora, en la actualidad hay una nueva administración, esa parte no se la voy a comentar porque es más política, pero sí hay este interés de que el ejército trabaje de la mano con la Policía Nacional en la lucha contra el crimen organizado, ¿no?
3: Sí, pues, Jesús, nosotros, tú sabes, desde su creación... Y tenemos como un marco jurídico nuestra Constitución Política del Perú, que en su artículo 165 pues nos habla sobre la finalidad primordial de las Fuerzas Armadas, que no es otra cosa que garantizar la soberanía e integridad territorial de la República, pues, ¿no? Entonces, definitivamente, y asimismo el artículo 169 nos habla que somos subordinados al poder constitucional. Por ende, nosotros como Fuerzas Armadas y particularmente como Ejército, estamos dispuestos a cumplir las disposiciones que emite el gobierno de turno, pues, ¿no?
2: Acabo de ver a los cadetes de la escuela de Chorrillos participar en una serie de actividades en la Avenida Brasil y mimetizándose con la población. Hay un gran interés de los jóvenes por ser parte.

0: ¿El ejército peruano?
1: Sí, claro que sí. Como tú sabes que el ejército es el pueblo y para el pueblo. Y actualmente hay mucha juventud. E invito, también quiero aprovechar este medio para invitarles a los jóvenes mayores de 15 años para formar parte, para pasar a formar parte de esta gloriosa institución. Pues no, en la escuela militar tenemos donde se forman los oficiales y en la escuela técnica de nuestro ejército del Perú donde se forman los técnicos, suboficiales, que actualmente las carreras técnicas son el soporte fundamental de toda organización que tienen los estados, pues no. Entonces, sí. Igualmente hablamos del servicio militar voluntario, ¿no? El ejército, pues, y todas las Fuerzas Armadas tienen muchas bondades que se está ofreciendo a los jóvenes, ¿no? Para que vengan a servir a su patria. Contamos también con el Instituto Superior Tecnológico Profesional de las Fuerzas Armadas, que se creó con la finalidad de contribuir ese servicio militar, esa entrega que dieron los jóvenes o que dan los jóvenes a la patria.
0: Bueno, aquí lo que estoy viendo es que la participación del ejército, como otras armas, es bastante numeroso. No solamente va a estar en Avenida Brasil la gran banda del ejército, sino además cada una de las compañías históricas entre unidades que son importantísimas para el control y desarrollo del Perú.
1: Sí, es un aproximado de más o menos 1.500 hombres que van a desfilar el día de hoy. Por ese día tan importante, por el aniversario de nuestra independencia, por el aniversario también de nuestro glorioso ejército del Perú. Y nada, nos hemos preparado para esta fiesta, ¿no? Para esta fiesta que es tan bonita, la fiesta del Perú, la fiesta del pueblo.
0: Bien, coronel, gracias. Estamos en la transmisión de, en tan solo unos minutos, con todos los amigos integrantes de las Fuerzas Armadas y la Policía Nacional. Gracias a su presencia y el saludo correspondiente para todos los integrantes del ejército del Perú. Honor y gloria.
1: No, gracias a ti, Jesús, por la invitación, y aprovecho también para hacerle llegar un saludo a todos mis compañeros, hombres y mujeres de nuestro ejército que nos están viendo ahorita y que están laborando y están cumpliendo una misión en el largo y ancho de nuestro territorio.
0: Bien, el coronel del ejército peruano, Gerles Conrado Trauco, vocero del ejército de Perú. En breve estamos con él nuevamente y así vamos a ir invitando a cada uno de nuestros amigos que han llegado de la Marina, de la Fuerza Aérea de Perú y la Policía Nacional. Tenemos que ir con la información de Luciano Tomatis. Exitosa, sigue en contacto con su público. Luciano.
2: Perú, Perú, Perú. Así es, compañeros, información en vivo desde el distrito de Jesús María. Y como siempre, exitosa, siempre en la noticia, siempre con la gente. En este momento todos están con sus banderitas preciosas de Perú y de Exitosa. Y vamos a hacer entrega de unos hermosos premios para los fanáticos del Perú que han llegado hasta acá desde muy temprano. La señora me ha dicho que ha dormido acá en la pista para poder ver toda la parada militar. La otra señora está acá desde el lunes pasado, no sabe ya. Pero vamos a entregarle sus premios a todas las personas que vienen. Espérate, espérate, no se le boquen, tranquilos, de a poquitos, uno por uno. Es que la gente acá está muy emocionada, por supuesto, por todo lo que significa estar aquí. Un momentito, vamos a seguir, vamos a hacer una colita para poder, cada uno va a ser, no, tranquilo, vamos a entregar. ¿Cómo se encuentra, señora? ¿Está feliz?
3: Bien, claro.
2: ¿Le va a gustar el premio, por supuesto?
3: Claro.
2: ¿Desde qué hora estaba presente aquí?
3: No, yo ahí no ve, porque me fui a sacar adelantito, he venido a tener agua y esas cosas para quedarme un rato aquí con el Perú.
2: Ay, perfecto. Va a ver toda la palabra.
3: Claro, y exitosa siempre.
2: Muchísimas gracias. Como lo has escuchado, exitosa siempre está con la gente, siempre está con la noticia. Acá la gente se está volviendo loca, no tienen orden, por el amor de Dios, por favor, tranquilos. Pero es que esa es la emoción que genera el Perú, sobre todo en un día especial como lo es 29 de julio. Y vamos a seguir dándole a la gente todo lo que se merece, por supuesto, y siempre acompañándolos desde la tribuna del pueblo, la tribuna en donde están las personas que han llegado desde muy temprano con sus sillas, alquilando, comprando sus banquitas. Vamos a seguir con más información para los 95.5 de la FM en Lima, exitosa, la voz de los que no tienen voz.
0: Información desde la tribuna del pueblo. Estamos en la Avenida Brasil con todos nuestros reporteros a propósito del inicio de estas actividades oficiales. Entiendo que ya llegó el actual ministro de Defensa, el señor Rafael Belaúnde, que fuera además candidato a la presidencia de la República no hace mucho. Bien, en breve llega la presidenta Keiko Sofía Fujimori, pero vamos a darle la bienvenida a la coronel de Fuerza Aérea del Perú, Arlette Cruz, vocera de una institución importantísima para nosotros, que también tiene ya una larga trayectoria, 107 años de creación de la Fuerza Aérea del Perú. ¿Cómo está, coronel? Bienvenida, exitosa.
4: Buenos días, Jesús, ¿cómo estás? Gracias por la invitación, es un honor para mí, representación de todos nuestros compañeros de la Fuerza Aérea del Perú, estar aquí presentes y hago extensivo el saludo de nuestro señor comandante general, general del aire, Mario Raúl Contreras León Cartí, y de todos los hombres y mujeres que integramos esta institución y que hoy vamos a ver plasmado el saludo a todo el pueblo peruano a través de nuestra marcha.
0: Es bueno ver a más mujeres integradas a las fuerzas de nuestro país, a las fuerzas militares.
4: Gracias.
0: Y la FAP no es la excepción. Sí. Y es una constante, ¿cierto? De que cada vez más mujeres se interesen por formar parte de la Fuerza Aérea de Perú, la Marina y el Ejército y la Policía Nacional.
4: Así es. Tenemos aproximadamente el 30% del efectivo de la Fuerza Aérea somos personal femenino, entre oficiales, cadetes, alumnas y también personal del Servicio Militar Voluntario.
0: Quiñones, el cielo de Quiñones. Ustedes han estado hace poco, festejando un año más, ¿no es cierto?
4: Sí.
0: El 23 de julio es el aniversario que se ha declarado feriado además.
4: Así es.
0: Bueno, ¿qué nos da la FAP?
4: Nosotros brindamos siempre lo que es el poder aéreo, la capacitación continua, tener nuestros... la tecnología actual, que cada vez nos estamos de alguna manera implementando con la tecnología de nuestros aviones, ¿no? Los últimos adquisiciones, nuestros Boeing.
0: Su participación es importante en situaciones de emergencia. He tenido la posibilidad de lidiar con la Fuerza Aérea de Perú en situaciones muy complejas, donde era necesario establecer puentes aéreos. El terremoto en Pisco no tan
4: tenemos
0: lejos.
4: Las funciones.
0: El de Junín, ¿no es cierto? Que acaba de pasar donde la FAP ha sido importantísima para el traslado de heridos y de alimentos y otras cosas más que se necesitan.
4: Sí, tenemos evacuación aeromédica, puente de ayuda humanitaria, que también lo hemos hecho a través del avión C-130, lo que es la ayuda a Venezuela, que hace poco fue. Y siempre estamos preparados, siempre tenemos hombres y mujeres preparados, pilotos, mantenimiento, y tenemos que estar en una constante, y estamos 24/7.
0: Ahora, le preguntaba a nuestro amigo del ejército, ¿no?, al coronel, ustedes están muy cerca de la población y hay muchos jóvenes también interesados en formar parte de la Fuerza Aérea del Perú. ¿Cómo así pueden llegar y cuáles son las posibilidades que ellos tienen para desarrollar seguramente una carrera?
4: Bueno, los invitamos a la fuerza de todos los peruanos. Tenemos dos escuelas de formación, la Escuela de Oficiales y la Escuela de Suboficiales, que ahora es el Instituto Aeronáutico Superior, la ESOFA. En todas las redes sociales nos encuentran TikTok, Instagram, Facebook. Y de a partir de los 15 años hasta los 21 años en el caso de lo que es la Escuela de Oficiales.
0: Muchos quieren ser pilotos de combate. Bueno, ahora las posibilidades están ahí. Hemos adquirido hace muy poco los F-16 en un primer grupo. Vendrá otro segundo lote seguramente más adelante. Pero
4: claro,
0: hay una potenciación importante de la Fuerza Aérea del Perú.
4: Sí, exactamente. Justamente estar preparados disuasivamente es a través de nuestra capacidad tecnológica. Y no solo adquirimos lo que es el avión, sino la parte de tecnología, la logística, todo el soporte de capacitación de nuestros hombres que van a conducir y estar listos para cualquier situación.
0: Bueno, ahí se necesita toda una logística y se necesitan especialistas técnicos que la Fuerza Aérea del Perú va a ir formando poco a poco.
4: También.
0: Bueno, muchas gracias. Honor y gloria también a la Fuerza Aérea del Perú.
4: Gracias
0: a la coronel FAP, a Red Cruz, vocera de la Fuerza Aérea de Perú, de la FAP. Vamos a la tribuna oficial porque están llegando algunas autoridades, ministros, entre otros invitados especiales de la actual presidenta Keiko Fujimori. Vanessa Rubio con nosotros. Vanessa.
5: Jesús, sí, estamos viendo en imágenes la llegada de la señora Janet Tello. Ella es presidenta del Poder Judicial, quien en estos momentos ya subió a la tribuna de honor y está saludando también a otras autoridades como el señor Roberto Burneo, presidente del Jurado Nacional de Elecciones, la señora Carmen Velarde, jefa del RENIEC, y toma asiento en la primera fila de esta tribuna de honor, donde en los próximos minutos llegará también la presidenta de la República, Keiko Fujimori. Han llegado también el ministro de Defensa, Rafael Belaúnde Llosa, y a él se le ha rendido los honores correspondientes. Ha llegado junto con el jefe del Comando Conjunto de las Fuerzas Armadas y de la Policía Nacional, el general César Augusto Briceño, y también ya todas las autoridades, en este caso del alto mando de las Fuerzas Armadas y de la Policía Nacional, ya se encuentran en sus ubicaciones. Estamos hablando del comandante general de la Policía Nacional, Óscar Arriola, el comandante general del Ejército, Oswaldo Martín Calle Talledo, el comandante general de la Fuerza Aérea, general del aire, Mario Raúl Contreras León, y también al comandante general de la Marina de Guerra, el almirante Federico Javier Bravo de Rueda Delgado. Ellos ya están ubicados en sus asientos correspondientes y vemos que continúan llegando más diputados y senadores. La señora Cecilia Chacón, diputada por la bancada de Fuerza Popular, también está caminando en estos momentos en la tribuna de honor. Ella está con un traje completamente rojo y acaba de bajar, parece, para recoger algo que se ha olvidado. Pero ya vemos a todas las personas que están sentadas. La senadora Milagros Jáuregui, de Renovación Popular, también llegó hace unos minutos. Y de esta manera, ya a solo 6 minutos de la hora programada para el inicio de la gran parada y desfile cívico-militar, ya va tomando posición cada una de las autoridades. El defensor del pueblo, Josué Gutiérrez, acaba de llegar también. Recordemos, Jesús, que no a todas las autoridades se les rinden honores. En este caso, la jefa del RENIEC, el presidente Nacional de Elecciones y el Defensor del Pueblo llegan por la parte posterior, suben al estrado. Sin embargo, cuando llegan las personas que tienen un alto rango, en este caso del poder judicial, poder legislativo, como en estos momentos llega Miguel Ángel Torres, presidente del Congreso, se rinden los honores correspondientes, y es entonces el jefe de línea, el general de división Oscar Luis Calle Pérez, quien va a ir a recibirlo y luego rendirle los honores correspondientes para también pasar revista a las tropas que están ubicadas frente a la tribuna de honor. Vemos a Miguel Ángel Torres entonces que está llegando ya muy cerca a la tribuna de honor. Él está vistiendo un traje de color plomo oscuro, tiene su medalla, porque recordemos que también es senador, él es presidente de la Cámara del Senado y presidente del Congreso de la República, además de ser también el segundo vicepresidente de nuestro país por la fórmula presidencial de Keiko Fujimori. Vamos a escuchar entonces al jefe de línea. Quien lo invitan al saludo a la bandera de guerra que está justamente en la parte central. Él se acerca y ahí está también la banda conjunta. Son músicos de las Fuerzas Armadas y de la Policía Nacional que están siendo dirigidos por un bastonero y un músico mayor. Ahí está el señor Miguel Ángel Torres entonces haciendo el saludo correspondiente a la bandera de guerra. Y continúa caminando hacia la tribuna oficial, el estrado central, la tribuna de honor, donde acompañará también a Keiko Fujimori. Y continúa este acto protocolar de bienvenida al presidente del Congreso de la República. Escuchemos.
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8: 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Armas.
0: Gracias a Vanessa Rubio por esta información. Ha llegado el presidente del Congreso actual, que es el señor Miguel Ángel Torres, más conocido como Miki Torres para los amigos. En fin, bueno, está con nosotros la capitán de fragata Perla Montoya Vargas, vocera de la Marina de Guerra del Perú. Honor y gloria también a la Marina. Este mes ha sido el cumpleaños del peruano del milenio, que es don Miguel Grau y Seminario. ¿Cómo está? Bienvenida.
9: Buenos días, Jesús. Muchas gracias por la invitación. Un saludo a todos nuestros compatriotas. Para mí es un honor estar presente en ese desfile militar. Y sí, el lunes 27 fue un natalicio mal de nuestro Miguel Grau, almirante del Perú, don Miguel Grau Seminario. Cumplió 192 aniversario.
0: Bien, es interesante porque ustedes comparten junto con el ejército ser las armas, digamos, con mayor antigüedad en el Perú. A ustedes las crea también el general don José San Martín.
9: Por supuesto, ahí nomás a los meses de la independencia del Perú nace la Marina de Guerra del Perú.
0: Bien, la Marina cumple un rol importantísimo también en muchos aspectos. A lo largo de los años hemos visto su trabajo denodado, sobre todo no solamente en la custodia del mar y los ríos, sino también en el apoyo que brindan a la población cuando se producen situaciones complejas.
9: Por supuesto, aparte del apoyo que tenemos como un rol estratégico en el tema de gestión de desastres naturales, la gestión de riesgo, también ejercemos un rol distinto, netamente de la Marina de Guerra del Perú, como es ejercer la autoridad marítima a nivel nacional, ¿no? Tenemos la Dirección General de Capitanías y Guardacosta, que se encarga de ejercer la vigilancia y control de todo el ámbito acuático a nivel nacional.
0: Ahora, también hacen investigación, es importante eso, hay que destacarlo. Con
9: por
0: el VAP León, ¿cierto? Que es una de las naves más modernas que tenemos aquí en el Perú.
9: Claro, ese es nuestro velero, nuestro buque itinerante, donde están los cadetes ahorita navegando. Ya están regresando de Quebec, Canadá, están yendo a Miami, está en su viaje de instrucción. Y también, como dices, tenemos buques que hacen investigación científica, como es el VAP Carrasco.
0: El Carrasco, sí, tuve la oportunidad de conocerlo en su momento. Y yo les estoy preguntando a cada uno de ustedes antes de la transmisión en conjunto, ¿qué es lo que ustedes ofrecen y cómo el joven, ¿cierto?, que está, digamos, buscando construirse como ciudadano y profesional, pues puede encontrar en la Marina de Guerra del Perú?
9: Pueden postular a las escuelas de formación, la escuela de oficiales, que es la Escuela Naval del Perú, la escuela de suboficiales, que son prácticamente 27 carreras técnicas. Y también todo joven peruano puede servir, ¿no?, a través del servicio militar voluntario, ¿no?, jóvenes a partir de 17 a 21 años de edad.
0: Bien, esas en realidad son todas las actividades de la Marina de Guerra del Perú. Tienen el CITEN,
9: por supuesto,
0: tienen la escuela de oficiales. Digamos que en los últimos años han tenido también una actualización muy importante en todo lo que ustedes necesitan. Se va a construir además un puerto muy, muy grande y con alto nivel tecnológico por encima de lo que significa el continente, ¿no?
9: Por supuesto, ese es el nuevo proyecto de la base naval que prácticamente nos va a repotenciar en todo lo que es el comercio exterior marítimo.
0: Bien, perfecto. Nos sumamos a la transmisión conjunta. Era la capitán de fragata Perla Montoya Vargas, vocera de la Marina de Guerra de Perú. Vamos a hacer una pausa y volvemos de inmediato aquí en esta transmisión especial de Exitosa, ya con el inicio de la parada cívico y militar. Ya está por llegar la presidenta Keiko Sofía Fujimori. Volvemos en tan solo unos minutos.
7: La hora en Exitosa, 10 de la mañana, en punto. 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

0: Bien, 10 de la mañana con 4 minutos. Gracias por su sintonía. Hoy 29 de julio estamos en esta fiesta de la patria. Estamos en Me Llamo Perú, que es la cobertura especial de Exitosa. Estamos conversando hace unos instantes con los integrantes de las Fuerzas Armadas y ahora nos toca la Policía Nacional. Pero antes tenemos que ir a la Avenida Brasil, donde se está desarrollando esta parada cívico-militar por los 205 años de aniversario patrio. Está por llegar la presidenta Keiko Fujimori, quien pues estrena en el cargo. Ayer juró en el Congreso de la República, hoy va a participar de esta actividad castrense civil. Y Luciano está con más información. Luciano.
1: Así es, compañeros, continuamos aquí en la gran parada militar. Es información en vivo desde Jesús María. Y aquí estamos todos felices por Perú. ¡Perú! ¡Perú! ¡Perú! ¡Perú! Es un golazo lo que está haciendo Exitosa en este momento. Vamos a entregar unos premios para todas las personas que han llegado hasta aquí, hasta la parada militar. Acá la señora ha estado desde el lunes esperando, la señora ha estado desde el martes acá, ya todos están, la señora está hace un mes acá esperando con su cama, todos están. Señora, ¿desde cuándo está acá? ¿Desde qué hora?
2: De ayer.
1: ¿Desde ayer? ¿Desde ayer a qué hora?
2: Mañana a las 8.
1: Desde mañana a las 8 está la señora acá. La señora, ¿desde qué hora está acá, señora?
3: Desde ayer a las 6 de la tarde.
1: ¿A las 6 de la tarde? ¿Qué ha comido, señora? ¿Dónde ha ido? ¿Cómo ha ido al baño, señora?
3: ¿Qué? No, porque hay baño.
1: Ah, vaya, qué bueno que hay algunos visales. Vamos a hacer entonces entrega despacio, tranquilo, de cada uno de los premios. No, estos no son los juegos del hambre, tranquilos. Vamos a entregar. ¡Felices todos! Eso, vamos a seguir entregando, porque Exitosa, por supuesto, siempre acompaña a todas las personas, sobre todo a nuestros oyentes que están constantemente oyendo la señal de Exitosa, las noticias, y vamos a seguir entregándole toda la información, celebrando por supuesto el Día de la Patria, y en ese momento vamos a seguir dando más y más información para los 95.5 de la FM en Lima, Exitosa en el mes de la patria, la voz de los que no tienen voz. Perú.
0: Bien,
1: Perú,
0: gracias a Perú. Gracias, Luciano. Vamos rápidamente con Kevin García. La presidenta Keiko Fujimori acaba de llegar a la Avenida Brasil, se le rinden algunos honores y luego pasa ella a desplazarse al estrado oficial. Kevin, ¿cómo estás?
4: Muy buenos días, información en vivo desde el distrito de Magdalena. Hace unos instantes acaba
5: de hacer su llegada la presidenta Keiko Fujimori aquí al cruce de la cuadra de la avenida Brasil, cuadra 32, con el puente peatonal de la avenida Javier Prado Oeste. En estos momentos ella ha descendido de su vehículo, caminó por pocos metros luego de recibir los respectivos honores de la policía. Ella se sube a un vehículo que está prácticamente con el techo, sin techo, para que pueda saludar a los simpatizantes. Se preveía que ella iba a caminar durante todo este recorrido, sin embargo se subió a esta unidad para que pueda continuar con su traslado. Hay un gran resguardo de personal de seguridad del Estado que ha generado un cordón, prácticamente un perímetro, un cuadrado completo para que los simpatizantes, las personas que se encuentran aquí reunidas, no se puedan acercar. Sigue saludando a la presidenta.
4: A las personas que se encuentran en estos momentos participando de este desfile cívico-militar, ya se encuentra avanzando y acompañado también de la caballería correspondiente. Estamos contabilizando por lo menos unos 15 policías montados que se encuentran
5: momentos avanzando. Ella hizo su ingreso por la avenida Javier Prado Oeste y ya está entonces de esta manera acercándose al estrado principal para así dar inicio con el protocolo correspondiente de la ceremonia, de ese protocolo del gran desfile cívico-militar. Recordemos que la presidenta llega a este desfile por

0: Estamos entonces.
1: Bien, vamos a volver en tan solo unos minutos con Kevin García. Ha llegado Keiko Fujimori, la presidenta del Perú. Para los próximos 5 años a la Avenida Brasil está recibiendo claramente un baño de popularidad. Está en el jeep oficial. Además está escoltada por la caballería. Esto es el, entiendo que es el ejército, ¿no? El ejército, claro. Va camino al estrado oficial que está en la Avenida Brasil con mi banco. Y en breve regresamos con el desarrollo de esta actividad oficial, una vez que la presidenta entonces se ubique en la tribuna oficial, donde va a estar con pues prácticamente todo el cuerpo de autoridades y los representantes de los demás poderes del Estado, del Poder Judicial y del Poder Legislativo. Bueno, vamos a regresar brevemente aquí en esta cobertura. Le damos la bienvenida al coronel PNP William Zamora Díaz, vocero de la Policía Nacional de Perú. ¿Cómo está, coronel? Gracias por estar esta mañana con nosotros. Y también honor y gloria a la policía. Tienen ustedes un trabajo importante y los objetivos ya están trazados. ¿Cómo está?
2: Buenos días, Jesús. Gracias por la invitación. Es un honor estar en tu programa. A nombre de mi comandante general, don Óscar Arriola Delgado, y los 140.000 policías que están extendidos en todo el Perú a lo largo y ancho, hago un saludo a toda la comunidad, de parte de toda su policía, en este 205º aniversario de la proclamación de la independencia.
1: Bueno, hoy más que nunca se le exige a la Policía Nacional una lucha frontal y directa contra el crimen organizado, y entiendo que en eso están, para darle una respuesta a la ciudadanía.
2: La comunidad debe estar tranquila, nuestra policía todos los días damos los mejores esfuerzos para luchar contra este flagelo de la delincuencia y el crimen organizado.
1: Ahora, ¿qué tanto la policía está preparada para ello? ¿Qué tanto se necesita también la participación de la población para dar una respuesta en conjunto?
2: Es importante, es un binomio, la comunidad es muy importante. Se trabaja como agentes de inteligencia para dar información. La policía, hay capacitación, es cierto que se necesita fortalecer. Ayer la presidenta de la República dio un buen mensaje, hay que fortalecer la policía, hay que recuperar el principio de autoridad y el respeto, y también a los malos policías, también a que todo el peso de la ley que corresponde.
1: En ese aspecto el mensaje ha sido bastante fuerte. Van a trabajar en conjunto con la fuerza, con el ejército del Perú.
2: Así es, con las Fuerzas Armadas, ¿no? El orden público está a cargo de la policía, sin embargo, en un estado de emergencia, pues es una facultad constitucional de la Presidenta de la República, y en este caso ella ha determinado que las Fuerzas Armadas trabajen de la mano con la Policía Nacional.
1: Bueno, en las próximas semanas o en los próximos meses lo que vamos a ver es una simbiosis. El tema puntual, se necesitan más de 90.000 policías para cubrir las necesidades de este país y los jóvenes. En este momento seguramente están buscando, digamos, convencerse de formar parte de las Fuerzas Armadas, pero también de la Policía Nacional. ¿Cómo llegan ustedes?
2: Efectivamente, nosotros en la actualidad somos más de 140.000 policías. Tenemos la escuela de formación de la escuela de oficiales, hombres y mujeres. Y tenemos también 18 escuelas de suboficiales en las diferentes regiones del Perú. Un llamado a todos los jóvenes para participar, para pertenecer a la fila de la policía. En este escenario de la actualidad es necesario contar con bastantes policías preparados.
1: Bien, las gracias. Vamos a estar conversando con ustedes ya en esta transmisión en conjunto con la Policía Nacional y las Fuerzas Armadas que nos acompañan, con miras al inicio ya de esta actividad que se está desarrollando en la Avenida Brasil, que es el desfile cívico y militar por los 205 años de independencia de nuestro Perú. Vamos con Kevin García, que está siguiendo ya las actividades de la presidenta, que está a muy poco de llegar a la tribuna oficial. Kevin, vamos contigo.
3: ¿Qué tal? Muy buenos días. Información en vivo desde el distrito de Magdalena. Continúa la presidenta Keiko Fujimori realizando este recorrido por toda la Avenida Brasil. En estos momentos ya se encuentra a altura de la cuadra 30 de la Avenida Brasil. Ingresó por la Avenida Javier Prado Oeste con un gran contingente policial. Se paró brevemente, bajó del vehículo, saludó a los simpatizantes, a sus seguidores y a todos los vecinos de esta zona que se han reunido aquí por el gran desfile cívico-militar, y nuevamente volvió a ingresar a su vehículo. Avanzó unos metros más, volvió a descender, recibió los respectivos honores por la caballería correspondiente y se subió a un vehículo con toda la zona superior descubierta para que ella pueda avanzar lentamente durante toda la Avenida Brasil, saludando a las demás a los demás simpatizantes vecinos que se han juntado en este punto. Ya está llegando a altura del bypass, cerca del hospital de la policía, donde tenemos en esos momentos nosotros también a nuestra compañera Yajaira, y que vamos a darle pase en esos momentos para poder continuar con este recorrido de Keiko Fujimori hacia el estrado principal, donde ya se encuentran algunas autoridades ya esperando justamente la llegada de la presidenta Keiko Fujimori. Vamos contigo, Yajaira.
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4: Así es, Kevin, gracias por el pase. Estamos exactamente en la Avenida Brasil, a la altura de la Avenida La Marina. Observamos desde este punto ya la presencia de la caballería, en este caso que es la escolta presidencial. Observamos al regimiento de caballería Mariscal Domingo Nieto, quien está escoltando al vehículo, esta camioneta color negra marca Jeep, en donde está parada la presidenta de la República, Keiko Fujimori. Ella actualmente ya ha tomado el cargo el día de ayer, 28 de julio, a los 51 años. Se convierte en la primera mujer electa de nuestro país con voto popular. Aquí el sentimiento de muchas de las personas que se han colocado en la Avenida Brasil es bastante diferente a comparación del año pasado. Muchos de los ciudadanos están bastante emocionados por ver a la presidenta Keiko Fujimori. Incluso lo podemos notar desde los balcones de sus viviendas, ya que hay casas o esos grandes edificios y departamentos ubicados a lo largo de los 8 kilómetros que tiene, en este caso la Avenida Brasil, que se convierte en este escenario una vez más de esta gran parada y desfile cívico-militar. Se viene acercando ya, ahí observamos a 4 jinetes que son parte del regimiento de caballería Mariscal Domingo Nieto, que en este caso son pues la escolta presidencial desde el año 2012. Vemos ya un gran número de efectivos de la Policía de Seguridad de Estado que está resguardando a la presidenta de la República. Ya la observamos, está en ese vehículo color negro, saluda, tiene la misma vestimenta la cual utilizó hace algunas horas en patio de honor de Palacio de Gobierno para poder ser anunciada como jefa suprema de las Fuerzas Armadas y la Policía Nacional. Saluda la presidenta Keiko Fujimori, luce su banda presidencial, alza la mano para todas las personas que han llegado hasta la Avenida Brasil. Incluso textualmente lo que mencionan los ciudadanos es "sí se pudo". Escuchamos rápidamente la algarabía de las personas. Mando un beso volado a los ciudadanos que están a la altura de la Avenida de la Policía, cruce con la Avenida Brasil, que es escenario, como te lo mencionaba Jesús, de esta gran parada y desfile cívico-militar. Observamos cómo la presidenta de la República todavía continúa saludando a las personas que están en este punto. Ahora, mención importante, porque incluso se ha colocado un balcón en lo que es el hospital de la Policía Nacional. Vemos, ya acaba de cruzar la Avenida de la Policía, está ingresando a este punto a los estrados oficiales, en donde les espera también un gran número de ciudadanos. Jesús, ha sido bastante emoción de los peruanos que con camisetas de la selección peruana, con banderas, con globos y estos grandes edificios han recibido a la presidenta de la República, Keiko Fujimori. Y atrás de ella también viene una gran presencia del regimiento de caballería Mariscal Domingo Nieto, escolta presidencial de Keiko Fujimori. En el estrado principal se encuentra nuestra compañera Vanessa Rubio, quien va a hacer el recibimiento también y dar los detalles acerca del estrado principal, en donde ella estará junto a principales autoridades de nuestro país, que justamente el día de ayer se ha hecho toda esta reacción 28 de julio.
5: e independencia de nuestro país. Vamos a dar paso a nuestra compañera Vanessa, que se encuentra en el estado, en el estrado oficial. Vanessa, contigo.
6: Ya, Jaira, buenos días. Sí, estamos frente al estrado principal, aquí la tribuna de honor. Nosotros como medios de comunicación acreditados podemos observar cada detalle de los funcionarios que ya han ido llegando en el transcurso de la mañana y que están a la espera justamente de que Keiko Fujimori pueda llegar a este punto. El óvalo de la Brasil cruce con la avenida Brasil y la avenida San Felipe, donde está ubicada la tribuna de honor. Ya todos los asientos están prácticamente ocupados. Vemos el sillón de color crema, el sillón presidencial que está en el medio de la tribuna de honor vacío, justamente esperando la llegada de la señora Keiko Fujimori como presidenta de la República. Algunos senadores, diputados, sobre todo la bancada de Fuerza Popular, que son en su mayoría los presentes, están conversando entre ellos, vemos que se han parado, están, digamos, desplazándose por diferentes puntos, y es importante indicar que, por ejemplo, no hemos visto la presencia de ningún senador ni diputado de Juntos por el Perú, ni de la bancada de Ahora Nación. Hemos visto un par de senadores del Partido del Buen Gobierno, pero en su mayoría son parlamentarios de la bancada de Fuerza Popular y de Renovación Popular. La señora Cecilia Chacón sonríe, se habla al oído con la señora Norma Yarrow. Miguel Ángel Torres, presidente del Congreso, está conversando en estos momentos con la señora Janet Tello, presidenta del Poder Judicial, que va ubicada en la primera fila de la tribuna de honor. Y para el otro lado, para el otro extremo, pero también en la primera fila, ya están ubicados los ministros de Estado que han jurado al cargo ayer nada más. Entonces vamos a ir describiendo, por ejemplo, el señor Carlos Spa, flamante canciller, ministro de Relaciones Exteriores, y que también ha sido candidato a la presidencia. Está con sus característicos lentes de color negro, tiene pues la faja en la cintura, ¿no? Esta faja distintiva de los ministros de Estado. Está también el señor Marco Vignelli conversando con el señor Luis Dayer. Ellos están sentados al lado contiguo. Y vemos también al señor Juan Sheput. Vemos al señor Aguinaga en la parte posterior, él es el senador de Fuerza Popular, y así algunos rostros, el Mercuba al lado del señor Carlos Spa, que están a la espera, muy expectantes de que Keiko Fujimori pueda hacer su ingreso en los próximos minutos, y ella va a ser recibida por el Estado Mayor y el jefe de línea. Bueno, escuchamos ya que el jefe de línea está llamando a los agrupamientos y a las tropas a prestar atención, porque entendemos que en breve ya podremos ver a Keiko Fujimori por esta zona de la avenida Brasil para lo que va a ser la parada y desfile cívico-militar. Se tenía programado que a las 10 de la mañana Keiko Fujimori estuviera aquí para que se le rinda los honores, sin embargo han transcurrido cerca de 22 minutos, pero todavía estamos dentro del horario estipulado porque se ha programado que a la 1 de la tarde debería culminar todo el desfile cívico-militar y las actividades por fiestas patrias para hoy 29 de julio. Bien, el Estado Mayor y el jefe de línea se colocan en posición para recibir a Keiko Fujimori. Todavía no logramos verla desde este punto, pero sí vemos movimiento en la parte baja de la avenida Brasil. Estamos esperando entonces su llegada. En breve ya se colocan en posición también las diferentes autoridades, los parlamentarios. Está bajando el señor Rafael Belaúnde, el ministro de Defensa, junto con el señor César Augusto Briceño, general, que es el jefe del Comando Conjunto de las Fuerzas Armadas y de la Policía Nacional. ¡Exitosa! Ellos dos van a ir a recibir a Keiko Fujimori. Aceleran el paso en estos momentos porque vemos que ya está llegando Keiko Fujimori. Desde aquí aún no podemos ver a la señora Fujimori, pero por ejemplo las personas que se encuentran en la parte superior de sus viviendas en estos edificios de la avenida Brasil empiezan a gritar Perú, aplauden, entendemos que ellos ya tienen una mayor visibilidad de lo que ocurre cuadras más abajo en la avenida Brasil. Se escucha también el sonido de el anuncio de su llegada y en breve vamos a tener mayor claridad ya de cuando ella llegue y sea recibida por el señor Rafael Belaúnde, flamante ministro de Defensa, que está al lado del jefe del Comando Conjunto de las Fuerzas Armadas y de la Policía Nacional, esperando, y en las otras tribunas también todos muy atentos, muchos de ellos invitados, familiares, que han llegado también hoy una cita de 29 de julio para poder ser testigos de esta actividad oficial de Keiko Fujimori, que más temprano también ha recibido el bastón de mando y este importante distintivo como jefa suprema de las Fuerzas Armadas y de la Policía
7: nacional. Ella va a llegar con la banda presidencial puesta, con la placa presidencial y el bastón de mando como corresponde para posicionarse en este sillón que se ha colocado en la parte central del estrado principal. Entonces estamos atentos, observando también el despliegue de la policía militar en toda la Avenida Brasil, donde, por ejemplo, ya no se permite el paso de ningún civil ni de ningún medio de comunicación. Estamos cada uno en los estrados posicionados en las ubicaciones que se nos han entregado y no podemos pues bajar ni desplazarnos. Hay una gran cantidad de resguardo policial y, por ejemplo, también en la banda conjunta de las Fuerzas Armadas y de la Policía Nacional están listos ¡exitosa! También para el recibimiento de Keiko Fujimori. Entendemos que viene a paso lento porque todavía no logramos observar desde aquí a Keiko Fujimori, pero sabemos que ya en los próximos minutos ella va a hacer su ingreso aquí, a la zona de la tribuna de honor. Keiko Fujimori, que importante recalcar, es la primera mujer presidente electa por voto popular y que además esta es su primera gran parada y desfile cívico-militar. Vemos que las tribunas que están ubicadas más abajo se ponen de pie y están aplaudiendo en estos momentos. Se ponen de pie y aplauden. Estamos observando entonces que mueven algunas banderas que tienen en sus manos ante la llegada de Keiko Fujimori. Entonces estamos observando ahí que se acerca la señora Keiko Fujimori junto con el regimiento de caballería Mariscal Domingo Nieto, que son quienes resguardan Palacio de Gobierno, la Casa de Pizarro, donde Keiko Fujimori llegó ayer luego de haber tomado juramento y asunción al cargo de presidenta de la República. Está llegando entonces con toda esta comitiva, una gran cantidad de seguridad del Estado. Vemos al regimiento de caballería en la parte inicial de esta comitiva. Y ahí estamos viendo que les toman fotografías, ya se ha acercado Rafael Belaúnde, ministro de Defensa. Y bueno, hay algunos semáforos aquí que, si bien es cierto, están forrados de rojo y blanco, no nos permiten ver en su totalidad, pero ahí está la señora Keiko Fujimori caminando al lado del señor Rafael Belaúnde, ministro de Defensa. Vamos a escuchar al jefe de línea con estos honores que se le rinden a la señora presidenta Keiko Fujimori.
8: Y Policía Nacional de Perú.
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0: De esta manera, viva el Perú. Estamos con Vanessa Rubio en el estrado oficial, estrado de prensa, para el desarrollo de esta actividad que se inicia de esta manera. Escuchábamos la marcha de banderas y luego el himno nacional con motivo de este 205 años de aniversario de la independencia del Perú. Keiko Fujimori toma asiento, conversa con el presidente del Congreso, Miguel Ángel Torres. Bueno, ahí está bastante tranquila, ¿no? Digamos, emocionada en cierta forma Keiko Fujimori, quien lleva el barayot, que es el distintivo que la acredita como comandante jefe de las Fuerzas Armadas. También lleva la estrenada banda presidencial. Lo que vamos a ver en los próximos minutos ya es el desarrollo del desfile cívico-militar como tal, y vamos a, digamos, tener un desfile mucho más corto. Está con nosotros el coronel Gerles Conrado. Brevemente, coronel, ¿qué es lo que viene de inicio?
1: Ya, a continuación se va a dar inicio pues al desfile ya con el jefe de línea, en este caso el general de división Oscar Calle Pérez, encargado del desfile, pues pedirá permiso para iniciar el desfile de honor a la Presidenta Constitucional de la República, pues no. El general va a desfilar siguiendo nuestra escolta. La que va a abrir el desfile es la escolta de honor. Posterior a ello viene el estómago conjunto.
0: Bien, aquí lo que viene es la presentación luego de este agrupamiento de delegaciones invitadas, que creo que son de otros países, y luego viene ya el desarrollo en sí de las Fuerzas Armadas y Policía Nacional. Es un desfile mucho más concreto, ¿no?
2: Más reducido.
0: Sí. Por lo general, una parada cívico-militar dura entre 4 a 5 horas en promedio, pero esta vez creo que se ha compactado todo para, digamos, mejor manejo, ¿no?, del evento como tal. Siéntanse la libertad de poder comentar ustedes con total normalidad, porque estamos con la FAP, la Marina, la Policía Nacional y el Ejército de Perú.
2: Buenos días, Jesús, ¿cómo estás? Disculpen, aquí acompañada a nuestros representantes de las instituciones armadas y de la Policía Nacional. Complementar también que va a haber desfile aéreo conjunto, también que vamos a poder apreciar.
0: ¿Qué unidades vamos a poder apreciar?
2: Tenemos
0: Cielo Quiñones,
2: el Bell 212, el Mi-17, el Estron, en el caso de la policía también otras aeronaves.
3: En el caso de la policía tenemos el Mi-171 y los Eco Charlie, que son de fabricación francesa.
0: Bien, eso los vamos a ver prácticamente al final del desfile.
2: Así es,
0: bien.
2: Al final.
3: Es cierto lo que tú dices, que se ha reducido en el

0: brigada multipropósito, es una brigada muy, es nueva, de creación, que el ejército lo ha creado actualmente para participar y apoyar en los roles estratégicos que tenemos.
1: Se hablaba en la presentación de un tanque. De fabricación coreana.
0: No, los tanques actualmente que dispone el ejército son los T-55. No tenemos tanques todavía adquiridos actualmente, pero sí el ejército está visualizando repotenciar y mejorar sus capacidades militares al punto de vista de blindados y mecanizados.
1: Bien, por lo general, la Marina de Guerra de Perú posicionaba el BAP de la Unión, ¿no? Frente a la Costa Verde. Y en esta ocasión no es tanto así porque el BAP está en este momento recorriendo el mundo con los cadetes.
2: Así es, Jesús. Ahorita justo ha zarpado de Quebec, Canadá, y está rumbo a Miami, que está llegando el 15 de agosto. Ya prácticamente el BAP Unión está de regreso.
1: Bien, lo que estamos viendo ya es el desplazamiento de la banda conjunta de las Fuerzas Armadas y la Policía Nacional. Vanessa Rubio está en la tribuna de prensa frente a la tribuna oficial. Vanessa.
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4: Fuerzas Armadas y la Policía Nacional se posiciona para iniciar el desfile cívico-militar que inicia con el recorrido del jefe de línea y el Estado Mayor, quienes ya se han retirado justamente para poder ingresar, pero ya como quienes encabezan esta gran parada y desfile cívico-militar. Hay que recordar que esta banda conjunta está conformada por 120 músicos, 30 de cada una de las instituciones, 30 de la Marina de Guerra, 30 de la Policía Nacional, del Ejército y de la Fuerza Aérea correspondiente, pero además hay dos que lideran esta banda conjunta, que son un bastonero y un músico mayor, y ellos suelen estar en este tipo de ceremonias bastante importantes para poder armonizar, para poder darle ese toque musical con estas partituras que tocan ellos correspondientemente al evento al cual están dirigiendo. Ellos van a acompañar durante todo este desfile cívico-militar hasta que el agrupamiento, por ejemplo, correspondiente a la Marina de Guerra, que es el tercer agrupamiento, ingrese. Entonces ahí ingresará solamente la banda de la Marina de Guerra y así correspondientemente a cada una de las Fuerzas Armadas que cuenta con su propia banda. Entonces es parte de lo que se vive aquí en la Avenida Brasil a esta hora de la mañana. Keiko Fujimori, muy sonriente, aplaude, sonríe y conversa con quienes se encuentran a su lado, el presidente del Congreso, Miguel Ángel Torres, y a su lado izquierdo, Rafael Belaunde, ministro de Defensa. Y hay que indicar un detalle que hemos podido observar, y es que hay varias bancas vacías. Entendemos que más senadores y diputados estaban invitados, sin embargo, como recalcamos al inicio, no se ha visto la presencia de ningún parlamentario de Juntos por el Perú, ni de Ahora Nación, y esto pues va de manera simultánea o paralela, digamos, a lo que ocurrió ayer cuando Keiko Fujimori dio su primer mensaje al Congreso y a la ciudadanía, cuando tuvieron este desaire algunos parlamentarios, sobre todo en la bancada de oposición, de retirarse del hemiciclo. Bueno, hoy entendemos no han asistido aquí a esta ceremonia importante, 29 de julio, como parte de las fiestas patrias, y por ello vemos, por ejemplo, que la señora Rosángela Barbarán, que es diputada de Fuerza Popular, está sentada en una de las filas principales, cuando entendemos que corresponde que esté en la parte posterior, pero bueno, ha habido ahí algunos cambios en los asientos porque hay varias bancas vacías. Es lo que podemos observar desde aquí. Keiko Fujimori está bastante concentrada, bueno, el presidente del Poder Judicial en el celular, algunos están conversando porque van avanzando a paso lento, ¿no? La banda conjunta ahora regresa para dar inicio, como te comentaba, a que pueda pasar el jefe de línea y el Estado Mayor, y así correspondientemente van a ir pasando cada uno de los agrupamientos, que son 11. El primer agrupamiento, delegaciones invitadas, por ejemplo, delegaciones extranjeras, vamos a ver pues a España, Italia, Panamá, Colombia, Chile y Ecuador. Y como te estaba indicando también hace unos minutos, hemos podido observar a la familia de Keiko Fujimori en uno de los estrados contiguos, pero no hemos visto a la hija mayor, a Kiara, hemos visto a Kaori junto a su prima y a Sachi, la hermana de Keiko Fujimori, que es la hermana de Keiko Fujimori, que están en la primera fila de la tribuna derecha, también atentos a esta ceremonia que se está desarrollando. Y a diferencia, por ejemplo, del desfile del año pasado, 2025, no se está desarrollando lo que es la comparsa y el pasacalles, donde hay números artísticos, expresiones culturales como baile, sino que de frente se está iniciando con el desfile por esta idea que se tenía de que el desfile de cívico-militar sea mucho más corto para que no se extienda más allá de la 1 de la tarde. Hemos

0: entonces que la banda conjunta pasa frente a la tribuna de honor. El ejército, la Marina de Guerra, la Fuerza Aérea del Perú y la Policía Nacional del Perú. 120 músicos que son dirigidos por un bastonero y un músico mayor. Ellos están marchando y mirando fijamente a la tribuna de honor. Keiko Fujimori, y toda la tribuna se pone de pie y los aplaude. Keiko Fujimori tiene el bastón de mando en las manos, sonríe y aplaude entonces a la banda conjunta de las Fuerzas Armadas y de la Policía Nacional. Y de momento este es el panorama, Jesús, aquí en la Avenida Brasil. Contigo.
1: Bien, gracias, Vanessa. Entonces se desarrolla de esta manera este desfile cívico y militar por los 205 años de la patria. 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Bueno, entonces se está llevando a cabo ya este desfile como tal. Lo que vamos a ver es la presentación de las delegaciones invitadas de España, Italia, Panamá, Colombia, Chile y Ecuador. Ya es una costumbre esta, ¿no?, de muchos años tener a representantes de otros países, lo que genera, ¿no es cierto?, un buen vínculo y además demuestra que tenemos muy buenas relaciones. No sé quién quiera hablar, están todos cordialmente invitados a hacerlo.
2: Claro, demuestra, ¿no?, las buenas relaciones que tenemos entre países acá en América Latina, ¿no?, y de una u otra manera el apoyo que siempre tenemos que tener entre Estados para poder enfrentar este crimen organizado transnacional actualmente y otras amenazas que pueden atentar contra nuestro país en América Latina, pues, ¿no?
1: Ok, siempre hay esta coordinación, pero además hay formación de las Fuerzas Armadas y la Policía Nacional de cadetes en otros países, ¿no?
3: Sí, justamente, en la Escuela de Oficiales, bueno, tenemos un cadete que se encuentra en Brasil y 12 en Corea justamente actualmente, y tenemos 2 de Guatemala en la Escuela de Oficiales actualmente, en etapa de formación.
1: ¿Ese es el caso de la FAP y de la Marina?
4: Tenemos cadetes en la Escuela de Nápoles, en Estados Unidos, ¿no? También tenemos en España.
1: Bien, la Policía Nacional.
5: En el caso de la policía, ¿no?, tenemos 7 cadetes ¡Exitosa! En Argentina y 2 cadetes estudiando en Panamá. Asimismo, la Escuela Oficiales también tiene 3 cadetes de la Escuela de Panamá aquí en el Perú.
1: Lo mismo pasa con la formación del ejército.
2: Sí, el ejército, tenemos incluso un cadete en West Point, en Estados Unidos, tenemos en Colombia también y en varios países, y también acá dentro de las aulas de la Escuela Militar estamos formando cadetes de Panamá y Bolivia, tanto hombres como mujeres.
1: Bueno, históricamente se han formado hombres de distintas fuerzas armadas de diferentes países aquí en el Perú y viceversa, ¿no es cierto? Ahora, la cooperación entre todos ustedes es constante, ya muy al margen del proceso de formación, sino ya en actividades, por ejemplo, la Policía Nacional para la captura de delincuentes como el Monstruo, por ejemplo, ¿no?
5: Claro, a través de la Interpol hay coordinación con las diferentes policías del mundo, de acuerdo a los casos que se den, ¿no?
1: Sí,
5: y como el monstruo que hubo en Paraguay y todo eso, ¿no?
1: Claro,
5: y eso es un trabajo coordinado, ¿no?
1: Claro. Bien, estamos en este momento en la Avenida Brasil. Bueno, ¿qué es lo que estamos apreciando, Coronel Gerles Conrado?
2: Sí, en estos momentos, pues, se encuentra pasando se encuentra pasando, por ejemplo, en vehículos, los representantes, los más antiguos de aquella institución, está pasando el Estado Mayor Conjunto. Ya, en un vehículo Jeep, son vehículos de reconocimiento, pero más que las personas que están pasando ahí, es el símbolo que representa esta conjuntez, ¿no? Y tenemos que entender que actualmente las amenazas requieren de trabajos conjuntos combinados, tanto nuestras Fuerzas Armadas con nuestra Policía Nacional. ¿Y por qué no decirlo con con las demás instituciones?
1: Ok, el comando conjunto eso representa. Es el grupo, ¿no es cierto?
2: Es
1: la unión de Fuerzas Armadas y Policía Nacional para luchar, por ejemplo, contra el crimen organizado, contra el tráfico de drogas, contra la minería ilegal.
2: Sí, Jesús, mira, los institutos armados tienen según decreto legislativo, tienen la función de capacitar, entrenar y equipar a las fuerzas. El empleador de la fuerza es el comando conjunto.
1: ¡Exitosa!
2: Él es el que, mediante el empleo de estas capacidades, hace frente o desarrolla acciones y operaciones militares, ¿no? Puede ser operaciones militares en guerra convencional y acciones militares es en apoyo a los 5 roles estratégicos que es en, dentro del territorio nacional.
1: Bien, para ahora, el comando conjunto es el que despliega prácticamente a todos ustedes, ¿no es cierto?
2: Sí, él es el empleador de las fuerzas.
1: Claro, y hace el análisis de dónde es que se necesita, digamos, mayor apoyo, ¿no? Y trabaja en conjunto.
2: Así es. El articulador, digamos, los hace.
1: Bien, perfecto. Vanessa Rubio está con nosotros para hacer los comentarios respectivos desde la Avenida Brasil. ¿Bien? Ahora, estamos viendo entonces cómo se desplazan las delegaciones invitadas. Repetimos, España, Italia, Panamá, Colombia, Chile y Ecuador. Por cierto, los presidentes de estos países han venido para formar parte de la toma de mando. Ayer lo veíamos en el Congreso de la República. Algunos se han, saludado justamente la elección y luego el hecho de que Keiko Fujimori sea presidenta de este país, la número 66. ¿Qué unidad es esta? ¿Alguno lo sabe?
2: Sí, está pasando el Colegio Militar Leoncio Prado. Sí, es un colegio netamente militar, ¿no? Normalmente por acá pasaron muchos personajes ilustres, parte de eso es Mario Vargas Llosa, ya sus 3 años de estudio acá lo permitió más adelante escribir lo que es su novela La Ciudad de los Perros y otros personajes ilustres, ¿no? Que esta institución es, se puede decir que son los semilleros de nuestra escuela militar, de los oficiales del Ejército del Perú. El ejército cuenta con más colegios militares, este es el colegio militar.
1: Bien, sí, que creo eran 2 delegaciones, ¿no? 2 agrupamientos y ahora sí estamos viendo en imágenes las banderas de las delegaciones internacionales. Esta es de Ecuador, si no me equivoco, las que estamos viendo en estos momentos.
2: Sí, esa es la de la delegación de Ecuador.
1: Bien, ¿qué tipo de uniforme es este? ¿Alguien lo tiene, claro? Porque entiendo que hay diferencias en los uniformes de diferentes instituciones armadas en el mundo, ¿no? La nuestra es más afrancesada, si no me equivoco, ¿no?
4: Sí, en base a la historia francesa es nuestros uniformes, ¿no?
6: En el caso de la policía francesa y española también, la actual.
1: La Marina, ¿no? ¿Cuál es, su linaje respecto al tema de los uniformes?
4: Igual, española.
1: Española, sí, bueno, es lo que estamos viendo, parte de la historia.
6: Al parecer estos son uniformes históricos de cada país, ¿no? Que representan su historia, de sus héroes, sus mártires, ¿no?
1: Claro, como ustedes que tienen sus unidades históricas, ¿no es cierto?
4: Compañías históricas.
6: Como Mariano Santos, ¿no?
1: Mariano Santos es la policía. ¿La Marina?
4: Compañía Juan Fanny.
1: ¿La FAP?
4: Compañía de la Fuerza Aérea del Perú.
1: ¿El ejército?
2: No, tenemos la Legión Peruana de la Guardia y los húsares.
1: Mira, yo preguntaba eso, ¿por qué ahora no vemos a los húsares de Junín si, históricamente estaban presentes en este tipo de eventos? Ahora tenemos una unidad completamente distinta.
2: Sí, la Legión Peruana de la Guardia ahorita, el ejército nace con la Legión Peruana de la Guardia, pues no, es una de las primeras unidades que tuvo es uno de los primeros regimientos que tuvo el ejército, con ellos nace, ¿no? Dentro de esta legión está el batallón de infantería número 1, los gloriosos húsares de Junín y una batería volante, pues no, que también van a desfilar como parte de este desfile patrio.
1: Bien, ¿esta unidad a qué país le pertenece o le corresponde? Está, entiendo yo, de...
4: Son marinas.
1: Es la Marina,
4: ¿no? Sí, son marinas.
1: Ahí está Chile. Sí, lo que estamos viendo es una unidad histórica de Chile.
4: De la Armada de Chile.
1: Sí, es completamente distinta
4: a nuestro uniforme.
1: Al uniforme de ustedes, ¿no? Porque, claro, los chilenos tienen la relación más directa al uniforme prusiano-alemán, ¿cierto?
4: Por supuesto. Y bueno, en esta ocasión nosotros estamos desfilando con el uniforme blanco, que es el uniforme de verano. Normalmente lo hacemos con el uniforme de invierno, que es negro, pero por el tema del fenómeno del niño.
1: Hasta eso ha cambiado, ¿no?
4: Por supuesto.
1: Bien, estamos viendo la delegación histórica chilena de la Marina de Guerra de ese país con la que compartimos historia. Bueno, combatimos en algún momento, ¿no es cierto? Siempre será esta demanda histórica la recuperación del monitor Huáscar que ellos lo tienen y forma parte de un museo. Bueno, vamos a hacer una pequeña pausa, ¿les parece? Y regresamos de inmediato aquí en Exitosa, en esta fiesta de la patria. Me llamo Perú, volvemos en tan solo unos minutos porque estamos aquí para comentar en extenso todo lo relacionado con este desfile cívico y militar por los 205 años de independencia y que tiene a Keiko Fujimori como una de sus principales protagonistas. Volvemos.

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1: 10 y 54.
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0: mañana. Me llamo Perú, es nuestra cobertura especial por fiestas patrias, y en la avenida Brasil sigue el desplazamiento de los contingentes que acaban de desfilar. Son las delegaciones invitadas, pasaron ya las extranjeras: España, Italia, Panamá, Colombia, Chile y Ecuador, con sus bueno, respectivos uniformes históricos. Ahora está pasando la compañía del Instituto de Educación Superior Tecnológico de las Fuerzas Armadas, y ahí, o aquí, mis amigos de las Fuerzas Armadas me piden hacer una pequeña puntuación, porque indican que este Instituto Superior es importantísimo para la formación de jóvenes que cursan, o perdón, llegan al servicio militar. Una vez terminado, pasan, ¿no es cierto?, a optar por una carrera dentro de este instituto.
1: Claro, Jesús, definitivamente que sí. Este instituto fue creado por las Fuerzas Armadas, por el Estado, con la finalidad de retribuir el servicio militar de nuestros jóvenes, ¿no? Ellos terminan sus 2 años de servicio militar y posterior a ello se incorporan a este instituto para que puedan estudiar computación informática, mecánica automotriz, mecánica de producción, ¿no? Y les pueda servir ya en el futuro y poder completar el mercado laboral acá en nuestro país.
0: Bueno, es decir que las Fuerzas Armadas siempre serán una oportunidad para los jóvenes.
2: Sí, es una gran oportunidad para todos los jóvenes que justamente sirven a las instituciones armadas, y qué importante para poder tener una carrera profesional, ¿no? Una carrera técnica, perdón, ¿no? En ese sentido, es bueno que sepan que existe ese instituto, y a través del servicio militar de todas las Fuerzas Armadas tienen esa gran oportunidad, ¿no? Y son carreras que sí se requieren en la actualidad, ¿no? Informática, lo que es mecánica automotriz.
0: Es lo que ustedes necesitan, ¿cierto?
2: Exactamente, y también a nivel para colocarlo, ¿no?
0: Bueno, la FAP ha construido aviones que vinieron de Corea, ¿cierto?
2: Exactamente, hace 10 años.
0: Los han ensamblado aquí.
2: Exactamente, ¿qué? Recibieron capacitación, el personal técnico justamente viajó, regresó y se hicieron el ensamblaje correspondiente, ¿no? Y es una gran oportunidad, ¿no?
0: Lo mismo pasa con la Marina, que construye barcos todo el tiempo, ¿no?
3: Sí, a través de nuestro servicio industrial de la Marina, tenemos en el Callao, tenemos en Chimbote, tenemos en Iquisto. Es un astillero que prácticamente construimos y reparamos buques de nosotros, de la Armada, y también de empresas privadas.
0: El Vela Unión se ha hecho aquí, el Pisco.
3: Claro, nuestros buques multipropósitos, que es el BAP Paita y el BAP Pisco, fueron aquí.
0: Perfecto, bueno, por eso es importante este instituto, y me hacen obviamente la diligencia correspondiente de hacer un llamado para que los jóvenes se sumen al servicio militar como opción, y luego como enganche el instituto del que estamos comentando, Educación Superior Tecnológica de las Fuerzas Armadas. ¿Y la Policía Nacional para cuándo, no?
4: En caso de la Policía no tenemos ese instituto, sin embargo tenemos 18 escuelas a nivel nacional para postular como suboficiales, y eso también es una gran oportunidad para toda la población del Perú.
0: Bueno, necesitamos más policías, así es. Bien, vamos a la Avenida Brasil con Vanessa Rubio, porque pasa la compañía del INPE y nuevamente los... son los estudiantes, ¿no es cierto?
1: Alumnos del Colegio Militar, Leoncio Prado.
0: Leoncio Prado, Vanessa.
5: ¡Exitosa!
6: El Colegio Militar, donde incluso han estudiado personajes reconocidos para la literatura y la política y las Fuerzas Armadas de nuestro país. Está liderando este desfile el coronel José Palomares Yáñez, él es director de esta institución educativa pública militar, y está acompañado de su Estado Mayor y del batallón de cadetes del colegio. Hay que recordar que aquí incluso los exalumnos destacados, está Mario Vargas Llosa, escritor peruano, ganador del Premio Nobel de Literatura en el 2010, y que además se inspiró precisamente en su vida estudiantil, en la época en que estuvo en este colegio, para su famosa novela La Ciudad y los Perros. También el poeta Manuel Escorza, y así destacados escritores y personajes de nuestro país. Está también desfilando, en este caso, los excadetes del Colegio Militar Leoncio Prado. Es una compañía de excadetes del Colegio Militar Leoncio Prado y 3 compañías de cadetes actuales del Colegio Militar. Keiko Fujimori se mantiene de pie desde el inicio de este desfile, no ha tomado asiento, está sonriendo y aplaudiendo el desfile de estos cadetes que conforman el primer agrupamiento. Aparte, ya pasaron las delegaciones extranjeras invitadas, ha sido bastante rápido el paso de las delegaciones extranjeras, y luego seguiría la compañía del INPE, como tú bien lo estabas anunciando. Y hay que hacer una precisión importante, porque se nos ha anunciado que para el segundo agrupamiento, que son los veteranos de guerra y de la pacificación nacional, va a participar en este caso el senador Marco Miyashiro. Él va a encabezar el grupo del GEIN, el Grupo Especial de Inteligencia de la Policía Nacional, y también va a estar presente el general en retiro César Astudillo, que ahora es ministro del Interior. Él va a desfilar, pero esta vez como parte del agrupamiento del rescate del ciclo, denominado como la compañía Chavín de Wander. Así que nosotros vamos a estar bastante atentos al paso del segundo agrupamiento, donde va a desfilar un senador y un flamante ministro del Interior, César Astudillo. Esta información entonces a esta hora de la mañana desde la Avenida Brasil, en la gran parada y desfile cívico militar para los 95.5 de la FM en el mes de la patria.
0: Bien, bien, gracias gracias a Vanessa por esta información. Buen apunte que hace. César Astudillo es el actual ministro del Interior, es militar en situación de retiro y él es integrante, pues en efecto, de la compañía Chavín de Guanta, la compañía histórica que está por desfilar. Al término del paso del Colegio Militar Leoncio Prado vienen los veteranos de guerra y de la pacificación nacional, que aquí todas las Fuerzas Armadas y Policía Nacional tienen en conjunto. Entonces pasa en breve Astudillo, quien tiene el objetivo de reducir al máximo el crimen organizado aquí en nuestro país. Bien, ¿qué tan importantes son las agrupaciones de veteranos de guerra y de pacificación nacional aquí en el Perú?
4: Es muy importante porque han recuperado la democracia. En el caso de la Policía Nacional, el Grupo Especial de Inteligencia, que toda la población lo conoce, tuvo un escenario muy importante desde el 5 de marzo de 1990, la década del 90, y hasta la actualidad. Han capturado pues a todas las organizaciones terroristas y en especial pues al sanguinario Abimael Guzmán, ese 12 de septiembre de 1992.
0: Hoy se pide más inteligencia, ¿no?
4: Es importante fortalecer la inteligencia, es una excelente herramienta, ¿no?
0: Bueno, en eso vamos a estar nosotros atentos, a que haya más inteligencia para luchar contra los criminales.
4: Claro que sí. ¡Exitosa! El valor agregado es que ya hay una decisión política. Ayer lo anunció la Presidenta de la República, va a fortalecer a la policía, equipamiento, tecnología.
0: ¿Eso significa formar más detectives, que es una especialidad?
4: Hay la especialidad de la policía investigación criminal, que es una de las ramas importantísimas, aparte del orden público y la seguridad, que es la prevención. Sin embargo, es necesario fortalecer cada especialidad para demostrar o para hacer un mejor trabajo, ¿no?
0: Bien, pasan los héroes del CENEPA, si no me equivoco.
1: Sí, están pasando ahí los héroes del CENEPA, pues usted sabe, es en honor a nuestros héroes del CENEPA, que en febrero de 1995 participaron en este conflicto, uno de los últimos conflictos con el cual ya se sella la soberanía con nuestro país vecino del norte, que es Ecuador, ¿no? Acá tenemos, por ejemplo, héroes en vida, el jefe de línea, mi general Oscar Calle Pérez, es un héroe en vida, como también lo es de Chavín de Guantar, el ex jefe del comando conjunto, el general de división David Ojeda Parra, también es héroe del CENEPA, pues no, del 95.
0: Sí, coronel Cruz, ya que usted forma parte de la FAP, también ustedes forman parte de estos desplazamientos históricos, ¿no?
2: Históricas. Combatientes de Alto CENEPA, justamente aquí tenemos representantes dignos, ejemplos vivientes, y es un reconocimiento público a esa historia que permitió tener esa libertad democrática.
0: Las medallas que llevan en el pecho
2: son condecoraciones.
0: Son condecoraciones por diferentes tipos de eventos, ¿no?
2: Acciones. Reconocimiento, el tiempo de servicio. Y son personal que, bueno, que los jóvenes tienen que saber, ¿no? La historia hay que conocerla.
0: Sí, por supuesto. Están los veteranos de guerra y de la pacificación nacional. Los veteranos de con huella de guerra.
3: Ahí está el batallón de comandos de infantería de marina, ¿no? Que se sienten orgullosos de su pasado y mantienen vivo el recuerdo de sus compañeros que ofrendaron su vida en cumplimiento de su deber.
0: Claro, lo que estamos viendo aquí cuando hablamos de, digamos, este agrupamiento de veteranos de guerra y de la pacificación nacional es que están todas las Fuerzas Armadas combinadas junto con la Policía Nacional en diferentes tipos de situaciones históricas, ¿no? La guerra del CENEPA, quien no la conoce, el tema de la toma de la embajada
1: Chavín de Guantánamo,
0: ¿no? Donde todos tuvieron que entrar en planeamiento conjunto, y así sucesivamente, ¿no? Bueno, la guerra de la pacificación nacional, la lucha contra el terrorismo durante la década de 80 y 90, ¿no?
4: Así es. También en el CENEPA participó la policía, un grupo de médicos, un grupo de aviadores y personal que estaba en el lugar, en la frontera, ¿no? También participaron en el combate del CENEPA.
0: Bueno, el año que pasó se estrenó la película Chavín de Huántar, que ha sido una de las más vistas a nivel de la historia del Perú. Y desde aquí yo me veo la necesidad de rendirle un homenaje a los héroes del Chavín de Huántar, honor y gloria para ellos, para todos en general, para ustedes también que forman parte de nuestras Fuerzas Armadas y Policiales. Siempre tenemos que hacer, digamos, este tipo de pausas para poder reconocer el trabajo de hombres y mujeres que forman parte de estas instituciones que son importantes, ¿no? Y que están ahí. Nosotros como civiles criticamos y pedimos muchas cosas, pero lo concreto aquí es que ustedes hacen elevados esfuerzos por darnos esa tranquilidad que merecemos, y ahora seguramente más atentos que nunca porque viene el fenómeno del Niño, ¿no?
2: Sí, tenemos que estar preparados, ya estamos organizándonos logísticamente, todo un planeamiento en conjunto, como usted dice, Jesús. Definitivamente es importante porque todas las fuerzas tenemos que unirnos, ¿no? Como siempre lo hemos hecho históricamente, lo que usted mencionó.
0: Claro, la FAP con el tema de los puentes aéreos.
2: Exactamente. La Marina, ayuda humanitaria.
3: La Dirección de Hidrografía y Navegación, ¿no?
5: Exitosa.
3: Mantiene el seguimiento y monitoreo constante del mar. Sí, porque ahorita está el calentamiento anómalo y eso es lo que está afectando el clima, ¿no? Uh-huh. Y va a afectar los recursos hidrobiológicos, pero así como todos nuestros compañeros de las Fuerzas Armadas, estamos listos para nuestros buques y la parte terrestre también, de afrontar el tema de gestión de riesgos, que esto se puede ocurrir.
0: En el caso del ejército, yo siempre los he visto actuando de manera inmediata, las labores de búsqueda, rescate, por ejemplo, también están todos involucrados en ese sentido, pero en el caso del ejército, cuando las carreteras sufren, ¿no es cierto?, cuando hay, digamos, la desconexión por la caída de algún tipo de guaico, situaciones de alto riesgo, ahí está el ejército también.
1: Sí, definitivamente es así, Jesús, contamos con capacidades para la preparación de respuesta y apoyar al rol que es gestión de riesgo de desastres, ¿no?
0: Bueno, y ni qué decir la Policía Nacional, eso es indiscutible.
4: La Policía Nacional en este caso de desastres juega un papel importantísimo, ¿no? Toda vez que nosotros estamos a cargo del orden público, y el COE, en caso de desastre, pues el COE, en Centro de Operación de Emergencia Nacional, toma conocimiento y de acuerdo al lugar del desastre, la policía informa a este Centro de Operaciones de Emergencia Nacional, además a todos los COEs, ¿no?, que son los Centros de Operación de Emergencia Sectorial, para ver cómo evoluciona y qué acciones tomar el comando de crisis, ¿no?
0: Perfecto, vamos a la Avenida Brasil, Vanessa Rubio.
6: Jesús, hace unos minutos acaba de pasar César Astudillo, general en retiro y actual ministro del Interior, ex jefe del Comando Conjunto también, como parte del agrupamiento de la compañía Operación Chavín de Huántar, donde se recuerda a estos comandos que rescataron a 72 rehenes que fueron secuestrados por el grupo terrorista MRTA en la Embajada de Japón. Él ha pasado y ha mirado a la tribuna de honor, donde se encuentran sus colegas, ahora otros ministros, pero también senadores de la República, porque no olvidemos que César Astudillo es también senador por la bancada de Fuerza Popular. Y ya en estos momentos está pasando otro agrupamiento. Bueno, estamos dentro del agrupamiento de los veteranos de guerra, pero en este caso son los denominados veteranos de guerra y de la pacificación nacional, quienes también están marchando en este desfile cívico militar. El lema de los veteranos de guerra y la pacificación es honor y gloria a nuestros veteranos de guerra y la pacificación nacional. Ellos pasan al ritmo de las partituras en este caso de la banda conjunta que está frente a la tribuna de honor. En estos momentos Keiko Fujimori toma asiento. Te indicaba que desde que inició el desfile ella se encontraba de pie. Ya estamos en el segundo agrupamiento de 11 que van a pasar durante esta mañana y parte de la tarde, y ya se han sentado. Están atentos también al paso de Marco Miyashiro, quien también va a hacer su ingreso en breve. Él va a pasar por la compañía del Grupo Especial de Inteligencia de la Policía Nacional, del GEIN, que combatió el terrorismo. Así que estamos también atentos a su paso por la Avenida Brasil. Ahí los están. En estos momentos están anunciando a los veteranos o huellas de guerra, quienes han sufrido alguna pérdida de extremidades o daños a la salud justamente por enfrentar diversos desafíos en sus funciones militares. Estamos viendo que pasan entonces apoyados, en este caso algunos de ellos en sillas de ruedas, acompañados de enfermeras que también están desfilando en estos momentos. No solamente de las Fuerzas Armadas, sino también son veteranos con huella de guerra de la Policía Nacional. Son aquellos que, en cumplimiento de sus funciones, de su deber, en alguna operación militar, han perdido justamente alguna extremidad, pero también que les ha dejado huellas emocionales porque han tenido que pasar al retiro debido a esta situación, pero que hoy son homenajeados, como cada año, aquí en el desfile cívico-militar. Hoy, en el marco del 205 aniversario de la proclamación de la independencia nacional. Así que estamos a la espera también del paso de Marco Miyashiro por la avenida Brasil. Aplaude la tribuna de honor y vamos a escuchar parte de lo que indica el relator en estos momentos.
7: Independencia nacional. El pueblo peruano les expresa su gratitud y reconocimiento. Sus cicatrices son el testimonio de una vida dedicada al servicio. Su ejemplo, una herencia de honor, fortaleza y amor a la patria, que perdurará por siempre.
6: Entonces, en estos momentos, los veteranos con huella de guerra, honor y gloria a los veteranos con huella de guerra. Ese es el lema de esta compañía oficial y ya en breve va a pasar el grupo Jein. Son aplaudidos los veteranos con huella de guerra, fuertes aplausos de las diferentes tribunas que aplauden su loable labor y que continúan como todos los años participando de este desfile cívico-militar. Están acompañados por las enfermeras del hospital militar, quienes los están llevando a paso lento, y vemos que en la parte posterior pasan también algunos veteranos con huella de guerra, pero que llevan alguna prótesis o una muleta. Y ahora sí, están anunciando ya al grupo Jein que va a hacer paso a la tribuna oficial, el grupo especial de inteligencia, esta unidad especializada de la Policía Nacional del Perú, que combatió el terrorismo en los años 90, en los años 2000, y el señor Marco Miyashiro va a participar desfilando en estos momentos. Lo estamos viendo en imágenes. Están pasando cerca a la tribuna de honor. Lleva además el pabellón nacional Marco Miyashiro. Recordemos que fueron ellos quienes ejecutaron la operación Victoria, que ha permitido la captura del cabecilla terrorista Abimael Guzmán Reynoso en 1992, el 12 de septiembre, para ser exactos. Y siempre el señor Marco Miyashiro ha estado presente en las ceremonias de homenaje a las víctimas del terrorismo, como el caso Tarata, donde él recuerda la lucha contra el terrorismo y que no debe olvidarse estas épocas de terror que se vivió en nuestro país, en la capital y también en las regiones del Perú. Ahí está el señor Marco Miyashiro, pese a su avanzada edad, él está participando del desfile como lo hace cada año, pero hoy es ya un parlamentario y entonces su participación cobra mayor valor frente a la tribuna que lo aplaude. Lo aplauden los ministros de Estado, los diputados y senadores de Fuerza Popular. Y es parte entonces del paso del segundo agrupamiento. Jesús, te comentaba que este agrupamiento conforma justamente a los veteranos de guerra y la pacificación nacional. Termina con el GI y con algunos agentes de la DIRCOTE. Entonces, la información a esta hora para los 95.5 de la FM. Contigo, Jesús.
0: Vanessa, no te vayas. He notado bastante emocionada a Keiko Fujimori con el paso del destacamento del Grupo Especial de Inteligencia Nacional. No sé, creo que hacía sentido tocar de alguna manera. No sé si tú has notado lo mismo desde tu posición.
6: Sí, es cierto, la vemos bastante emocionada. Yo te había comentado que ya se había sentado, sin embargo, cuando pasó el grupo Jein, ella se puso de pie nuevamente y recordemos que tiene un gran cariño a Marco Miyashiro, ¿no? Incluso en algún momento se consideró que podría ser el ministro del Interior, pero esta vez ha postulado como diputado de la bancada de Fuerza Popular y ha logrado un escaño, ¿no? Es una de las personas más allegadas y cercanas a la familia Fujimori y ha tenido un acercamiento también con el padre de Keiko Fujimori, el expresidente Alberto Fujimori. Gritan entonces en las tribunas: terrorismo nunca más. Es uno quizás de los temas que más ha afectado a la población, a la ciudadanía, y por lo cual recuerdan incluso Alberto Fujimori, por ende también las tribunas aplauden desde las ventanas de los edificios que están ubicados aquí en la Avenida Brasil, también agitan las banderas, Jesús, aquellos que también están participando de este desfile.
0: Bien, Vanessa, esos detalles los vamos viendo contigo en adelante. Bien, en unos minutos más, bueno, ya terminan de pasar estos agrupamientos especiales, concluye entonces con el paso del GEIN, y la participación del agrupamiento Veteranos de Guerra y de la Pacificación Nacional, y llegan en breve la gloriosa Marina de Guerra del Perú. Gloria a Grau en ese sentido. Antes de ir con la Marina de Guerra del Perú, me alcanzan unos apuntes respecto a la presidenta Keiko Fujimori, que por cierto estaba imponiendo el color azul en sus trajes en participaciones oficiales. El color azul tiene mucho que ver con el tema del liderazgo. Bueno, me dicen que en este caso, hoy, para esta parada cívico y militar, la vuelve a vestir su diseñadora Sue Sagnit, y además, pues este, es un sastre color azul, un pantalón de color blanco. Cada elemento, dice, fue pensado para transmitir sobriedad, elegancia y carácter institucional. El saco en negro, es negro, combinado con la solapa smoking y el pantalón en tono marfil, crea un contraste atemporal que proyecta firmeza y serenidad. Bueno, esos son los criterios respecto al diseño y al color. En todo caso, eso es lo que quiere dar a entender Keiko Fujimori. Ahora sí, vamos con el pase de nuestra gloriosa Marina de Guerra del Perú con su banda de guerra, ¿no? Esta es banda de guerra.
3: Así es la banda de la Marina de Guerra, la banda de músicos. Está integrado por 111 tripulantes. La Marina de Guerra tiene siempre una tradición musical con que se remonta en tiempos de toque de corneta y pitos de contramaestre, que siempre transmitían órdenes y rutinas, ¿no? También la Marina ha estado presente en combates, como el comandante combate de naval de Iquique, ¿no? En el monitor Huáscar, ¿no? Ahí estaba la banda de guerra.
0: Bien, estamos escuchando a la capitán de fragata Perla Montoya Vargas, que es la vocera de la institución de la gloriosa Marina de Guerra. Entonces ya la banda se está colocando, y como bien nos indicaba, están todos vestidos de blanco porque es el uniforme de verano. Por lo general están vestidos de negro en esta época, ¿no?
3: Así es por el fenómeno del Niño, y es la segunda vez que desfilamos de blanco por ese motivo.
0: ¿En qué otra ocasión se dio? 2023.
3: Sí.
0: No hace mucho, en realidad.
3: No hace mucho.
0: Bueno, el cambio climático nos está afectando a todos, y entonces en este caso el uniforme correspondiente es de color a blanco. Bueno, ya se colocó la banda en la posición, ¿no? Frente al estrado oficial, y pasan ya los principales destacamentos. Creo que el que llega es el jefe de agrupamiento naval, ¿cierto?
3: Así es, vamos a ver ahí al jefe de agrupamiento naval, ¿no? Que es el contralmirante José Luis Mauri Villavicencio. Ahorita va a pasar la escolta, ¿no? La escolta de la Marina de Guerra, que está integrada por personal de oficiales de la Escuela Naval.
0: La Escuela Naval, que está en la punta, que es histórica también.
3: Así es. Mi alma mater.
0: Su alma mater. Bueno, tengo familia en la Marina de Guerra del Perú. Desde aquí un saludo a mi tío Carlos Álvarez, oficial de mar, y a mi cuñado, ¿no? Este, Omar León, que ahora está en el comando conjunto. Ambos han hecho un muy buen trabajo por nuestra patria. Pasa la Marina de Guerra del Perú vestida completamente de blanco, los aplausos correspondientes de la presidenta Keiko Fujimori, quien tiene el barayoc de mando y es comandante jefe de las Fuerzas Armadas. Por lo general, este tipo de reconocimiento, ¿no?, de un presidente para las instituciones castrenses y Policía Nacional se hace en una ceremonia posterior, ¿no?
8: Adicional.
0: Pero en este caso lo ha hecho muy temprano en Palacio de Gobierno. ¿Es algo inédito o ya se ha dado antes? Creo que por primera vez se ha dado el hacer justamente ese reconocimiento en Palacio de Gobierno. Bueno, hasta donde yo recuerdo. Ahora, ¿qué vamos a ver en este destacamento de la Marina de Guerra del Perú?
3: Ahí podemos ver, está entrando la compañía histórica capitán de navío, Juan Fanny, ¿no?, que participó en la batalla de Miraflores. Ahí podemos ver, es un uniforme histórico, ¿no? que prevalece el blanco, el azul y el rojo. Estos son integrados por personal de servicio militar de Infantería de Marina.
0: Ellos participan además en los tradicionales cambios de guardia en Palacio y Gobierno, ¿no?
3: Ellos hacen prácticamente evoluciones a pie firme, ¿no? Participan en diferentes ceremonias militares y protocolares, ¿no? Es, como pueden ver, su paso es marcial.
5: ¡Exitosa!
3: ¿No? Y la característica que siempre tiene el paso de la Marina de Guerra es el brazo, ¿no? El brazo...
0: Hacia adelante.
3: Hacia adelante.
0: A la altura del pecho, ¿no?
3: Así es, que eso es la figura de las olas del mar, ¿no? Representa la figura del mar.
0: Bueno, seguimos viendo entonces el paso de los integrantes de la Marina de Guerra del Perú. ¿Qué es lo que toca la banda en este momento?
3: La banda está tocando la marcha Escuadra Peruana.
0: Escuadra, ¿no? Peruana.
3: Sí.
0: Esa, en realidad, ¿qué es lo que desarrolla como mensaje?
3: Bueno, ese mensaje representa todo el poder naval que tiene la Marina de Guerra del Perú y prácticamente, a nivel histórico, la Escuadra Peruana está lista para cualquier, proteger y preservar nuestra defensa nacional y soberanía territorial, ¿no? Hay que tener presente que la Marina de Guerra del Perú cuenta con 4 órganos de línea, que es la Comandancia General de Operaciones del Pacífico, que agrupa todas sus fuerzas navales, que son la superficie, submarino, aviación naval, infantería de marina y operaciones especiales. De ahí tenemos la Comandancia General de Operaciones de la Amazonía, que cuenta con unidades fluviales y terrestres, ¿no? En las zonas de Cuarta y Quita, zona naval, que es Pucallpa y Loreto, tenemos a la Dirección General de Capitanías y Guardacostas, que representa la Autoridad Marítima Nacional, cuenta con patrulleras marítimas y capitanías de puerto a nivel nacional, y por último, la Comandancia de Ciberdefensa, que brinda protección en el ciberespacio. Todo esto en conjunto constituye el poder naval que garantiza la seguridad, la defensa de nuestra patria ante cualquier amenaza, ya sea en frente interno o externo.
0: En la zona de fronteras hacen un estupendo trabajo, sobre todo en esto que es el brindar seguridad a nuestros ríos, ¿no? El trabajo lacustre. Lo último que tuvimos como actividad de la Marina fue la isla de Chinería, se acordarán ustedes, ¿no? Esto que, este pequeño encontrón que tuvimos con Colombia, al final esto se terminó resolviendo con la isla de Santa Rosa, es peruana, y desde aquí, desde Exitosa, un saludo para todos nuestros hermanos en las zonas de fronteras que son diversas y que están presentes siempre con nosotros en cada una de estas transmisiones. Aquí en Lima somos el 95.5 de la FM, pero a nivel nacional tenemos pues una llegada en cada una de las regiones del Perú. ¿Quién pasa ahora?
3: Ahora estamos viendo a los cadetes de la Escuela Naval. Ellos conforman el jefe del primer batallón, porque es Escuela Naval, sí, estamos presentando el primer regimiento, el jefe del primer batallón, que son los centros de instrucción y formación. La Escuela Naval, ¿no? Podemos apreciar el batallón Angamos, que es el batallón de cadetes de la Escuela Naval, compuesta por, en estos momentos, 2 compañías, APTAU y 2 de Mayo, por lo que los oficiales de tercer año están navegando en su viaje de instrucción al extranjero. La Escuela Naval del Perú es el alma mater de los futuros oficiales de la Marina de Guerra del Perú. Los cadetes reciben una formación de 5 años basada en liderazgo, la disciplina, en honor y los valores navales. Al término de la carrera, se gradúan con el grado de alfereces de fragata, preparándose para liderar y trabajar al servicio de la patria.
0: Bien, Escuela Naval, la que está en la punta, desde aquí también un saludo importante para ellos. Un fuerte abrazo para los que se forman en ese sentido, al comandante Núñez, con quien siempre tengo una relación muy cercana en temas de información, que está todo el tiempo dándome detalles y siempre le escribo cada vez que hay una alerta de tsunami, porque con la Marina mantenemos ese diálogo, esa comunicación.
3: Pasaron la Escuela de Marina Mercante, Almirante Miguel Grau en NAM, ¿no? Que forman futuros oficiales de la Marina Mercante. Pero en estos momentos ya tenemos al Instituto de Educación Superior Tecnológico Público Naval, CITEN, que son los alumnos, que se podría decir personal subalterno, de la Marina de Guerra, donde se preparan técnicos navales altamente capacitados para operar y mantener los sistemas y equipos que respaldan la capacidad operativa de la institución. Pero también podemos ver ahí que ya están pasando nuestros infantes de Marina, ¿no? La Fuerza de Combate Anfibio de la Marina de Guerra del Perú, con su lema Acción y Valor, está integrada por hombres que son capaces de operar en los lugares y climas más adversos. Nuestros infantes de Marina han estado en la lucha de la pacificación nacional contra el terrorismo en los frentes de Ayacucho y Ucayali, y en la actualidad se ven reflejadas en las operaciones del BRAE, ¿no? Contra los remanentes del terrorismo y actividades afines a este que sería los ilícitos, el narcotráfico.
0: Ok, ellos se forman en Ancón.
3: Así es, en Infantería de Marina de Ancón.
0: Sí, he tenido la oportunidad de conocer sus instalaciones. Hace mucho tiempo se hizo un curso para prensa, para
3: corresponsal
0: de guerra. Justamente, bueno, sí. Había una serie de conflictos, había que viajar y se dijo, vamos a hacer un curso especializado, ¿no? Para que los periodistas conozcamos en realidad cómo funcionan las Fuerzas Armadas en una situación de conflicto extrema, ¿no?
3: Por supuesto.
0: Donde además el diálogo es importante y el reconocimiento también. Lo cierto es que se hicieron, digamos, cursos bastante interesantes, porque teníamos en ese momento que conocer cuál es el código de guerra, ¿no? Porque las leyes cambian en las situaciones de conflicto.
3: Por supuesto.
0: Y apoyó mucho a las Naciones Unidas también. No sé cuál es el rol ahora que tengan las Naciones Unidas con las Fuerzas Armadas en el Perú. Están los cascos azules, por ejemplo.
3: Seguimos yendo a cascos azules a la ONU.
0: Bien, está pasando entonces ya el CETEN, ha pasado el ESNA, el ENAM. Ahora hay un segundo batallón,
3: ¿cierto? El batallón de comandos de Infantería de Marina, que son capacitados para operar en todo terreno bajo cualquier condición, sea mar, aire o tierra. Estos infantes de Marina son capaces de operar, ahí podemos ver que son francotiradores, asaltadores, incursiones anfibios, paracaidistas, y bueno, han tenido una participación notable en, como hablamos hace un momento, en la operación Chavín de Huanta, que fue una de las operaciones más exitosas a nivel internacional.
0: ¿Dónde es que se forman los Chavín de Huanta? En las instalaciones del ejército, ¿cierto?
1: Sí, no, en los tres institutos tienen sus escuelas de formación, pero el entrenamiento fue en las instalaciones del ejército.
0: Sí,
1: en Chorrillos.
0: También en la Marina, ¿no? En Ancón.
1: Claro.
0: Yo que ahí hubo, si mal no recuerdo, hubo el ejercicio este de tiro selectivo, ¿no? En toma de instalaciones.
1: Fue una preparación bien, muy detallada por el personal que participaron y por ellos lo que hizo esta operación, pues, ¿no?
0: Bueno, ahí tenemos un héroe del ejército y de la Fuerza Aérea de Perú, ¿no? Dentro de la operación Chavín de Huanta. ¿Jiménez?
1: Ah, claro, ahí tenemos dos héroes, ¿no? El coronel Juan Valer Sandoval y Raúl Jiménez Chávez son dos héroes del ejército, ¿no? Que perdieron la vida.
0: Ah, no, sí. De la FAP Jiménez.
1: No, los dos son del ejército.
0: Entonces, coronel y capitán. Un mal recuerdo, sí, respecto a esto. Bien, continuamos. ¿Quiénes pasan ahora? ¿Es la Policía Naval?
3: Pasó la Compañía de Operaciones Especiales, que es nuestra unidad de élite de la Marina de Guerra, y ahora tenemos a la Compañía de Policía Naval, que está formado por personal de marinería de servicio voluntario, integrada por jóvenes y mujeres, ¿no? Que realizan servicio militar. Su misión principal es proporcionar vigilancia y seguridad a las unidades y dependencias navales. El Servicio de Policía Naval cuenta con personal especializado en lo que es seguridad de autoridades de altos mandos, unidad de investigación, compañía antidisturbios, unidades caninas, compañía de seguridad, a quienes se capacita y entrena permanentemente.
0: Las instalaciones de la Marina de Guerra de Perú, en efecto, tiene a estas personas brindando la seguridad del caso. Yo recuerdo perfectamente el trabajo que cumplieron cuando el Poder Judicial requirió a la Marina de Guerra de Perú tener ahí sus instalaciones para, digamos, custodiar presos de alta peligrosidad, ¿no? Vinculados con terrorismo y actos de corrupción. En la base naval.
3: Ahí tenemos todavía.
0: Todavía sí, tienen, claro, algunos presos, pero además se instalaron juzgados especiales.
3: Así es.
0: Para poder procesar a estas personas. Bueno, Vladimiro Montesinos sigue en la base naval, ¿no? Ya en algún momento también será seguramente retirado. Bueno, vamos terminando entonces con la participación de la Marina de Guerra del Perú. Concluye, ¿no?
3: Sí, pasó la bandera de escoltas y gallardete, que representan a todas las unidades y dependencias operativas de la Marina de Guerra del Perú, y ahora ya se está retirando la Marina de Guerra, la banda de la Marina de Guerra.
0: Bien, muchas gracias. Y desde aquí un saludo para todos los amigos de la Marina de Guerra del Perú. Gracias también a la capitán de fragata Perla Montoya Vargas. Vamos a seguir comentando con los amigos de la Marina también todo lo que significa el desplazamiento ya de otras, de otros agrupamientos, ¿no? Ahora es el turno de la Fuerza Aérea del Perú. Está con nosotros la coronela FAT Arlette Cruz, vocera de la institución. La FAT, ¿con qué llega? También con su banda de música, ¿no?
2: Su banda de música de la Fuerza Aérea del Perú, a cargo del técnico supervisor Matos, entrando con la marcha Fuerza Aérea del Perú, y hace su ingreso junto con el agrupamiento terrestre de la FAP.
0: Ahora, en el caso de la Fuerza Aérea del Perú, ¿el color tiene también, digamos, algún tipo de significado? Porque la Marina ha optado por el blanco por...
2: El uniforme de gala. Nosotros tenemos el uniforme de gala, el azul. Tenemos nuestro equipo de desfile, sus instrumentos, como ven, y hacen paso a cargo de justamente el técnico supervisor.
0: Ahí no hay ninguna variación respecto al clima.
2: No, tenemos el uniforme de gala.
0: Bien, bien, entonces pasa la banda.
2: Son de la especialidad de banda militar.
0: ¿Cuántos integrantes son?
2: Aproximadamente son 200.
0: 200, un número mayor al de la Marina, ¿no?
2: Sí, aproximadamente. Y bueno, aquí nos acompaña justo para dar inicio a nuestro ingreso como agrupamiento terrestre Fuerza Aérea del Perú.
0: Sí, lo que estamos viendo
2: y
0: ya
2: están
0: es
2: en su posición ya para
0: el desplazamiento en la zona oficial, ¿no? Frente a la
2: tribuna de honor.
0: Ahí se colocan todas las bandas, ¿no?
2: Sí.
0: La conjunta, la de la Marina, ahora la de la Fuerza Aérea del Perú, y viene detrás
2: la escolta de la Fuerza Aérea del Perú.
0: ¿Quién la conforma?
2: Justamente tenemos al cadete de cuarto año, el segundo cadete distinguido de la Escuela de Oficiales, junto que otros cadetes que lo acompañan. Él es el abanderado de la Escuela de Oficiales, y lo acompañan también cadetes distinguidos que se selecciona para poder representar a la Escuela de Oficiales, ¿no?
0: Es el segundo. Cuando hablamos de cadetes distinguidos, estamos hablando que tienen, digamos,
2: un promedio de notas alta. Después del brigadier general, que es el que conduce la Escuela de Oficiales, sigue el brigadier general, ¿no? Que lo ven acompañado con su espada y su escolta, ¿no?
0: Bueno, lo mismo pasa con todas las instituciones armadas.
2: Exactamente.
0: ¿No? Los que, digamos, están adelante son los que tienen las mejores notas y la mejor formación dentro de las instituciones.
2: Claro, las mejores calificaciones, ¿no? Y hay un paso de desfile, justamente como lo ven. Y ahorita, como verán acá, aprecian, es el agrupamiento, nos acompaña las escoltas de la Fuerza Aérea del Perú. Justamente las banderas representan. Aquí nos acompaña el jefe de Estado Mayor, justamente el jefe del agrupamiento terrestre, el mayor Nelson Suárez, que es justamente director de la Escuela de Oficiales de la FAP, y lo acompaña su Estado Mayor de la Fuerza Aérea, ¿no? Uh-huh. Ahí tengo mis compañeros de mi promoción que están desfilando, representando. Y bueno, el Estado Mayor es el que acompaña justamente al líder para lo que es el planeamiento, ¿no? De alguna operación, ¿no? De algún trabajo estratégico. A continuación están las escoltas conjuntas. Ustedes ven las banderas, representan todo lo que es las alas aéreas a nivel nacional. Y tenemos, los oficiales que son los abanderados. Y bueno, representan tanto las alas como los grupos aéreos, ¿no? Uh-huh. Norte, sur, selva, sierra, ¿no? Se hacen presente.
0: Permítame hacer una pequeña pausa. Tenemos que ir a la Avenida Brasil. Está Vanessa Rubio con nosotros. Tiene información, Vanessa. Vanessa Rubio ya está con nosotros. Sí, Vanessa. Vamos a recuperar la comunicación con Vanessa Rubio. Hay algunos problemas técnicos, pero ya estamos con Batallón Histórico.
2: compañía histórica que representa la 72 Escuadrilla de Paracaídas, que fue, bueno, bajo el comando de un comandante César Álvarez Guerra, fue la primera operación aerotransportada en combate registrada en América, que participó nuestro héroe José Abelardo Quiñones González, y que fue una operación exitosa en el puerto Bolívar. En el año 1941, y ese es el uniforme de paracaídas de ese entonces, y es el uniforme de gala de ese entonces, ¿no? Como aprecian, su
0: ¿qué se volaba?
2: Traje, su arnés,
0: ¿qué se volaba en 1941? ¿De aeroplano?
2: Sí, ¿no? Exactamente. Sí, y fue como que iniciar el poder aéreo mediante esa justamente operación aerotransportada, pues no, fue histórica, ¿no? Y lo representan a través de nuestros compañeros.
0: Hay historia muy, muy interesante sobre la aviación mundial, de la que nosotros recogemos también algunas cosas.
2: Exacto.
0: Bueno, para empezar, no, los aviones no surgieron como máquinas de guerra. Es en

0: desde los distintos grados hacen su paso con su uniforme también de gala, con su equipo de desfile.
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0: Y hay una preparación continua, ¿no? Para demostrar esta marcha, es una preparación siempre, ¿no? Los cadetes y los alumnos, ¿no?
2: Los cadetes están en... se forman aquí en...
0: en Lima, en Surco, la sede de la Escuela de Oficiales es en Surco. Y bueno, invitamos a todos los jóvenes a que se animen, a que tenga ese perfil de disciplina y que tengan vocación.
2: Entiendo que muchos entran con la idea de querer ser pilotos de combate, ¿no? Formar parte de esa unidad, claro, que es una unidad de elite, pero no todos llegan y a la larga se van especializando, ¿no?
0: Claro, hay una preparación en tierra, luego en aire, y luego se va viendo el perfil y se va por lo que es helicópteros, de transporte y bueno, de caza, ¿no?
2: Que también son súper importantes. Ahora, exacto, bueno, la FAB se está actualizando y este año se definió la compra de los aviones F-16 al gobierno de los Estados Unidos luego de una evaluación, y entonces vamos a renovar lo que teníamos, ¿no? Que eran los Mirage 2000, ¿no?
0: Exacto, una flota operativa, moderna y vigente, ¿no? Actual, para justamente estar disuasivos para cualquier situación que se presente, ¿no? Uh-huh. Y bueno...
2: no, sí, son importantes para la defensa nacional. Nos ponen por encima de otros países, por ejemplo, estos aviones de última generación, los F-16 que están por llegar en los próximos años, tienen un nivel de superioridad tecnológico a los que tiene Chile en la actualidad, que sí, es seguramente el país que más flota tiene, ¿no?
0: Exactamente, justamente. Aquí se acerca justo la compañía de alumnos de... el Instituto de Educación Superior Tecnológico Público Aeronáutico, más conocido como la ESOFA, que representan a los integrantes justamente en la etapa de formación de 3 años. Igualmente tenemos el gallardete de alumnas, con su uniforme de gala, igual con su equipo de desfile. Y bueno, las especialidades que se forman es lo que es mantenimiento aeronáutico, electrónica, comunicaciones, armamento, sistema de defensa, y hace justamente posible la operatividad de las aeronaves, justamente estar en la vanguardia, estar constantemente capacitándonos. Y bueno, y se preparan para convertirse en especialistas técnicos, ¿no? Y tenemos aquí las dos compañías que nos acompañan con la marcha Fuerza Aérea del Perú, cantando enérgicamente, orgullosos de pertenecer a la Fuerza Aérea de todos los peruanos.
2: Viene luego la tropa de servicio militar voluntario en la FAB, ¿no?
0: Tenemos a la Escuela de Avioneros, justamente la Avioneros, compañía, ajá, bueno, del servicio militar voluntario, sargento de segundo Lázaro Rego, quienes forman jóvenes para el servicio militar voluntario, y que, bueno, que ahora es mucho más atractivo justamente por la propina, que fluctúa entre 382 soles y 1.200 soles, y la oportunidad justamente de postular a las dos escuelas, tanto de oficiales como de alumnos, con el 50% de descuento, el 50% de ingreso.
2: Esas cosas vamos a conversarlas, lo voy a...
0: sí, es muy interesante.
2: A que venga cada uno de ustedes, a que nos diga cuáles son, sí, las... ay, la bondad de cada una de las Fuerzas Armadas.
0: Beca 18.
2: Me prometo a eso, ¿ya?
0: Beca 18, lo que es el Instituto Nacional Superior Tecnológico, que se encuentra en el RIMAC, con 32 carreras. Y es muy importante porque les permite tener una línea de carrera de alguna manera técnica, porque no solamente puede hacer una carrera técnica, sino también ser un oficial o un técnico de la Fuerza Aérea del Perú.
2: Ok, solo una cosa. Entiendo que hay convocatorias, ¿no?
0: Sí, siempre, todos los años. En el mes de... entre octubre, noviembre... en todo el año se hace difusión, en todas las redes.
2: Ok, pero la FAB, por ejemplo, ¿cuándo es que hace su convocatoria para este tipo...?
0: Entre octubre y noviembre.
2: Ya, para los chicos que quieran formar parte del servicio militar...
0: militar,
2: y
0: sí.
2: Ya se puedan...
0: claro, normalmente es cada 3 meses la convocatoria, en el caso del servicio militar voluntario, ¿no?
2: ¿Para todos?
0: En el caso de la Fuerza Aérea,
3: en el caso del ejército, de enero y julio.
2: Enero y julio.
0: Dos veces al año. Ajá. Igual. Enero y julio.
2: Bueno, estén atentos los chicos que nos escuchan y que tengan, digamos, algún tipo de vocación con las Fuerzas Armadas, ahora que están participando o viendo o escuchando toda esta transmisión. Creo que es importante dar este tipo de información para que puedan optar por formar parte de nuestras instituciones y tengan oportunidades de crecimiento, desarrollo profesional y de valores también, que creo que hay que recuperarlos de manera sustancial.

0: pasando.
1: Tenemos igual a los, el personal del servicio militar voluntario aquí con pasando en la tribuna, ya están pasando a la tribuna de honor. Igual orgullosos de pertenecer a la institución, a la familia FAP y la gran oportunidad que le ofrece, ¿no?, para seguir una carrera técnica o entrar a las escuelas de formación, ¿no? Y nos acompaña gratamente la compañía femenina, que justamente está integrada por todo el personal femenino, que aquí lo vemos. Bueno, aquí la compañía, perdón, es el de Reserva Aérea, la Reserva Aérea, que es tan importante ahora en estos tiempos de crisis. Tenemos personal que sirvió en la institución y que vuelve a vestir el uniforme para demostrar que están aquí presentes, ¿no?
0: ¿Nunca se pierde el vínculo?
1: Nunca se pierde el vínculo, están en Reserva Aérea.
0: Eso activa. Significa que si hay una emergencia, se activan.
1: Se activan, exactamente. Siempre hay capacitaciones, en el caso de la Fuerza Aérea, a través de la Dirección de Reserva y Movilización, que se encuentra en Surco, hacen también llamamientos, capacitaciones, también creo el Ejército
2: hace
1: lo mismo.
2: Reserva, sí.
1: Y justamente ellos representan, ellos han estado ensayando muchas semanas, he sido testigo de esos ensayos y realmente están muy orgullosos, piden permiso a su trabajo y todo, sí, que ellos me contaban, y aquí están presentes, orgullosos de servir siempre, estar listos para servir, ¿no?
0: Sí, sí, bueno, los estamos viendo desfilar por la avenida Brasil, Paso Gallardo, no han perdido el estilo, ¿eh?
1: Sí.
0: Y a muchos de ellos dedicados a otras cosas, a otras,
1: exactamente,
0: actividades, ¿no?
1: Exactamente, todos tienen otras actividades, pero nunca dejaron de amar a la institución, ¿no?
0: Ahora, digamos, si hay una situación de emergencia, ¿también son llamados?
1: Sí, también.
0: No es para conflicto, nada más.
1: Claro, es para todo lo que es desastre. Nosotros estamos dentro del SINAGER, justamente, lo que es... somos la primera línea de respuesta y tenemos que traer a nuestros hombres y mujeres de la reserva, ¿no?
0: Ok, la FAP tiene esto. ¿Y la Marina tiene también reserva?
3: También tenemos gente de reserva naval. Ah. Que también puede ser llamado, ¿no?
1: También. Y aquí está justamente... A continuación, la compañía femenina, que está integrada por personal de técnicos y suboficiales de la FAP, que están capacitadas primeros auxilios, respuesta rápida, justamente con todas las situaciones que se presentan. Aquí están desfilando ellas.
0: ¿Por qué llevan ese nombre combatientes urbanas femeninas?
1: Combatientes femeninas es el nombre que tienen, ¿no? Para representar justamente al grupo femenino característico y que están... también con una capacitación específica justamente que se le ha hecho para estar listos para estas situaciones nuevas, ¿no?, que se presentan, ¿no?
0: Bueno, las estamos viendo altamente equipadas, ¿no? O sea, es decir, sí, que deben tener amplio conocimiento del manejo de...
1: El manejo de armamento, primeros auxilios también, uso reglas de enfrentamiento.
0: Ahora vienen las fuerzas especiales de la Fuerza Aérea del Perú.
1: Sí, acá justamente viene... las fuerzas especiales, nuestros DOES, que nos acompañan y que cumplen un entrenamiento riguroso durante todo el tiempo, ¿no? Ellos están en diferentes zonas, en el BRAEN, en operaciones conjuntas, y bueno, se...
0: De aquí salieron los comandos Chevín de Aguantar de la Fuerza Aérea del Perú, ¿cierto?
1: Claro.
0: Claro, es como que la Marina, los FOES, ¿no?
1: Fuerza de Operaciones Especiales. Los DOES, nosotros le decimos...
3: Los Infantes de Marina.
1: Los DOES, ¿no? En el caso de nosotros.
0: DOES es la FAP y el, bueno, el Ejército es ampliamente conocido, ¿no?
2: Sí, la Escuela de Comandos.
0: La Escuela de Comandos. A la larga, todos forman parte, pues obviamente, de la misma
1: organización,
0: que ahora ya es histórica, ¿no?
1: Y ahora ya se está despidiendo el agrupamiento terrestre, que después viene el pasaje aéreo, ¿no? Que estamos atentos a poder compartir.
0: Bien, ha terminado la participación de la Fuerza Aérea del Perú, gracias a la coronel Arlete de Cruz, vocera de la Fuerza Aérea, que además nos comentaba que tiene una historia familiar respecto al tema de su vocación. Primero su padre, que está fuera del Perú y que regresa para una condecoración, y bueno, ella que tiene esa tradición familiar, ¿no? ¿Cuántos en familia son militares? ¿Todos?
1: Bueno, en mi caso es mi papá, mi abuelo fue de la Marina. Y la vocación justamente porque siempre participaba en las paradas militares, justamente como hija de personal militar, y de ahí nació la vocación, ¿no?
0: Ah, perfecto. Capitán, ¿usted?
3: En el caso...
0: ¿De la Marina?
3: Yo tengo un tío, hermano de mi mamá, que también fue oficial de Marina. Es más, él me incentivó en el año 98 a ingresar, porque yo soy de la primera promoción y oficiales de comando general.
0: Ah, las dos.
1: Las dos somos la primera promoción mixta de la escuela de oficiales.
0: Gracias por esa deferencia. Gracias por participar hoy con nosotros. Y que bueno, qué bueno tenerlas a ustedes dos.
1: Muchas gracias.
0: Además sean símbolo, ¿no?, de algo que ya es una constante dentro de nuestras Fuerzas Armadas y Policía Nacional, la presencia de la mujer.
1: Siempre. Nos seguimos adelante en los grados superiores con mayor responsabilidad, pero con siempre con el profesionalismo que nos caracteriza, igual que los compañeros varones.
0: Bien, perfecto. Vamos ahora con el ejército de Bolognesi, además el arma más antigua del Perú, creada por el general Don José de San Martín en 1821. Bueno, honor y gloria también para nuestros amigos del ejército del Perú. Entonces, coronel Gerles Conrado.
2: Sí, gracias, Jesús. Sí, está haciendo su ingreso ahorita el ejército del Perú, encabezado por nuestra banda de músico, dirigida por el músico mayor, y adelante, como podemos ver, está el bastonero, ¿no? Es el que dirige, guía, en este caso, el ritmo y el paso marcial de nuestra banda, ¿no? Como tenemos conocimiento, está así como el ejército que nació con la independencia, también nuestra banda nace en 1825 aproximadamente con la Legión Peruana de la Guardia, pues, ¿no? Inicialmente con 30 integrantes. Pero esta tradición se remonta, pues, ¿no?, a las guerras napoleónicas, ¿no?, donde netamente la banda se crean para poder dirigir o guiar o dar órdenes a los ejércitos y operaciones que tenía Napoleón para ese entonces, ¿no? Entonces, desde ese entonces ya nosotros lo hemos traído acá para poder dar realce a nuestras ceremonias. Esta banda está conformada por 90 integrantes entre oficiales, técnicos, oficiales, personal femenino y masculino, ¿no? Muchos de los integrantes acá son profesionales, son egresados de nuestra Escuela Técnica del Ejército.
0: Hay que hacer un poco de historia, porque ¿de dónde vienen las raíces de nuestras Fuerzas Armadas? En efecto, son francesas, de las guerras napoleónicas, los uniformes, el tema este del uso de las bandas, ¿no es cierto?, de música, que como bien lo decía el coronel, servían para estrategia militar, más que, bueno, también como acompañamiento, pero sobre todo para estrategia, porque las guerras se peleaban de otra manera. No eran tecnológicas,
2: claro,
0: para empezar,
2: pues,
0: eran,
2: ¿no?,
0: cuerpo a cuerpo, ¿no?
2: Entonces se necesitaba para dar esas órdenes a los cuerpos de ejército. Y ahí se encuentra en estos momentos ingresando, pues, la escolta de honor, ¿no?, del ejército del Perú. Como lo dijo anteriormente, los demás institutos sí son, está al mando de un capitán y son oficiales integrantes de ello. Para ello necesitan oficiales íntegros, con mejores competencias, mejores capacidades, que siempre salen a lucir o resaltan dentro de la institución. También podemos ver ahí al general director de la Escuela Militar de Chorrillos, César Andaluz Salaverri, que es el, en este caso está como jefe del agrupamiento ejército, ¿no?, acompañado por su Estado Mayor.
0: Bien, ese es el paso del ejército. No sé si estamos en comunicación con Vanessa Rubio desde el estrado principal, donde está la presidenta Keiko Fujimori. ¿O vamos a la pausa? Bien, bueno, vamos a continuar mientras establecemos comunicación con nuestros compañeros desplegados a lo largo de la Avenida Brasil. No solamente está Vanessa Rubio, está Karen Santillán, está Luciano Tomatis, Yajaira Pacheco, entre otros más, como pues también está Marcial de la Cruz, ¿no?, haciendo las suyas en la Avenida Brasil. Un saludo para Marcial, que está desde muy temprano, él hace la madrugada aquí en Exitosa. Bien, entonces ya está la gran banda del ejército en desarrollo, está pasando la escolta del ejército, viene la compañía histórica Legión Peruana de la Guardia, ¿no? Húsares de Junín, aquí están, sí, ya nuevamente presentes los húsares de Junín.
2: Así es, pero en pantalla estamos viendo pasar el bosque de banderas, son las escoltas representativas de las 5 divisiones que tiene el ejército. Como sabemos, acá en Lima está la segunda división de ejército y también del componente terrestre, ¿ya? Cada bandera representa a una división de combate que tiene el ejército del Perú.
0: Yo ayer estaba en el Congreso de la República y ahí está la Plaza Bolívar. Y justamente en el monumento están las batallas que se llevaron la independencia del Perú. Y es que la independencia del Perú no se hacía en 1821, sino tiempo después, en 1823. Y entonces recordaba justamente la batalla de Ayacucho, ¿no? Que es una, claro, batalla importantísima, sobre la que se dice no se disparó absolutamente nada, ¿no?
2: Es así.
0: La batalla silenciosa.
2: Es así. Ahora podemos ver, discúlpame, Jesús, estamos pasando la Legión Peruana a la Guardia. Esta es una de las primeras instituciones del ejército. Con ella nace el ejército. Con ella nace el ejército, pues, ¿no? Fue creada después de la independencia. La independencia fue el 28 de julio de 1821, y en agosto se crea este agrupamiento con 3 unidades, ¿no? Que es un batallón de infantería, el glorioso Húsares de Junín y la batería volante. 3 unidades que participaron activamente en el combate de Junín, Ayacucho, ya en el combate de...
0: Esta es la estética francesa, ¿no? De los granaderos. Bueno, francesa sí, pero luego la adaptan también los granaderos argentinos, ¿no?
2: Sí, sí, sí.
0: Que combatían con San Martín. Ahora, Bolívar también. Ah, ojo que tanto Bolívar como San Martín participaron en las guerras napoleónicas. Ambos estuvieron formando parte justamente de diferentes tipos de regimientos. Bueno, de donde también surge la política como la conocemos en la actualidad. Ya son cosas completamente distintas, no quiero mezclarlas en realidad, pero para que ustedes tengan un poco más de contexto. Son los Húsares de Junín los que están en este momento desfilando, que son parte de la llamada escolta presidencial.
2: Sí, sí, son unidades históricas que actualmente, si bien es cierto, en su época han participado en importantes batallas, combates, actualmente son unidades representativas para eventos históricos, como es el Día de la Independencia.
0: Bien, permítame, hacemos una pausa aquí en Exitosa, volvemos de inmediato con esta transmisión especial de nuestra programación especial. Me llamo Perú, que va a continuar a lo largo del día con motivo de estos 205 años de independencia nacional. Volvemos.

0: La hora en Exitosa, 11 de la mañana y 56 minutos.
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0: Mediodía, 12:12 de hoy, 29 de julio del año 2026, tenemos nuevo gobierno. Es la señora Keiko Fujimori, presidenta de este país, que está participando en la gran parada y desfile cívico-militar 2026. Vanessa Rubio está en la Avenida Brasil. Vanessa.
1: Jesús, así es. Continuamos con el desfile cívico-militar aquí en la Avenida Brasil. Keiko Fujimori muy atenta al pase del agrupamiento del Ejército del Perú, esta importante institución de nuestro país, y hace unos minutos pasó también por aquí la Legión Peruana de la Guardia. Es la primera institución que le da origen justamente al Ejército del Perú y que cuenta con tres unidades históricas: el Batallón de Infantería Legión Peruana y también el conocido Regimiento de Caballería Glorioso Los Húsares de Junín y también la Batería de Artillería Volante. Luego ha hecho su paso también la Escuela Militar de Chorrillos, recordemos, esta escuela muy emblemática también, su lema, honor y lealtad, que se hacía hincapié en que esta escuela fue la primera con el ingreso personal femenino en 1997. Se le permitió también a las mujeres integrar las filas de una escuela militar y ahora ya están presentando en estos momentos también a las brigadas multipropósitos y a las brigadas de fuerzas especiales del Ejército del Perú. Es la banda del Ejército la que está tocando en estos momentos y el Comando Conjunto de las Fuerzas Armadas saluda el paso de este agrupamiento importante para nuestro país. Keiko Fujimori aplaude en estos momentos. Y comentarte también que el jefe del Comando Conjunto, César Augusto Briceño, estuvo hace unos momentos hablándole al oído a Rafael Belaúnde de Llosa, actual ministro de Defensa, le daba algunas indicaciones. Entendemos que le explica un poco acerca de estos agrupamientos, porque Rafael Belaúnde de Llosa es economista de profesión, no tiene preparación militar y probablemente hay algunas cosas que desconoce. Y el jefe del Comando Conjunto, quien además ha sido comandante general del Ejército del Perú, conoce bastante bien y le viene detallando. Algunos senadores y diputados a esta hora ya de la tarde están sentados, hay otros que permanecen de pie, como es el caso del ministro de Relaciones Exteriores, Carlos Spa, que continúa aplaudiendo, al igual que otros de los ministros, el paso de las fuerzas especiales del Ejército de nuestro país. Y con ello llevamos, Jesús, además, en el quinto agrupamiento de los 11 que van a pasar hoy en la gran parada y desfile cívico-militar. Luego va a continuar la Policía Nacional del Perú. Justamente estamos viendo a esta última tropa, que es de la Brigada de Fuerzas Especiales del Ejército de nuestro país. Están pasando al ritmo de la banda del Ejército. Audio.
0: Bien, gracias, Vanessa. Va concluyendo la participación del Ejército del Perú. El coronel Ejército Peruano, Gerles Conrado, está con nosotros. Bueno, vamos terminando la participación del Ejército.
2: Sí, como finalmente está cerrando este agrupamiento, la Brigada Fuerza Especial es una brigada élite, una brigada de mucha tradición que ha participado en el conflicto con el Ecuador y ha participado activamente en lo que es la pacificación nacional. Y últimamente también viene participando en las operaciones contra el terrorismo en el BRAE, en el Putumayo y otros escenarios que se presentan como reto para nuestro Ejército del Perú.
0: Bueno, en Patás, ¿no? Contra la minería ilegal también está.
2: Sí, en todos los lugares donde las amenazas sean o atenten contra la tranquilidad del país, se encuentra esta Brigada de Fuerzas Especiales. Es el corazón del Ejército del Perú.
0: Bien, yo le preguntaba a usted, porque estaba ya con el Ejército, concluyen las tres Fuerzas Armadas, viene la Policía Nacional. ¿Cuándo veremos a una mujer general en el Ejército? ¿Hasta qué año?
2: Actualmente contamos con la General Servicio Jurídico, que es directora de la Escuela Jurídica, pero es de procedencia universitaria. La primera promoción de mujeres al Ejército entró en 97, promoción 2001. Estimo que para el 31, para el 2031, debe haber la primera oficial de armas, mujer del Ejército del Perú.
0: General.
2: General, sí.
0: Ya, hay que hacer la diferencia, servicio y armas. Servicio es asimilado y armas...
2: Sí, o sea, he ingresado de la Escuela Militar de Chorrillos, con 5 años de cadete. Actualmente se encuentran en su segundo año de coroneles. Mi promoción, la 106, es la última promoción de varones. Y el 97 ingresan las primeras mujeres al Ejército. Se graduó en el 2002. Estimamos que para el 30, 31 debe haber la primera mujer general egresada de la Escuela Militar de Chorrillos.
0: Bien, eso no es, digamos, no está tan lejos, ¿ah?
2: Sí, sí.
0: Interesante. Bien, entonces la FAP también, ¿no?
3: Sí, justamente lo que es de armas, somos 4 efectivos del grado coronel en nuestro segundo año, justamente en el 2031 tendríamos, el 2030 estaríamos postulando al ascenso al grado de general, ¿no?
0: General, ¿cómo se dice? ¿Del aire?
3: General, mayor general.
0: Mayor general.
3: En la Fuerza Aérea y nosotras, justamente las 4 somos de la especialidad de personal, de recursos humanos, las 4 oficiales.
0: ¿Ese es ahorita también?
3: Sí.
0: Ojalá, general. ¿No? Y vengan por aquí, por exitosa. ¿Y la Marina?
4: Bueno, en la Marina este año nos estamos presentando 5 oficiales de comando general al grado de capitán de navío. Tenemos la oportunidad de ascender hasta el grado de contraalmirante y eso tendría que ser para presentarnos en el año 2032. Ah, 6 años.
0: O sea, no falta mucho en realidad.
4: Sí.
0: Claro, ¿no?
4: Sí.
0: Para que tengamos, digamos, esos altos cargos con mujeres presentes, ¿no?
3: Claro, el grado más alto, ¿no? El de mayor general.
0: Claro, en la vida civil ya tenemos mujeres posicionadas en, bueno, con Fujimori, ¿no?
5: Presidenta,
0: claro. Antes Dina Boluarte, ¿no? Claro, por la sucesión que hubo en su momento. Ministras, congresistas. En algún momento hubieron 3 mujeres dirigiendo los poderes más importantes del país, el Ejecutivo, el Legislativo y el Judicial. 3 mujeres, y entonces eso también nos llamó mucho la atención. A ver, entonces concluye la participación ya de finalmente el Ejército. Ahora viene la Policía Nacional, ¿cierto?
2: Sí, con eso, con este agrupamiento estamos cerrando la participación del Ejército y posterior a ello ya viene las unidades hipomóvil y las unidades motorizada, pues, ¿no?
0: ¿En ese momento viene ya, o a eso es al final de la final?
2: No, posterior a ello.
0: O sea, primero
2: sí, de acá pasa nuestra Policía Nacional y posterior a ello ingresa nuevamente las unidades hipomóviles.
0: Okay, motorizada. Esta unidad especial del Ejército completamente equipada, ¿no?
2: Sí, sí, como te estaba diciendo, esta es la primera brigada de fuerzas especiales. Su sede queda acá en Chorrillos. Su comandante general también, su comandante general está en Chorrillos. Y esta fue la primera. De acá de esta brigada salieron los héroes de Chavín de Huántar, ¿no? Normalmente acá van a trabajar trabajan los operadores especiales, francotiradores, comandos, operaciones en selva, que oficiales técnicos, oficiales que se preparan y se capacitan para participar en operaciones que requieren de requieren mayor competencia, mayor capacidades, no más estratégicas, se puede llamar así, ¿no?
0: Son nombres bastante recios, ¿ah? ¿Eh?
2: Sí, es así.
0: Tienen una gran para asumirlo, sí, absolutamente todo.
2: Sí, tienen una gran preparación.
0: Ahora, yo recuerdo la torre esta que tienen para formar paracaidistas. Sí, además tienen un complejo un lugar de trabajo muy bien estructurado, especializado.
2: Sí, que vale recalcar también, aprovechando que estamos 3 institutos acá, ¿qué pasa? Que actualmente nuestras fuerzas especiales están siendo, operamos en forma conjunta. Tenemos el CIUEC, la FEC, la Fuerza Especial Conjunta, que viene operando en el BRAE, en el Putumayo, en Pataz, donde se emplean a nuestros operadores especiales, pero en forma conjunta, incluso con nuestra Policía Nacional. Eso nos permite aprovechar las competencias y capacidades de cada uno de estos operadores especiales, tanto de la Policía, de la FAP, del Ejército y nuestra Marina, y definitivamente ellos nos permiten enfrentar las nuevas amenazas, los nuevos riesgos que atenten contra la seguridad de nuestro país, pues, ¿no?
0: Bien, se retira la banda entonces de la del Ejército del Perú. Al final, no supe cuántos integrantes eran.
2: Son 90 integrantes. 90. Que tienen, incluido, sumado a ello, el músico mayor y el bastonero, pues, ¿no?
0: Músico mayor y bastonero. Bueno, ahora nos preparamos para recibir a la Policía Nacional. Estamos aquí en los estudios con el coronel William Zamora, vocero de la institución. Se retira ya del estrado principal. Entonces, la banda del Ejército. ¿Y qué esperamos de la Policía Nacional? Bueno, muchas cosas.
5: En realidad muchas cosas.
0: Hay alta demanda acá, por parte de la Policía
5: hay
0: Nacional.
5: Hay alta demanda en la realidad. Hoy en día, pues, nuestra Policía Nacional abre paso con la banda de músicos que fue creada un 6 de agosto de 1906. En la actualidad tenemos 200 músicos en esta ceremonia de proclamación de la independencia. Participan 100 músicos. Tiene una historia esta banda, muy buena. Del año 1940, el presidente Manuel Prado Huarteche lo declaró banda presidencial y aperturaba todos los desfiles del 28 de julio.
0: ¿Banda presidencial y por eso tiene los colores de la bandera?
5: Así es. Eso también es parte de una historia. Hasta el año 1993 que se unificaron con las Fuerzas Armadas para aperturar el desfile patrio. El uniforme blanco y rojo y negro, el blanco es de verano, el negro y rojo tiene también su historia. El rojo significa la historia de nuestros mártires, héroes, próceres de la independencia. Y el tema del negro, que es parte del uniforme de gala.

0: 12 y 21.
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0: 12 y 28.

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4: 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Desde el día de hoy se abre una puerta de esperanza en sus vidas para que ustedes dejen de sufrir y arrastrar esas enfermedades que cada día se va apoderando de su organismo y se va haciendo más crónico. 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
5: Amigos oyentes, quienes están en sintonía de este su programa, Dios Sana y las Plantas Cura. 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

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Pero eso sí, déjame decirte, hermano, oyente, hermana, que me estás escuchando en estos precisos momentos. 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Usted tiene que llevar un tratamiento para que usted vea la diferencia, cómo usted se va, conforme va tomando, cómo se va usted sintiendo. Es un producto natural. 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
0: 1:49.

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1: 2 y 11.

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1: 2 y 31.

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3: 2 y 44.
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1: 2:57.

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3: 3 y 33.

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1: 3 y 52.

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3: 4 y 9.

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2: 4 y 32.

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gente. Y para debutar en Radio Estrella, la más fuerte, aquí está Extremos, de la primera producción musical. Para ti, Chimbote, aquí está la voz de Lucho Paz, para disfrutarlo.

0: Complacía a todas las chicas enamoradas con uno de los buenos éxitos del primer volumen.
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2: 4 y 53.

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1: 5 y 28.
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1: 5:33.

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1: 5 y 54.

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1: 6 y 19.

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1: 6 y 26.
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2: 6:37.

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1: ¡6:55!

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